ocular, aleluya, del poder de Dios, de la palabra de Cristo, del poder de su sangre y de su carne. Aleluya, dale un aplauso al Señor, aleluya. Jesús en cada mesa provocó algo. En algunas mesas hubo confrontación, en otras mesas hubo consolación, en otras mesas hubo restauración, en otras mesas hubo adoración, en otras mesas hubo arrepentimiento, en otras mesas se establecieron pactos, en otras mesas se abrieron los ojos, aleluya. El poder de la mesa cuando está Cristo en esa mesa. ¿Y Cristo está en tu vida o no? Por lo tanto, donde tú te sientes, está Cristo en ese lugar. Aleluya, pero tienes que creerlo. Porque si no lo crees, tú vas a ser un humano más. Pero tú eres un superhumano. No me creen, hermano. No importa. Entonces vamos a ver la primera mesa. No las puse todas, no las vamos a ver todas por tiempo. Pero esta mesa es la mesa de la gracia de Dios. En esta mesa de la gracia, Dios llama a todos aquellos que han sido postergados, a todos aquellos que han sido descartados por la sociedad. Aleluya. Aleluya. ¿Cuántos han sido postergados? ¿Cuántos han sido descartados por la sociedad? Pero en esta mesa de la gracia, claramente nosotros vemos que hay justamente una experiencia donde un hombre llamado Mateo, que era publicano, un hombre en el cual era un contador, un tesorero, alguien que cobraba los impuestos, él se sentaba en la mesa. ¿Cuál era su mesa? La mesa de cobrar impuestos. La mesa de cobrar las contribuciones. La mesa de cobrar el IVA. La mesa de cobrar los impuestos a las líneas de crédito, a las tarjetas. La mesa de los impuestos. Esa era la mesa que conocía Mateo. Aleluya. Pero cuando Cristo se aparece, lo que la persona conocía queda totalmente relevado, porque Cristo le revela la mesa correcta, le revela la mesa de la gracia. Entonces, para los judíos, Mateo era un cobrador de impuestos que era muy mal visto. Él era el que le cobraba a Pedro. Pedro, ven, me debes impuesto, le debes impuesto a Roma. Ven a pagar tus impuestos, Pedro. Y Pedro pasaba así por la otra esquina, ¿cierto? Se arrancaba, no le respondía el celular, no le respondía los mensajes, las palomas mensajeras. Entonces vemos que esta mesa es la mesa de la gracia. Aquí claramente vemos la gracia de Dios. Mire lo que dice Mateo capítulo 9 verso 10. Más tarde Jesús fue con sus discípulos a comer a la casa de Mateo. Acudieron también muchos publicanos y gente de buena reputación. Me equivoqué. ¿Qué dice? ¿Cuántos tienen mala reputación? Yo sé que no me va a levantar la mano, hermano. Dígame, tenía mala reputación. Acudieron también muchos publicanos y gente de mala reputación que se sentaron a la misma mesa que estaba Jesús. ¿Se dan cuenta? Mateo, del punto de vista socioeconómico, se relacionaba con gente publicana, con gente, ¿cierto?, que eran de mala reputación. Tal vez eran estafadores. Tal vez
no pagaban impuestos. Yo creo que sí pagaban porque tenían a Mateo ahí, ¿cierto? Pero hacían negocios medios raros, oscuros, entre la ilegalidad, en la zona gris. Pero vemos que esta gente se sentó a la mesa, gente de mala reputación, gente publicanos, gente que era conocida y que nadie quería estar con ellos. ¿Le ha pasado que cuando a usted lo invitan a almorzar, usted pesa quién lo invitó? ¿Sí o no? ¿Sí o no? Hoy día hay confrontación, ¿eh? Entonces, vemos que ese era su relacionamiento que tenía Mateo con gente de esa calaña, dirían algunos, ¿cierto? De ese tipo. Era gente de mala reputación. Pero ¿qué hace Jesús? Jesús entra a su casa, Jesús se sienta a su mesa con gente de mala reputación, porque Cristo sabía que Él era el único que podía cambiar la mala reputación en buena reputación. ¡Aleluya! Cristo sabía que Él era el único, aleluya, que podía transformar los corazones por medio de la gracia. Si en ellos había una vulnerabilidad, si en ellos había una debilidad en su corazón que estaba inclinado hacia el mal, hacia la ambición, hacia la codicia, hacia el dinero, el amor, la filarguria por el dinero, Jesús sabía que era la oportunidad que Él tenía, aleluya. Por eso que Él nos dice que Él es el modelo a seguir. Son las huellas de Cristo que nosotros debemos seguir. Él es nuestro modelo. ¿Para cuántos Cristo es su modelo? Entonces vemos acá que había justamente gente que tenía muy mala reputación, gente, personas que socialmente eran despreciados. Nadie quería sentarse con ellos, nadie quería estar. Hacían banquetes, invitaban a todos los discípulos y los discípulos no iban, porque era gente de mala reputación, mala fama. Pero Mateo tenía esa mala fama, estaba dentro de ese grupo de mala reputación. Pero cuando Cristo lo llama, cuando Cristo le revela que hay una mesa distinta, que hay una mesa diferente, cuando Cristo le revela, bendito sea su nombre, le revela la gracia, aleluya, en su propia casa, en su propio hogar, le revela la gracia, y esa gracia fue más que suficiente para cambiar la mala reputación de Mateo, aleluya. Y cuando él recibe el llamado de Cristo, él inmediatamente deja todo, aleluya, porque su corazón había sido quebrantado por la gracia de Cristo, y él dejó todo y siguió a Jesús como uno de sus discípulos. Oh, gloria a Dios. Oh, bendito sea el nombre de Jesús. Tú tienes a Cristo en tu corazón. Cuando tú te sientes con aquellos que tienen mala reputación, no te vas a contaminar con ellos. No seas vencido de lo malo, sino vence con el bien al mal. Pero como Cristo está en ti, Dios está en ti, el Espíritu Santo está en ti, aleluya, la gracia de que estaba en Cristo está en ti, aleluya, porque estamos en una temporada de gracia, hay una cobertura de gracia, aleluya, bendito sea Dios, y esa gracia sobre tu vida te va a dar la capacidad para que al hablarles de Cristo, ellos puedan dejar su mala reputación y venir a Cristo y comenzar a ser sus discípulos. Levanta tu mano, Padre, en el nombre de Jesús. Yo vengo activando esta palabra profética más segura en el corazón, en el espíritu de tus hijos, que ellos se transformen, Señor, en su voz profética, magisterial, evangelística y pastoral. Se transformen en Cristos, aleluya, ungidos con una palabra, ungidos con la gracia, para que puedan hablar, aleluya, y

Esta mesa del perdón es donde el perdón está vinculado, conduce. El siguiente paso del perdón es el amor. El amor, ese amor que ha sido derramado en sus corazones por medio del Espíritu Santo. ¿Cuántos han recibido el Espíritu Santo? ¿Cuántos han recibido ese amor en su corazón? Que ahora puede amar a aquel que era su enemigo. Bendito sea Dios. Entonces vemos que aquí en Lucas 7:36 dice: un fariseo le rogó que comiera con él, y entrando en la casa del fariseo se puso a la mesa. Había en la ciudad una mujer pecadora, pecadora pública. Imagínense, pecadora pública. Todo el mundo la conocía y tenía la etiqueta pecadora. Tenía la marca pecadora, pecadora pública. Y dice que al enterarse de que estaba comiendo en la casa del fariseo, esta mujer, pecadora pública, llevó un frasco, dice, de alabastro de perfume. Aleluya. Y dice: y poniéndose detrás de Jesús, a los pies de él, comenzó a llorar, y con sus lágrimas le mojaba los pies. Aleluya. Y con los cabellos de su cabeza se los secaba, besaba sus pies y los ungía con el perfume. Al verlo el fariseo que le había invitado, se decía para sí: si este fuera profeta, sabría quién y qué clase de mujer es esta que le está tocando, que es una mujer pecadora, una mujer públicamente pecadora. Bendito sea Dios. Aleluya. Aquí es donde vemos que cuando, aleluya, Cristo entra a una casa de un religioso, gente que es pecadora pública va a querer cenar con Cristo, va a querer entrar en esa casa, va a ver la oportunidad para poder estar en un tiempo con él. Porque Jesús le hace una pregunta y la respuesta es: al que mucho ama, mucho se le perdona. Y esa mujer, que era públicamente pecadora, había cometido muchos pecados. Su vida era una vida continua de pecado. Pero esta mujer sabía, había escuchado que tenía la oportunidad, que en esa ciudad había llegado el maestro que se sentaba a las mesas para transformar corazones. Pabra babashita ramakeya, el maestro que transformaba vidas, el maestro que perdonaba, el maestro que abrazaba y atraía con lazos de misericordia. Oh, bendito sea Dios. Cuando esa mujer, todos los habían desechado, apartado, tenía una etiqueta públicamente para este fariseo, para este Simón. Esa mujer era públicamente pecaminosa, pero para Cristo esa mujer, aleluya, tenía un corazón arrepentido. Esa mujer no dijo: Señor, perdóname, estoy arrepentida, Señor, de todos mis pecados. Esa mujer fue más allá. Esa mujer tenía una convicción profunda. Aleluya. Ese perfume de alabastro costaba mucho dinero, y ese perfume fue lo que ella usó en un acto de fe, en un acto de arrepentimiento, en una acción, aleluya, en una determinación. Llegó y entró en esa casa. No pidió permiso, no pidió autorización, aleluya. Esa mujer llega y entra y se para a los pies de Cristo Jesús, a sus espaldas. Ama Cristo, araba aquella.

Oh, y esa mujer lloraba. Esa mujer lloraba y esa mujer derramaba ese vaso, ese perfume de alabastro, y sus lágrimas caían y había una mezcla. Ama Cristo, rama aquella, porque la palabra de Dios dice que Dios enjugará toda lágrima. Bendito sea Dios. Cada lágrima que has derramado por los pecadores, cada lágrima que has derramado por aquellos que tú amas y que están extraviados y perdidos, aleluya, cada lágrima y ese alabastro, ese perfume representa la unción. La unción del Espíritu Santo en tus lágrimas, en tu unción, aleluya. Ahí está la mezcla, ahí están tus cabellos, ahí está la cobertura, ahí está ese proceso. Bendito sea Dios que aquella mujer hizo. Ella tomó una decisión, ella determinó, hermanos, esto es lo que cambia nuestras vidas. Esa mujer no solo era reconocida como pecadora. Y eso es lo que a nosotros como cristianos nos, a veces somos como este religioso fariseo. Pecamos, podemos tal vez cometer iniquidad, transgresión. Vivimos, o ese cristiano, para no involucrarnos, ¿cierto? Ese cristiano vive en pecado, practica el pecado. Tiene la oportunidad de arrepentirse cada vez que viene la mesa, que está Cristo, la mesa, y nos arrepiente. No se convierte, no pasa delante del altar, no se arrodilla, no derrama lágrimas, aleluya. No viene a los pies de Cristo y pone delante de Él su iniquidad y su maldad, sino que convive como este religioso y se creía más santa y pura que aquella mujer pecadora. Pero esa mujer pecadora, con sus hechos, hermanos, demostró que tenía más arrepentimiento que aquel religioso. Bendito sea su nombre. Dios te da la oportunidad y me da la oportunidad de arrepentirnos en su mesa, de arrepentirnos en su mesa, de llorar y derramar las lágrimas por nuestro pecado. Pero a veces el corazón está endurecido. A veces el corazón está soberbio y altivo, como la de este religioso, que toma una actitud distante y que le dice a Jesús y hace el comentario: si fueras profeta, sabrías quién es esta mujer. Ama Cristo, ama aquella, aleluya. Pero Dios conoce tu corazón, mi corazón. Dios conoce tus sentimientos y mis sentimientos. Bendito sea Dios, lo dice el apóstol Pedro, se lo dijo David a Salomón. Si tú te vuelves al Señor de todo tu corazón, Él se dejará encontrar por ti. Tú le hallarás, aleluya, y tus pecados serán perdonados. Oh, bendito sea su nombre. Esta mujer, Jesús les habla la parábola de los deudores. Esta mujer entiende que ella era una mujer que tenía una deuda gigante que no podía pagar. Bendito sea Dios. Por eso que dejó lo que estaba haciendo. Por eso que se arrepintió con sus hechos. No siguió pecando. Vino a la mesa donde estaba Jesús y se arrepintió con sus hechos. Es tiempo, hermanos, que nos arrepintamos con hechos y en verdad dejemos la hipocresía de lado. Es tiempo de dejar el pecado y la iniquidad, y que un espíritu de santidad venga sobre nosotros. ¿Cuántos lo quieren? Levanta tu mano, Padre, en el nombre de Jesús. Yo te ruego, Padre, que un espíritu de santidad, ese espíritu que estuvo en Cristo Jesús,
venga sobre nosotros, venga sobre nuestros hogares, venga sobre nuestros hijos, venga sobre los nietos, sobre los cónyuges, venga sobre nuestros corazones, venga la capacidad, Señor, de arrepentimiento, que un bautismo de arrepentimiento, Señor, venga a nuestras vidas, que ese espíritu de santidad nos cubra, Señor. Y podamos vivir como tu palabra dice, buscar la paz y la santidad, sin la cual nadie verá al Señor. Pero aquellos que están buscando la paz, aquellos que están buscando la santidad, el Dios de paz se manifestará en sus vidas. Y dice la palabra que el Dios de paz te santificará por completo, todo tu ser, espíritu, alma y cuerpo, para la venida del Señor Jesucristo, para su parucía. Estarás preparado si tomas la determinación como esta mujer. Aleluya. Bendito sea Dios. Esta mujer sabe. Simón conocía la reputación de esta mujer, pero Jesús conocía su corazón. Aleluya. Conocía su corazón. Jesús conoce tu corazón y conoce mi corazón. Obra más calabaquía. Por eso esta mesa es tan importante. Porque en esta mesa Jesús está esperando que con una acción, con una determinación podamos arrepentirnos, aleluya, para participar, para recibir ese perdón, aleluya, y para que la culpa nunca más esté en tu vida. Oh, bendito sea Dios, aleluya. La mesa de la intimidad, antes de servir, primero es la intimidad con Dios. ¿Cuántos dicen amén? Lucas 10:41. Pero Jesús le contestó: Marta, Marta, estás preocupada y te inquietas por demasiadas cosas, pero solo una cosa es necesaria. María ha escogido la mejor parte y nadie se la va a quitar. Aleluya. Bendito sea Dios. ¿Cuántas María hay aquí? ¿Cuántos hijos de Dios, hombres y mujeres de Dios hay en este lugar que dicen: nada ni nadie me podrá quitar la bendición de la palabra y del pan y del vino? Oh, bendito sea Dios. Entra Jesús a la casa de Marta y de María. Entra a esa casa y Marta comienza a servir los quehaceres, afanada, preocupada, inquieta por muchas cosas. ¿Te das cuenta, hermano, que los afanes de esta vida, que las preocupaciones del mundo impiden que el cristiano pueda sentarse a escuchar la palabra de Dios, pueda sentarse a tener un tiempo de intimidad con Jesús, el Hijo de Dios? Por eso la intimidad es lo primero. Antes del servicio debemos tener intimidad, debemos aprender a tener intimidad. Antes de lo público, primero es la intimidad, aleluya. Jesús claramente nos enseña el servicio. Él se quita el manto y toma la toalla y el lebrillo y comienza a lavar los pies de los apóstoles. Él sabe lo que significa humillarse en el servicio. Bendito sea Dios, pero el Señor lo que quiere es que nosotros aprendamos que primero tenemos que tener intimidad, intimidad para poder servir las muchas responsabilidades, la poca escucha, los muchos programas, el mucho trabajo, la poca presencia de Dios.
Si tú, ¿cuántos discípulos hay aquí? Todos, hermanos, levante su mano. Todos somos discípulos de Cristo. Como discípulo de Cristo, dice la palabra que Dios le dijo, Jesús dijo: he aquí, les doy poder y autoridad para sanar enfermedades y echar fuera demonios. ¿Cuántos discípulos de Cristo hay aquí? Tú tienes ese poder, tú tienes esa autoridad. Dios te ha dado poder para sanar enfermedades. Pondrá las manos sobre los enfermos y sanarán. Echarán fuera demonios en mi nombre. Pero ¿por qué no lo hacemos? Por falta de presencia. Pero María entiende que primero es la presencia, primero es escuchar, primero es buscar la presencia de Dios, primero es estar unido a Cristo, primero es la intimidad con el Señor, aleluya. Oh, ¿qué pasa la hora? Ah, me queda mucho más, pero voy a cerrar con este versículo. La mesa del pacto. Esta es la mesa del pacto. Nuestra comunión fue comprada con sangre. ¿Cuántos le dan un aplauso al Señor por eso? ¡Aleluya! Jesucristo, su vida permitió que tú y yo podamos tener esa comunión con el Padre. Él nos reveló al Padre. Y dice Lucas 22:14, cuando llegó la hora, Jesús y sus apóstoles se sentaron a la mesa. Entonces les dijo: he tenido muchísimos deseos de comer esta Pascua con vosotros antes de padecer. Aquí es donde Jesús entiende algo importante para los hijos de Dios. Jesús participa no solo de la Pascua, señalándose a sí mismo que Él era el Cordero de esa Pascua. Él era el Cordero que tenía que ser degollado, era el Cordero que tenía que ser crucificado en un madero de cruz. Él sabía la hora que venía. Él sabía que sus apóstoles les iban a negar. Él sabía que Judas le iba a traicionar. Él sabía que iba a ser azotado. Él sabía que iba a quedar solo y abandonado. Él sabía que iba a venir Satanás, que el Señor lo reprenda, a intimidarlo. Él sabía, aleluya, que la muerte lo iba a oprimir y atormentar. Él sabía todo eso. Pero Él sabía que venían pruebas difíciles. Él sabía que tenía que pasar una noche oscura. No porque se había ido el sol, sino porque había llegado las tinieblas en contra de su vida para atormentarlo en la última hora. Él sabía todo eso. Y como Él sabía lo importante que era la cena. Él sabía que la única forma de poder pasar ese valle de sombra y de muerte era a través de la Santa Cena. Él sabía que a pesar de todo lo que venía, la cena del Señor que Él instauró a través del pan y del vino, Él sabía que eso lo iba a fortalecer. Por eso que el apóstol Pablo dice: en la noche que Jesús fue entregado, traicionado, fue la noche que Jesús comió el pan y bebió el vino. Nos da a entender que es en la noche más oscura donde la cena del Señor, donde el pan y del vino
ese pan que imparte vida. Jesús lo dijo: yo soy el pan que imparte vida. Jesús dijo: de este vino, esta es mi sangre, que por vosotros es derramada. Esa es la sangre del nuevo pacto. Aleluya. Por eso que esta mesa es la mesa del pacto. Y yo quiero invitar a aquellos que no han participado el domingo de la mesa del Señor, que puedan pasar. Te invito a pasar, haz distintas filas, por favor. Y la palabra del Señor nos habla justamente de este pacto. Cuando llegó la hora, Jesús y sus apóstoles, pueden servir, mis hermanos, se sentaron a la mesa. Entonces le dijo: he tenido muchísimo deseo de comer esta Pascua con vosotros antes de padecer, pues os digo que no volveré a comerla antes que tenga su pleno cumplimiento en el reino de Dios. Luego tomó la copa, dio gracias y dijo: tomad esto y repartidlo entre vosotros. Os digo que no volveré a beber del fruto de la vid hasta que venga el reino de Dios. También tomó el pan y después de dar gracia lo partió, se lo dio y dijo: Este pan es mi cuerpo entregado por vosotros. Hacer esto en memoria de mí. De la misma manera tomó la copa después de la cena y dijo: esta copa es el nuevo pacto en mi sangre, que es derramada por vosotros. Aleluya. Y yo te quiero invitar que mientras te sirven los elementos, el pan y el vino, si ya lo tienes en tu mano, tú puedas cerrar tus ojos. Y si tal vez estás como esta mujer que se sentía con culpa, que estaba con su pecado, y vino y se sentó a los pies de Cristo, se puso a los pies en esa mesa, recibió el perdón. Y yo te quiero invitar para que tú puedas tener este tiempo y preséntate delante de Dios. Preséntate delante de Cristo. Aleluya. En su mesa. En su mesa. Ese es el pacto, la mesa con sus discípulos. Jesús sabía que la cruz estaba a unas horas. Él sabía en el cronos, en el tiempo, que la cruz, aleluya, estaba a unas horas. Pero antes, Él sabía que el huerto de Getsemaní estaba a unas horas, donde Él iba a ser atormentado por el diablo y por la muerte. Por eso que Él toma el pan, por eso que Él da gracia, por eso que Él toma la copa y da gracia, porque Él sabía lo que venía. Bendito sea Dios. En la mesa del Señor encontramos su gracia y su llamado para volvernos al propósito de Dios. Si estábamos apartados en la intimidad, en la búsqueda, en su presencia, en su palabra, esta es la mesa donde la gracia de Dios te quiere atraer, para que vuelvas a tener esos tiempos de intimidad con Él, esos tiempos de
de relación, de establecer un vínculo relacional con el Padre. Es en la mesa del arrepentimiento donde Dios te da la oportunidad y nos da la oportunidad de arrepentirnos, de pedirle perdón de este acto que tú haces de pasar adelante, un acto de obediencia, un acto profético de creer que estás delante del Señor, de creer que ese pan es el cuerpo de Cristo, de creer que esa copa de vino es su sangre. Aleluya. Y hoy literalmente la sangre de Cristo va a limpiar todos tus pecados. Lo dice la Biblia, que la sangre de Cristo nos limpia de todo pecado. Y hoy literalmente su vino, su sangre, tú vas a ser limpio. Yo voy a ser limpio. Vamos a ser limpio por su sangre poderosa. Aleluya. Esta es la noche donde todo aquel pecado oculto, todas aquellas cosas de iniquidad, de maldad, pecados no confesados, su sangre nos va a limpiar, pero es necesario confesar. Si confesamos nuestros pecados, aleluya, Él es fiel y justo para perdonar nuestros pecados y limpiarnos de toda maldad. Esta es la mesa donde está la presencia de Dios. En la mesa donde Dios te dice: te doy nuevas oportunidades. En la mesa donde Dios cambia los corazones, donde Dios transforma el espíritu y el alma del cristiano. Y yo declaro en el nombre de Cristo que a través de este pan, toma tu pan, a través de ese pan, toda enfermedad. ¿Cuántos están enfermos? Levante su mano. Atrás. Ah, qué bueno. Qué bueno que están participando. Si estás enfermo, levanta tu mano. Este pan, que es el cuerpo de Cristo, es el pan que imparte vida. Necesitas vida biológica, necesitas vida espiritual, del viviente, en tu espíritu, en tu alma, en tu mente, en tu corazón. Necesitas vida eterna. Aleluya. Este pan es el que provoca el milagro. Este pan, aleluya, cuando lo comas, aleluya, aleluya. Arramakata ramasoto bobaqueya. Omakata ramakita la baqueya. Oh, sí, Señor.

participa. Participa del pan en el nombre de Jesús y recibe sanidad. Recibe salud para tu alma. Los que han estado en sombras de oscuridad,

Recibimos, Señor. Recibimos libertad, sanidad, salud. Señor, hoy ese pan que se ha partido, una de las mesas, una de las 12 mesas donde tú te sentaste, Señor, fue la mesa de Maús. Y en esa mesa, cuando partiste el pan, los ojos fueron abiertos. Señor, que a través de este pan que ha sido partido y comido,

puedan desviar en el futuro nuestro camino. Señor, pero también tú tomaste la copa, la mesa del pacto. Esa mesa, Señor, que tú dijiste, esta es mi copa, esta es mi sangre que es derramada por ustedes. Este es el nuevo pacto. La genética, el ADN va en la sangre. Por lo tanto, lo que tú en lo natural bebes es vino, pero este vino es la sangre de Cristo. ¿Cuánto lo creen? ¿Lo crees o no lo crees? Entonces, cuando tú lo bebas, vas a beber su vino, pero se va a transformar en sangre. Una transfusión de sangre, una genética, aleluya, la genética de Cristo, el ADN de Cristo, la naturaleza de Cristo. Padre, yo oro en esta hora que al beber, Señor, tu genética y naturaleza sea traspasada a nuestro cuerpo, espíritu y alma. Señor, para que toda carnalidad, toda mundanalidad, toda religiosidad, todo humanismo, todo aquello que hay en el corazón que está contaminado, Señor, porque del corazón salen los malos pensamientos, pero también salen la inmoralidad sexual, Señor. En esta hora, que a través de esta sangre, toda contaminación sexual en nuestros niños, Señor, a través de las pantallas, de los juegos, Señor, que los llevan a apostar, y eso va creciendo y después tienen acceso a las redes sociales.

Señor. Y grababa Kindaramakaya, toda lujuria, toda lascivia, arracanda la vaqueya, todo deseo de los ojos, de la carne y vanagloria de la vida, que a través de esta genética desaparezca, Señor. Cambia esa genética en el nombre de Jesús. Participa del vino que es su sangre, aleluya. Nuevo pacto, participa, nuevo pacto, nuevo pacto, nuevo pacto. Transfusión de sangre, recibe sanidad, recibe salud, recibe libertad para tu espíritu, para tu alma y para tu cuerpo. Adoremos al Señor.

mientras adoramos, yo vengo sellando esta palabra en tu espíritu, alma y cuerpo, en tu corazón y en tu mente, con su sangre, con su palabra, con su presencia y con el nombre de Cristo Jesús. Amén. Amén. Adoremos al Señor.

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3: A esta hora, Inicia Radio te acompaña. 22 horas con 3 minutos. 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

0: A esta hora, Inicia Radio te acompaña. 23 horas en punto. 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
1: Ya son las 4 a.m., otro día más que no dormiré. No sé si es el insomnio o porque bebo mucho café. Agarro el cel para ver algunas notificaciones, pues con tanto estrés encima han mermado mis oraciones. Que he dejado de creer, aunque a veces mi fe flaquea. Yo sería el único que las cosas se le ponen feas. Recuerdo, pregunté si Dios estaba de vacaciones y yo estuviera muerto si mataran todas las opiniones. Solo le cuestioné a Dios por lo de mi hijo. Job fue mejor que yo y el día que nació maldijo. He sido fuerte, pero a veces no puedo más y me quiebro, y deseo morirme como Elías debajo de aquel enebro. El mismo hombre que hizo descender fuego del cielo, quien diría que unos días estaría así triste y sin consuelo. Quien me dice de Jeremías que lloraba con llanto amargo, mas sin embargo clamó y Dios de él se hizo a cargo. Por eso, aunque no lo entienda, yo solamente obedezco, porque si vinimos a ver, peores cosas merezco. Y no me da pena que digan qué persona tan confusa. No sé cómo Dios me usa en esta montaña rusa. Así como con David ha tenido mucha paciencia, a pesar de mi imprudencia no ha alejado su presencia. Aunque no puedo negar, estoy pagando mis consecuencias de su amor incondicional. Yo soy más que evidencia. Muchos me dicen, no seas sincero, cuida de tu apariencia. Debes tener varios filtros para que así pueda ser tendencia. Yo hago todo lo posible por ser buena referencia, pero si no soy bueno cuando estoy solo, entonces ¿cuál es la diferencia? Imagino deben decir que mucho se queja este, que tengo un padre celeste, pero eso espero que me conteste. Y estoy casi seguro que tú que me oyes también, a que nos vaya a contestarla. Eso no lo sé muy bien, porque con el pasar del tiempo entendí que no entendería ni su amor incomprensible y menos su soberanía. Que por más que yo le pida y ore con muchas ganas, solo si es su voluntad, a mi nene él me lo sana.

Hoy confieso cuán grande ha sido el peso de mi proceso, pero bienaventurado es aquel que en ti no hay otro piezo. Y como la viuda ante el juez puede que más insista, o como Juan el Bautista, ni siquiera yo me resisto. 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

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Juan y Montes, el soprano.

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1: A raíz de un verso en la palabra del Señor que tiene que ver cómo llegan los hijos de Dios. Entonces, la pregunta de esta mañana es: ¿crees que eres hijo de Dios? Amén. Eso está bien. Eso está muy bien. Pero la verdad es que todavía no has llegado a ser hijo de Dios. Oh. Pero lo eres. Bueno, póngase de acuerdo, pastor. ¿Soy o no soy? Sí lo eres. Pero todavía no lo eres. Ah, no lo entiendo, pastor. Ahora me va a entender. Quiero hablarte de los huíos, la llegada de los hijos. Amén. La llegada de los hijos. Y al decir esto, quiero decir que vivimos tiempos, hermanos amados, donde muchos quieren ser llamados hijos de Dios. Y de hecho, la sociedad piensa que todos son hijos de Dios. De hecho, muchas veces cuando evangelizamos, yo trato de evitar en la evangelización el término, ¿verdad?, de decir Dios quiere que pueda ser un hijo, porque la verdad la gente piensa que solo por nacer en esta tierra ya es un hijo de Dios, y no es así. La verdad es que todos somos criaturas de Dios, pero también el perrito, hermano, el árbol fue creado por Dios. Entonces tiene que haber una necesidad, hermano, de entender cuando el hombre perdió esa estatura de hijo de Dios, cuando estaba en el huerto. Y estando en el huerto, por eso es importante, hermano, la reunión de matrimonios. Estando en el huerto, perdió. ¿Qué perdió, hermano amado? Perdió el estatus de hijo de Dios. Amén. Ok. Entonces, quiero mostrarte a través de la escritura la verdadera filiación de un hijo de Dios. De hecho, la Biblia dice que nosotros fuimos recibidos como hijos adoptados. La Biblia enseña y dice que nosotros, Dios nos ha dado un espíritu de adopción, ¿verdad? Y ese espíritu que está en nosotros, de adopción, que nos dice que ahora somos hijos. Y es hermoso ser hijo adoptado. ¿Por qué? Porque te miró el papá, se enamoró de ti y te adoptó. Son hijos del corazón. Ahora, ¿quién es el hijo de Dios? De manera genealógica directa, Jesús. Dice: de tal manera amó Dios al mundo que dio a su hijo único en su género, unigénito. Entonces el hijo por filiación es el hijo de Dios. Que es el hijo de Dios, es el Señor Jesús. ¿Puedes decir amén? Ahora, entonces nosotros que nos han dado un espíritu de adopción, ese espíritu de adopción clama y dice, y gime y dice: Abba, Padre. Ahora, esta filiación no puede ser solo una confesión emocional, sino que es un proceso espiritual. Diga conmigo: es un proceso espiritual que te lleva de lo básico a la madurez. Amén. Ahora, la Biblia revela que existe un crecimiento dentro de la vida cristiana. Nadie nace maduro, ¿verdad? Yo nací medio robusto. Usted no me va a creer, hermano, pero yo hasta con diente nací. nací con un diente, por robusto. Pesé 4 kilos. Era un gordo así enorme, bello, hermoso. Es lo que dice mi mamá. Yo no me vi a mí mismo, yo solo digo lo que dice mi mamá. Y mi mamá no miente. Pues las madres, hermanos, encuentran a todos. Pero cuando yo nací, era un gordo, gordito, no tenía pelo, no tenía cejas, solo rojo, todo rojo, ojos verdes. Es una cosa preciosa, hermanos. Con el tiempo me he ido afeando. Pero bueno. Pero la Biblia nos enseña, ¿verdad?, que de la misma manera los niños, así como el niño natural tiene un proceso, también el niño espiritual tiene un proceso. Nadie nace maduro, todos comenzamos como hijos en formación. Diga conmigo, hijos en formación. Pero el propósito de Dios es llevarnos a una estatura. La Biblia dice, hasta que todos lleguemos. Diga conmigo, todos lleguemos. ¿Quiénes tienen que llegar? Todo, dígale al hermano que está al lado, te están hablando. Amén. Todos tenemos que llegar a esa estatura. ¿Para qué? Para manifestar plenamente la naturaleza de Dios en mí. Amén. Su carácter, su gobierno en mi vida se debe de manifestar. Entonces, voy en un proceso. Entremos al tema. Romanos capítulo 8 verso 19. Porque el anhelo profundo de la creación es aguardar ansiosamente la revelación. ¿Qué es lo que es revelación? Es apocalipto. ¿Qué significa apocalipto? Destapar la tapa, quitar la tapa. Amén. Dar a conocer, revelar, dar a conocer de los hijos de Dios. Entonces, la creación no está esperando simplemente a creyentes, hermanos. La creación no está esperando a gente, hermano, que crea en Dios. La creación anhela ansiosamente, espera para que se manifiesten los hijos de Dios. ¿Cuántos hijos de Dios hay aquí?

aprenda orética y ayunética. La creación está esperando la manifestación de hijos, pero maduros. Amén. Ahora, mientras estemos en esta tierra, estamos en proceso. Amén. Estamos en proceso. La Biblia les llama tecnón en griego. Juan, el apóstol Juan, ocupa esta palabra tanto en Juan, en Primera de Juan y en Apocalipsis. Dice tecnón, es un hijo que está en formación. Amén. Es un hijo en formación. Ya lo vamos a ver, si es que llegamos. Pero mire, la palabra utilizada aquí para hijos de Dios, en este párrafo, la manifestación de los hijos de Dios, la palabra que ocupa ahí el apóstol Pablo es huíos. ¿Qué es lo que es un huío? Es un hijo desarrollado, establecido y preparado para representar al Padre. Qué lindo. ¿Qué significa eso? Es un hijo preparado. Diga conmigo, preparado, desarrollado, establecido. ¿Para qué? Para representar. Yo represento a mi Padre. Jesús era un hijo tecnón cuando vino aquí a la tierra, ¿o fue un hijo huíos? ¿Estaba en desarrollo o estaba preparado para representar al Padre? Estaba listo. ¿Me dice amén? Entonces, la pregunta del millón de dólares es: ¿estamos preparados para representar al Padre? La Biblia dice, no se enoje conmigo, Jesús dice, porque los discípulos le dicen: Señor, muéstranos al Padre. Entonces Jesús le dice: ¿tanto tiempo has estado conmigo, Felipe, y no has visto al Padre? El que me ha visto a mí ha visto al Padre. ¿Va conmigo? Ok, el que lo ve a usted, ¿a quién ve? Al diablo. ¿A quién ve? Tiene que ver al Padre. Y si ve al Padre, tiene que ver a Cristo. No, pero esa señora lengua lija, hermano, no. Y se dice evangélica, pero con esa lengua pela una piña. Filuda. ¿Está viendo al Padre? Ese hermano que le dan el vuelto y le dieron de más, y él dice: bendito, gracias, Padre. ¿Qué dice la otra persona? ¿Está viendo al Padre? No está viendo al Padre. ¿Qué dice ese hijo que mira a su papá gritar y violentar a su mamá? ¿Está viendo al Padre? No lo está viendo. ¿Qué dice esa madre o esa esposa que su marido, verdad, viene y la gritonea? ¿Está viendo a Cristo ella? Hermana, ayúdeme un poquito. ¿Verdad que no? Y ese esposo que llega a la casa y la mujer está engrifada y quiere, hermano, que todo se haga la pinta de ella. ¿Está viendo al Padre? Sí, dice la hermana. Entonces,

0: reflejamos nosotros al Padre. Nuestra vida refleja al Padre. Si su respuesta es, como creo que la verdad, pastor, me falta, entonces usted está en proceso. No ha llegado todavía a ser un hijo huíos. Todavía está en tecnón. ¿Me hago entender? Entonces, ¿por qué yo le decía? Sí es hijo, pero no ha llegado a ser hijo. O sea, sí es hijo tecnón en desarrollo, pero no ha llegado a ser huíos, un hijo ya perfeccionado. Pero estamos en el proceso. Hermano, lo importante es que estamos en el proceso. ¿Me dice amén? La meta, hermanos amados, del cielo no es solo que usted y yo nazcamos de nuevo, nacer de nuevo. Cuando nace, hermano, dice que Jesús le dice a Nicodemo: te es necesario nacer de nuevo. Pero ¿cómo voy a nacer de nuevo? Sí, tienes que nacer del agua y del espíritu. La meta es un nuevo nacimiento. Yo nazco para el Señor. Maravilloso, pero estoy siendo formado, estoy en desarrollo. La meta es que usted llegue a la madurez espiritual. Esa es la meta. Que usted como marido madure. Pastor, tengo 40 años de matrimonio, pastor. ¿Usted cree que ya no estoy maduro? Hay gente que no ha madurado. Perdón, hermano, pero hay gente que no ha madurado. ¿Todavía cree que tiene una china en la casa? China, decimos en Chile, las niñas, ¿verdad? Del campo, ¿verdad? Una china. No tengo nada contra los chinos, hermano. Entonces la pregunta, para que anote: ¿cómo paso de ser un hijo tecnón en formación a convertirme en un hijo maduro, un hijo que pueda representar bien al Padre? Amén. Número uno, esto es básico, pero tenemos que partir de lo básico. Todo hijo comienza naciendo. Juan 1:12. Pero a todos los que le recibieron, les dio el derecho. Y me gusta esta versión porque dice de llegar a ser. No dice de ser hijo de Dios, sino que de llegar a ser. Estoy en un proceso. No se me echa a perder en el proceso. De llegar a ser hijos de Dios. Es decir, lo primero que debo de hacer para llegar a ser hijo de Dios es creer en su nombre. La llegada de los hijos comienza con un nacimiento. Nadie puede convertirse en huíos o en un hijo maduro sin primero haber sido tecnón. Mire, no hay rana sin guarizapo, hermano. Primero hay que ser... Primero, hermano, tiene que nacer. Juan utiliza la palabra tecnón para llegar a ser tecnón. Hermanos amados, describe el hijo nacido dentro de una familia. Y aquí nos habla de un nuevo nacimiento. Habla de recibir la naturaleza del Padre. Cuando usted recibe al Señor Jesús, cuando usted hizo su confesión de fe y usted dijo: Señor, perdona mis pecados, ya no quiero ser hijo del diablo, porque la Biblia dice que los que no son hijos de Dios son hijos del diablo. Ya no quiero ser hijo de las tinieblas, quiero ser tu hijo. ¿Cómo se conoce un hijo de las tinieblas o un hijo del diablo? La Biblia dice: ustedes hacen las obras de vuestro padre, el diablo. Entonces, el que hace las obras del diablo, por ejemplo, la Biblia dice que el diablo es padre de mentira. ¿Va conmigo? Si usted miente, Hasta me da cosa preguntarle. Si usted miente, ¿de quién es hijo? Si usted roba, ay, pastor, yo no robo. ¿Diezmas? Ay, pastor, yo sabía que no tenía que venir hoy. No, hoy era tu día. Hoy es el día, porque mi función es equiparte para que llegues a ser ese hijo mío. ¿Miente? ¿Roba? No, no pasó ninguna de las anteriores. Ok, perfecto, maravilloso. ¿Calumnia? ¿Es gritona o gritón? La Biblia dice: quítense de vosotros, quítense de vosotros ira, gritería, contienda, quítense de vosotros. Porque los hijos de Dios, la Biblia dice que Jesús era manso y humilde. ¿Eres humilde o eres orgulloso? Estoy orgulloso de ser humilde, pastor. Un poquito de humor, porque lo miro medio serio, hermano. Muchos nacen espiritualmente, pero no avanzan. Se quedaron en el nacimiento. Pero el nacimiento es el inicio. La madurez es mi destino. Amén. Nacer de nuevo es el inicio. Pastor, pero hay gente que nació de nuevo y tiene estas prácticas. Claro, claro que las hay, garay. Pero tiene que sacarlas. ¿Me dice amén? Quítense de vosotros. Quítense. Airaos, pero no pequen. No se ponga el sol sobre su enojo. Busque la paz con todos y la santidad, especialmente con tu suegra. Busca la paz. Dios no solamente quiere que nazcas, quiere que crezcas. ¿Me dice amén? Dios no solo quiere que usted nazca de nuevo, Él quiere que crezca. Hasta que todos lleguemos, hasta que crezcamos con la ayuda del Señor. El tecnón es un hijo en formación. Primero de Juan 3:1-2: mirad cuán gran amor nos ha otorgado el Padre, que seamos llamados. Otra vez dice que seamos, no que soy, que seamos llamados hijos de Dios. Diga, y mire lo que dice Juan: y eso somos. ¿Qué somos? ¿Qué somos? Lea por favor lo que dice ahí. Mire cuán amor, cuán gran amor. Amor ágape, lo que dice aquí, cuán amor ágape, amor de Dios nos ha dado, nos ha otorgado. ¿Quién? ¿Quién nos otorgó ese amor? El Padre. ¿Para qué? Para que seamos llamados. ¿Qué cosa? ¿Y qué es lo que somos? ¿Qué es lo que es usted? ¿Qué es lo que es su hermano? Si recibió a Cristo, si lo recibió como su Señor y Salvador, usted es llamado hijo de Dios. Y luego dice: por esto el mundo no nos conoce. Creo que la palabra más adecuada es: por eso el mundo no nos reconoce. Amén. Por eso el mundo no nos reconoce. No reconoce que usted sea un hijo de Dios, porque no conocen a Dios. Amados, vuelvo a decir, ahora somos hijos de Dios. y aún no se ha manifestado lo que habremos de ser. ¿Qué está diciendo aquí? Ahora somos hijos de Dios, ahora somos tecnón, pero no se ha manifestado todavía lo que vamos a hacer, que es huíos, hijos que representan al Padre. Wow. La Biblia nos enseña, nos dice que un día conoceremos como fuimos conocidos. ¿Cómo te conocieron en la eternidad? Como hijo maduro. Entonces, Juan nos revela una verdad poderosa. Ahora somos hijos, pero todavía hay algo que debe de manifestarse. Y existe una distancia entre lo que somos hoy y aquello que llegaremos a ser. Wow. Hermano, voy en el... Bueno, apúrate, Billy. Aquí aparece el proceso de formación. Dios ve el potencial al final. Dios ve el final desde el principio. Y Dios lo ve a usted terminado. Dios lo ve a usted perfecto. Dios lo ve a usted desarrollado. Dios lo ve a usted como un hijo maduro, un huíos, un hijo que puede representar al Padre. Todavía no ha pasado el proceso, pero Dios ya te está viendo como un producto terminado. Vamos, dele palmas al Señor por eso. Por eso el Padre trabaja continuamente en nosotros. Amén. Las pruebas, la disciplina, la corrección, la obediencia, todo forma parte del desarrollo de este hijo. La madurez no ocurre instantáneamente, se forma caminando con Dios. Pastor, ¿alguien ha estado en prueba? Levántame la mano. Los que han estado en prueba, alguna vez, quizás ahora no, pero alguna vez estuvo en prueba. Bueno, dale gracias a Dios porque significa que el Padre te está procesando. Amén. ¿Alguno ha pasado momentos de tentación, por ejemplo? Bueno, Dios te está procesando, quiere ver cómo avanzas. ¿Alguno, hermano, el Señor te disciplinó? Hermano, te dio una orden y te disciplinó. Bueno, qué bueno, porque el Padre que ama a su Hijo lo disciplina, lo corrige. Me dice amén. Amén. Número 3. El Espíritu Santo forma a los hijos maduros. Romanos 8:14. Porque todos los que son guiados ¿por quién? Por el Espíritu de Dios. Los tales son hijos de Dios. ¡Wow! Aquí esto está tremendo. Porque si usted está siendo direccionado por el Espíritu Santo, amén, los tales son hijos de Dios. Aquí esta palabra, hermano amado, hijos de Dios, ya no usa la palabra tecnón, ahora usa la palabra huíos. Los que son guiados por el Espíritu de Dios, los tales son huíos de Dios. Los huíos son aquellos que aprendieron a ser dirigidos por el Espíritu Santo. Un niño necesita instrucción constante. Un hijo maduro aprendió a discernir la voz de su padre. La marca de la madurez no es cuánto conocimiento bíblico poseemos, que no es malo. La marca es cuando obedecemos la dirección del Espíritu Santo. Esto está tremendo, hermano. Esto está tremendo. ¿Obedeces al Espíritu Santo o obedeces a tus deseos? Cuando la gente me dice a mí, pastor, tengo un sentir. Ah, estamos en la calle, digo yo. Estamos en la calle. Porque por sentimiento, el sentimiento del hombre, hermano, constantemente lo lleva a perdición, a tomar malas decisiones. Es que yo sentí. Y otra gente que me dice, el Señor me habló. ¿He escuchado gente que le dice así? ¿Han escuchado? No, es que Dios me habló. Ah, está bien. A mí cuando me dice, pastor, es que Dios me habló, está bien. Si te habló mi jefe, ¿qué te voy a decir yo? Vengo para que me dé un consejo. No, tú no quieres consejo, tú me vienes a informar. Pero que Dios me habló. Si Dios te habla a ti, le tiene que hablar a tu padre espiritual. ¿Sí? Y escuche esto. No es que yo quiera que usted haga lo que yo digo. Yo quiero que hagamos lo que dice el Señor. No se trata, hermano. Ah, usted quiere que le hagamos caso a usted. A mí me salió medio colombiano. Sí, señor. Vaya pues. ¿Usted quiere que? Ah, lo que pasa es que usted quiere dominar y no, hermano, líbreme el Señor. La marca es cuando obedeces la dirección del Espíritu Santo. El Espíritu Santo, hermano, no vino solamente para consolarnos, vino para formarnos, vino para conducirnos, vino para prepararnos. ¿Para qué? Para gobernar juntamente con Cristo. La evidencia de la madurez es una vida dirigida por el Espíritu Santo. Si el Espíritu Santo no nos guía, estamos en la calle, hermanos. Estamos perdidos. Te guía el Espíritu. Hace un rato atrás vino un matrimonio. Primera vez que vienen. No sé dónde están. Los que vinieron, que era primera vez que venían. Ahí están, ahí están. Primera vez que vienen. ¿Sabe a lo que viene? A dar gracias a Dios. No los conozco. No sé cómo se llaman. Aunque me dijeron cómo se llamaban, pero nada, ya ni me acuerdo. Pero vienen con un corazón agradecido. La gratitud es una señal que estoy buscando a Dios. Yo busco a Dios, yo busco su presencia, busco de su gracia. Quiero ser maduro, sea agradecido. Sea agradecido. Número 4. Los hijos son procesados mediante el sufrimiento. Romanos capítulo 8, verso 17. Y si hijos, si eres hijo, si llegaste a ser hijo, también heredero. ¿Herederos de quién? De Dios, hermanos. Y coheredero, mire, ¿con quién, hermano? Con Cristo. Si en verdad padecemos con Él. Nadie quiere padecer, hermano. Nadie. Levanta la mano el que quiere padecer. Nadie, hermano. Ah, ¿tú quieres padecer? Cuidado con lo que pedimos, Cristian.
1: Amén.
0: Padecemos. El padecimiento te lo tiene que dar Dios y no buscártelo tú. Si Dios, padecemos, ¿con quién? Con Él. Pero padecer sin Él es terrible, por mano. Padecemos con Él. Señor, si voy a padecer, que tú estés conmigo, que tu vara y tu callado me infunden aliento. Señor, que tu sombra vaya conmigo, que el poder de Dios esté conmigo, que el favor de Dios nunca me desampare. Así padecemos, pero sin Él, hermano, no, es imposible. La persona que padece sin Él se pierde. Se pierde, hermano, porque por el dolor se quiere quitar la vida. Padecemos con Él a fin de que también seamos glorificados. Entonces tenemos hijo, heredero, glorificado. Usted va a ser coheredero, hermano. Perdón, hermano, perdone. Yo lo quiero mucho, pero yo no merezco eso. Yo con llegar allá, yo ya me doy por pagado. ¿Pero qué te dice? No. Si llegas acá como hijo, huíos. Tienes herencia. Tienes herencia. Y esa herencia te la da el Padre. Entonces usted no es huérfano. Usted tiene Padre. Usted tiene Padre. Y va a ser coheredero con Cristo Jesús. La herencia tiene un proceso. Jesús aprendió obediencia mediante el padecimiento. Por lo tanto, los hijos también son formados mediante las pruebas. Ahora bien, Dios utiliza los procesos para desarrollar, ¿qué cosa? Carácter, paciencia, dependencia, humildad, perseverancia. Las pruebas revelan si seguimos siendo niños espirituales o si estamos creciendo como hijos maduros. Ningún heredero es preparado sin formación. La prueba no destruye al hijo. El que es hijo, la prueba no lo destruye. Solo revela que está creciendo. Vamos, dele palmas al Señor por eso. La prueba revela que estás creciendo. La prueba de vuestra fe, dice, más preciosa que el oro. Por eso que el apóstol dice: gozaos y alegraos cuando estés en diversas pruebas, porque te están procesando, te están llevando al siguiente nivel, el nivel del maduro. Ese nivel de maduro, hermano, no se enoja, no anda enojado, amurrado, porque el pastor le dijo, hermano, no. Pastor, me invitaron a tal lugar y no. Aquí en esta iglesia no hay amor, no lo dejan desarrollarse a uno. Aprende algo, hermano. Aprende algo. El no también es respuesta. El no de Dios, el no de tu pastor también es respuesta. Yo tengo hermanos, me los invitan. El 90% les digo que sí. 90%. Pastor, me invitaron a tal. Amén, amén. Pastor, amén, amén. A veces cambiamos fechas. Amén. Pero hay un 10.
1: Hay un 10 que te pueden decir que no. Amén. Número 5. La creación espera la manifestación de los hijos. Romanos 8:21, porque también la creación misma será, mire, libertada de la esclavitud de la corrupción a la libertad gloriosa de los hijos de Dios. La creación está esperando algo. ¿Qué está esperando la creación? Esa creación que sufrió en el huerto y que le dijeron: a partir de hoy, cardo y espinas saldrán de la tierra. La creación está esperando que otra vez vuelvan los hijos suyos, que otra vez vuelvan los hijos que tienen comunión con el Padre todos los días. No la llegada de una religión, no la llegada de un sistema, está esperando la manifestación de los hijos de Dios. Y cuando los hijos de Dios llegan a su madurez espiritual, liberan la gloria de Dios donde quiera que estén. Vamos, dele palmas a Él. Cuando los hijos de Dios se manifiestan, liberan gloria de Dios. Ayer un grupo de hermanos varones de la iglesia fue a un centro de rehabilitación. Fueron en el peor día, era el final de la Champions. Y a la hora del partido se le ocurre ir a predicar. Pero hubo un grupo que sí quiso, no es un centro cristiano. Y llegan, y los que estaban ahí, los que quisieron escuchar, recibieron la palabra y recibieron a Cristo. ¿Y sabe lo que le dice el director del centro? Me imagino que se lo ofrecieron y por eso que lo dijo, ¿verdad? Porque yo quiero que hagan un discipulado aquí. ¿Por qué sucede eso? Porque cuando los hijos llegan, liberan la gloria de Dios sobre la tierra. Cuando un hijo llega, cuando un hijo de Dios que representa al Padre llega a algún lugar, la tierra responde y es liberada. El cautivo es liberado. El enfermo es sanado. El débil es fortalecido. Oh, hermano. Raba basta, raba baisa, que le vende leya. Por eso nos levantamos, hermano. Por eso nos levantamos en fe, creyendo que Dios está por nosotros. Por eso tenemos que salir a las calles. Por eso tenemos que salir a los hospitales. Por eso que hay que ir a las cárceles. Por eso que hay que ir a los centros de rehabilitación. Por eso que tenemos que atender al débil, al necesitado, al herido, a la perniquebrada, a la descarriada. Tenemos que decirle: vuelvan a casa, para que los hijos de Dios sean formados, para que sean herederos y coherederos con Cristo Jesús. Alguien me dice amén. Dele palmas al Señor. A ti papito, papito lindo, precioso. Gracias. Donde aparece un hijo maduro, aparece el gobierno de Dios. ¿Qué significa eso, pastor, en la práctica? Significa que las tinieblas huyen. Significa que las tinieblas huyen. Cuando llegó Jesús a Gadara, el gadareno, ¿qué es lo que hizo? Fue, se postró, y los demonios dijeron: ¿por qué viniste a atormentarnos? Permítenos ir a los cerdos. Huyen. Porque cuando hay una presencia de Dios, las tinieblas tienen que huir. Donde hay un hijo de Dios, donde aparece un hijo maduro, aparece autoridad, aparece discernimiento, aparece transformación. La creación reconoce aquello que muchas veces la iglesia no ha comprendido. Que los hijos maduros son la respuesta de Dios para una generación en crisis. La creación espera, la creación aguarda la manifestación. Que se manifiesten, que se levanten, por favor. Aquellos que Dios está formando en secreto. Que se levanten. Número 6. Ayúdame, Padre. Apocalipsis revela la llegada profética de los hijos. Apocalipsis 12:5 dice: y ella dio a luz un huíos varón, que ha de regir a todas las naciones con vara de hierro. ¿Va conmigo? ¿Qué dice? Y ella dio a luz un huíos maduro o inmaduro. ¿Qué es lo que es un huíos? Uno que repre. ¿A quién? Al Padre. Uno que representa al Padre. Dio a luz a un hijo, a un huíos varón. Esa es la mujer. Esa es la iglesia. Que da a regir, va a regir a todas las naciones con vara de hierro. Vendrá a hacer justicia. ¿Quién es el hijo maduro que representa al Padre, que tiene vara, que tiene cetro de autoridad y que va a regir a todas las naciones? ¿Quién es? Cristo. Entonces la mujer, porque nació de mujer, va, da a luz, ya lo dio, a un hijo varón. Dice que va a regir a las naciones con vara de hierro. Esto es muy importante y voy a tratar de explicarlo. En este párrafo de Apocalipsis capítulo 12 aparece la mujer, una mujer con estrellas sobre su cabeza, la luna en sus pies. Y a esta mujer que está encinta, embarazada, está por dar a luz. Da, hermano, va a dar a luz, se le opone el dragón. En la Biblia, ¿quién representa el dragón o la serpiente antigua? Satanás, el diablo, que el Señor lo reprenda. Entonces se levanta el dragón para devorar al hijo que iba a nacer. Amén. Va a devorar, está ahí, mi abuelita hubiera dicho, a la guaite, esperando al hijo que va a nacer, porque sabe que el hijo que va a nacer es débil. ¿Va conmigo? ¿Qué hijo que va a nacer es débil? El tecnón. Y tecnones somos todos nosotros. ¿Va conmigo? No sé, ¿qué quiere devorar? Al hijo. A los que van a nacer, a los que están por nacer, los quiere devorar. Pero fíjese que cuando da a luz, ella da un hijo, léalo, da a luz un hijo varón. Y el varón, el hijo que nace, no es tecnón, es un huíos. Y el que es huíos es capaz de representar ¿a quién? Al Padre. Y le dice al dragón: conmigo no, cabrito. Porque ese que nació de mujer es Cristo. espere, porque no termina ahí la historia. Porque el siguiente verso dice: y su hijo fue arrebatado hasta Dios y hasta su trono. Pero cuando ocupa la palabra hijo aquí, no es la misma hijo que en el párrafo anterior, sino que la palabra hijo aquí es tecnón. Pastor, no entiendo entonces. Para eso estoy aquí. El dragón está al acecho. Al acecho me gusta más, más que al agüete, al acecho. Para devorar a lo que va a salir de la mujer, de la iglesia. ¿Va conmigo? Pero cuando van a ser el tecnón para devorárselo, porque está todavía inmaduro, se lo cambian. Y en vez de que salga el inmaduro, le sale Cristo. Y al tecnón le dice: quédate atrás, quédate atrás. Y el hijo tecnón, dice la Biblia, es arrebatado. ¿Qué significa eso? Que los hijos tecnones, los pequeñitos del Señor, viene el Cristo y dice: a estos no me los tocas. Yo represento al Padre. Yo soy el hijo mayor. Y yo soy el hijo mayor que vengo a hacerte frente, vengo a avergonzarte. Y toma la vara de hierro y lo sojuzga y lo somete. Pero los tecnones, los hijitos, suben al Padre, suben de vuelta a la casa del Padre, suben al regazo del Padre, totalmente protegidos. Alguien me dice amén. Vamos, dele palmas, dele palmas, dele. Él lo va a defender a usted, Él te va a defender a ti, te va a defender del dragón, te va a defender de la cobra, te va a defender de la serpiente, te va a defender y te van a arrebatar para el reino del Señor. Oh, gloria al Señor. El texto que leemos utiliza la idea de un hijo que ha llegado a una dimensión de madurez y de gobierno. Este es Cristo, que se corporiza, pero también habla del tecnón, que es arrebatado hacia el trono. Dios no arrebata inmadurez al trono, forma hijos y los prepara para reinar. ¿Va conmigo? Prepara hijos. ¿Quiénes se van a ir con el Señor? Los que han sido preparados por Él. ¿Va conmigo? Todavía no llegamos, pero seremos arrebatados con Él. Termino con esto. Hasta que todos lleguemos. Wow. Hasta que todos lleguemos. Efesios 4:13. Hasta que todos lleguemos a la unidad de la fe. Maravilloso, todos tener una misma fe. Y lo segundo dice: y del conocimiento pleno. Esta palabra es epignosis, conocimiento previo del Hijo de Dios. A la condición de un hombre maduro, un huíos, a la medida de la estatura de la plenitud de Cristo, el pleroma de Cristo. Este es el objetivo final. No solamente resistir, hermanos, no solamente servir a Dios, no solamente congregarse. El punto final es llegar. Pablo dice: hasta que todos lleguemos. Y esto implica proceso, implica crecimiento, transformación,
0: implica dejar la niñez espiritual. El Padre está levantando una generación que no solamente conozca de Cristo, sino que refleje a Cristo. Por eso que la meta del Evangelio no es solamente salvar hijos, es formar hijos maduros que se parezcan a Él. Cuando miro esta palabra, le digo: Señor, yo quiero ser de aquellos, Señor, que lleguen a ese nivel, que lleguen a esa estatura, que lleguen a esa plenitud. Quiero ser un hijo formado por ti.

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0: gracias, Señor, por tu amor y tu misericordia sobre nuestras vidas. La Biblia dice que Él habita en medio de la alabanza de su pueblo. Cuando tú le adoras, cuando tú levantas tus manos, su presencia habita ahí. Él vive en tu alabanza.
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1: Quisiera poder conversar con ustedes un mensaje que Dios ha hablado a mi corazón. Y que si tomas notas o apuntes, he titulado este mensaje Entre obstáculos y enemigos. Entre obstáculos y enemigos. Y yo no sé si alguno de nosotros alguna vez en una temporada o quizás hoy día te sientes como esta sensación. Al medio estás tú y frente a ti hay un obstáculo y atrás a tus espaldas sientes que vienen tus enemigos. Sientes que estás rodeado por una nube de alrededor y que no necesariamente son cosas buenas, sabiendo que tenemos un Dios bueno, pero te encuentras como en esta sensación entre obstáculos y enemigos. Y resulta que cuando pienso estas palabras y cuando estudiaba y pedía más luz al Señor, me encontré con una historia, con un verso que quizás conocemos, hemos actuado, hemos cantado tantas veces, pero me da la introducción a este mensaje, a lo que quiero hablarles, que es estar entre obstáculos y enemigos. Y quiero que vayas conmigo al libro de Éxodo, capítulo 14, verso 10 al 15. Libro de los Éxodos, capítulo 10. Libro de Éxodo, capítulo 14, verso 10 al 15. Y dice: y al acercarse Faraón, vamos a leer un poquito. Y al acercarse Faraón, los hijos de Israel alzaron los ojos, y he aquí, los egipcios marchaban tras ellos. Entonces los hijos de Israel tuvieron mucho miedo y clamaron al Señor. Verso 11, y dijeron a Moisés: ¿acaso no había sepulcros en Egipto para que nos sacaras a morir en el desierto? ¿Por qué nos has tratado de esta manera, sacándonos de Egipto? Verso 12, ¿no es esto lo que te hablábamos en Egipto, diciendo: déjanos para que sirvamos a los egipcios? ¿Por qué mejor nos hubiera sido servir a los egipcios que morir en el desierto? Verso 13, pero Moisés dijo al pueblo: no temáis, estad firmes y ved la salvación que el Señor hará hoy por vosotros, porque los egipcios a quienes habéis visto hoy no los volveréis a ver jamás. Verso 14, el Señor peleará por vosotros mientras vosotros os quedáis callados. Entonces dijo el Señor a Moisés: ¿por qué clamas a mí? Di a los hijos de Israel que se pongan en marcha. Di a los hijos de Israel que se pongan en marcha. ¿Cuántas veces nos hemos sentido así en la Biblia como el pueblo de Israel? Aquí está hablando la historia que el pueblo de Israel se encuentra detenido en el desierto. Su promesa era llegar a la tierra prometida, 40 años deambulando, y resulta que una vez que se siente que están cerca, frente a sus ojos tienen un mar rojo, tienen un extenso mar, y a sus espaldas acabamos de leer que viene Faraón con sus jinetes y sus caballos. ¿Cuántas veces nos hemos sentido así en la Biblia? Entre obstáculos y enemigos. Porque el pueblo de Israel, lo que acabamos de leer en estos párrafos de la Biblia, es la sensación, es lo que estaba pasando, es la manera que estaba enfrentando la vida. Resulta que a sus ojos estaba ese mar, y a sus espaldas, detrás de ellos, estaba Faraón y sus ejércitos con los caballos. Y el contexto de esta historia de la Biblia, el contexto de lo que vamos es lo que estamos leyendo, usted sabrá que Dios llama a un hombre llamado Moisés, el libertador del pueblo de Israel. Pero cuando lo llama, no todo fue fácil. Dice la Biblia que dando vueltas por la ciudad se da cuenta que un egipcio está maltratando a uno de sus hermanos, lo mata, sale exiliado por 40 años, lejos de sus hermanos, está en el desierto. Estando en el desierto, Dios lo llama por medio de una zarza. ¿Quién iba a ser? Él le dice: soy tartamudo, no tengo la capacidad, no puedo. Y Dios por primera vez se define como es: yo soy el yo soy. y le abre puertas. Yo soy el camino, yo te voy a sostener. Y llega este momento que saca al pueblo de Israel, se enfrenta a Faraón, está en el desierto 40 años. Se queja el pueblo. Mire, una cosa que vivió el pueblo de Israel tremenda. Y llegamos a este momento. Llegamos a este momento que acabamos de leer, donde el pueblo sale de la esclavitud, está terminando el desierto, está a punto de entrar a la tierra prometida después de estar de 40 años en el desierto. Y resulta que el pueblo de Israel ahora, algo más de todo lo que vivió, se encuentra en una encrucijada. Se encuentra atrapado. De un lado a sus ojos, frente a sus ojos, el mar. Era imposible cruzar tal cantidad de gente. Se iban a ahogar. Pero no solamente eso podrían haber esperado. A sus espaldas vería Faraón, sus jinetes y sus caballos para matarlo. Ahora, la pregunta que yo me hago es: ¿cómo nosotros reaccionamos ante esos momentos de presión? Porque si había un momento de presión en el pueblo de Israel, es este. Vamos a morir, vamos a perecer. Le dicen a Moisés: ¿por qué no nos quedamos allá? ¿Por qué se te ocurrió salir? Hubiésemos muerto allá, teníamos tumba. ¿Cuándo se te ocurrió salir? Estaban viviendo un momento de crisis, un momento de opresión. ¿Sabes por qué? Porque en los momentos de opresión, en los momentos de crisis, es cuando se revela lo que hay en nuestro corazón. En los momentos de lucha, de prueba, de aflicción, de opresión, es el nivel de cuánto estamos llenos de Dios. Es el nivel de convicción. En los momentos difíciles se revela cuán dependientes somos de Dios y de su presencia. ¿Sabes lo que me llama la atención? Es que estos versículos quedan registrados la reacción del pueblo de Israel ante la presión. En estos versos queda registrado, escrito, cómo reacciona ante momentos de presión. Así como muchas veces nosotros estamos en este momento, estamos en una encrucijada, en momentos de presión. Faraón de un lado, el mar del otro, ¿y ahora dónde vamos? Esa es la pregunta, ¿y ahora qué hacemos? Es el primer desafío rumbo a la tierra prometida. Y mi mensaje esta tarde, en esta introducción, es hablarle a todos aquellos que se encuentran momentáneamente como en esta sensación, como con esta encrucijada entre obstáculos y enemigos, así como estaba el pueblo de Israel, lo que acabamos de leer. Y tal vez el pueblo de Israel, en su barrita de vida, en su línea de vida, tal vez la fe la tenía muy poquita. Tal vez su barrita de fe, de santidad, de presencia, estaba cada vez más baja. ¿Por qué? Porque la presión, la crisis, cada vez era más alta. El problema cada vez era mayor. Miraban para atrás y la cosa estaba complicada. Miraban para adelante y era imposible. Pero esta tarde quiero recordarte las palabras que el líder, el hombre de Dios llamado Moisés, le dio al pueblo ante ese momento de presión. Así como muchos de nosotros tal vez estamos en esa encrucijada entre enemigos y obstáculos. Y las palabras que Moisés dijo fueron: estén firmes, estén quietos y verán la salvación. El mensaje no se aburre, el mensaje no se ha caducado y el mensaje sigue siendo el mismo ante esos momentos. Dios te dice: estén firmes, estén quietos y van a ver la salvación. Lo que quiero decirte esta tarde es que tu momento de presión, en ese momento cuando no ves salida, el mismo Dios que lo hizo hace millones de años atrás con el pueblo de Israel, Dios va a proveer una salida ante ese obstáculo. Dios va a proveer una

son esas luchas internas, son esas estructuras mentales que no logras cambiar, son pecados, son problemas en tu alma, son menosprecios, salud mental quebradas. Pero mi mensaje es que Dios lo puede volver a hacer otra vez. Que así como se proveyó una salida para el pueblo de Israel cuando tenía enemigos y obstáculos, cuando estaba pasando momentos de presión, Dios también puede proveer una salida para esos momentos que puedes estar enfrentando. Dios es el mismo ayer, hoy y mañana, y Él lo puede volver a hacer, iglesia. Oh, alguien puede levantar su mano en alto y decir: Señor, ven sobre mi vida, vuelve a hacerlo otra vez. Entonces, quiero hablarte. Quiero, nunca saliéndome, estoy todavía en la introducción. Este mensaje es un poquito, tal vez da para varios servicios. Pero siempre hablando, mire, algunas advertencias y cuidados que yo rescato cuando viene la presión. Algunas advertencias, cuidados que Dios nos da, warning que podamos tener en nuestra vida, que Dios nos da cuando viene la opresión, cuando viene la presión, así como estaba el pueblo de Israel frente a enemigos y obstáculos. Mire, algunos, voy rápido porque quiero avanzar. Algunas advertencias, cuidados que yo rescato cuando viene la presión. Número uno, cuidado con la mentalidad de víctima. Cuidado con la mentalidad de víctima. Estas son cosas que está viviendo el pueblo de Israel. Tenía una mentalidad de víctima. ¿Qué es una mentalidad de víctima? Es cuando culpamos a los demás por los problemas que nosotros no podemos resolver. Echamos la culpa a los demás por los problemas que nosotros no podemos solucionar. La Biblia dice que Moisés había enviado, Dios lo había enviado para que el pueblo fuera libre, para que el pueblo fuera rescatado, para que ya no estuviera bajo la mano de Faraón. Dios lo envía como un libertador. Pero mire la reacción del pueblo de Israel ante ese momento, porque le dice a Moisés: ¿por qué nos tratas de esta manera? ¿Lo acabamos de leer o no? Sí. Mire lo que le dice el pueblo a su libertador, al hombre que tenía la palabra, al hombre que se gastó su vida: ¿por qué nos tratas de esta manera? ¿Por qué nos sacaste de Egipto? Es decir, le estaban echando la culpa a Moisés. Mire la mentalidad de víctima que a veces tenemos frente a momentos de presión, de obstáculos y enemigos. Le estaban echando la culpa a Moisés. Y la culpa no era de Moisés. Quien estaba detrás de todo esto era el Señor. Era el Señor que había enviado a Moisés. Era el Señor que estaba con ellos en el día, en la noche. Era el Señor que les daba abrigo. Era el Señor que le enviaba la nube. Era el Señor que le enviaba la columna de fuego. Era el Señor que le enviaba el maná. Era el Señor que cuando crecían sus pies, las sandalias crecían con ellos, su ropa crecía con ellos. Pero miren la mentalidad, le estaban echando la culpa a Moisés. Entonces, cuando venga la presión, tengamos el carácter, ¿sabe qué? De asumir las responsabilidades. Cuando venga ese momento, no le echen la culpa: ah, no, es que la iglesia tiene la culpa. No, es que el pastor tiene la culpa. No, es que mis papás tienen la culpa. No, es que el mundo tiene la culpa. Es que el gobierno tiene la culpa. Y le echamos la culpa porque no asumimos nuestra responsabilidad. Y vivimos siempre con una mentalidad de víctima. El pueblo estaba acostumbrado a ser esclavo, y en el momento que por fin tenía la autonomía de libertad, lo primero que hace es echar la culpa a Moisés. No hace falta que vivamos con esa mentalidad. Dios responde clamores, Dios responde peticiones. Pero ante esa presión debemos saber que Dios desea que nos vaya bien, que salgamos victoriosos. Entonces, lo primero que yo veo es cuidado con la mentalidad de víctima ante esos momentos de presión. Es que si estoy así es por la culpa de. Es que si estoy así es porque esto pasó. Y puede que haya responsabilidad de terceros. Pero hoy es necesario que tú vengas al Señor y le digas: Señor, perdóname, lávame. Yo sé que esto estuvo mal, yo sé que tomé esta mala decisión. Y dejar de echar la culpa a los demás. Es que no vengo a la iglesia porque esa persona me hizo eso. Es que no sirvo porque pasó esto, esta y tal cosa. Es que ya no hablo con mi esposa por esto y por esto. Es que ya no hablo con mi familia, ya no hablo con mis papás.

0: Si estoy viviendo estas circunstancias por la culpa de ellos, o a veces le echamos la culpa a Dios y nos enojamos con Dios. No, Señor, ya no voy a ir a la iglesia. No, ya no te voy a buscar. Y sentimos que estamos haciendo un flaco favor a Dios, y el flaco favor lo hacemos a nosotros. Pero mire, sigamos avanzando, que quiero llegar a algo. Número dos, cuidados que yo veo ante la presión. Cosas que estaban pasando en el pueblo de Israel ante ese momento. Frente a sus ojos el mar, frente a sus espaldas Faraón y sus jinetes para matarlos. Cuidado con las voces confusas. Cuidado quién te está hablando. Porque todo el pueblo en ese momento de presión que estaban, que no podían ir a ningún lado, todo el pueblo comenzó a opinar de Moisés, de su liderazgo, de su llamado. Todos comenzaron a hablar de él. Es que esto aquí tiene que ser acá, porque no hizo esto. Y Moisés tiene que soportar cualquier persona que se levante a hablar. ¿Sabe cómo se llama eso? Voces confusas. Moisés tiene, en un momento tiene que taparse los oídos, porque era tanto el momento de presión. Tiene que taparse sus oídos para escuchar la voz de Dios, porque a veces los momentos de presión nos olvidamos de oír la voz de Dios. A veces en esos momentos de encrucijada entre obstáculos y enemigos nos olvidamos de su voz y escuchamos cualquier voz externa. A ver, voy ahí donde la vecina que dice que hace algo. A ver, voy ahí donde este hermano que me dijeron que Dios lo usa. Y bueno, está bueno, pero ¿no será mejor ir al Señor? A ver, voy a hacer esto otro para salir. Y no vamos al Señor. ¿Sabe? A veces escuchamos voces como estas. ¿Y para qué vas a la iglesia? ¿Y por qué entregas tus diezmos y tus ofrendas? ¿Y por qué tienes que creer a lo que dicen ellos? ¿Y por qué debo guardarme virgen hasta el matrimonio? ¿Por qué no debo echarme uno mis tragos? ¿Por qué no lo haces? Vive la vida loca. Y a veces esas voces comienzan a alimentar, esas voces confusas comienzan a alimentar nuestra vida. Así le estaba pasando a Moisés, que en un momento tiene que subir, irse en medio de todos ellos, porque quería escuchar la voz de Dios, porque comenzó a escuchar las voces de la gente. Hagámoslo de esta manera. ¿Por qué se te ocurrió? Voces confusas. ¿Por qué sirves en la iglesia? Están abusando de tu tiempo. ¿Por qué tienes que hacer eso? ¿Por qué es malo esto? Yo creo que Moisés dice: ¿es verdad lo que me está pasando? Yo dando mi vida, estando con ellos 40 años, y mira cómo me están pagando. Pero ¿qué te parece si en esos momentos de presión, qué te parece si en esos momentos de obstáculos, como iglesia del Señor, como hijos de Dios, nos levantamos con una voz diferente y que digamos: qué bueno que sigo a Jesús, qué bueno que cierro mis oídos ante estas voces que el mundo me está ofreciendo, qué bueno que soy parte de tu reino, qué bueno que puedo servir, es un privilegio servir en tu casa al Señor, no me avergüenzo de decir que me he guardado para mi esposo, para mi esposa, qué bueno decir que soy diferente. ¿Por qué no nos levantamos con voces diferentes en medio de tantas voces confusas que nos quieren hacer callar? Lo que debemos hacer es callar esas voces que nos quieren sacar del camino, callar esas voces que nos quieren sacar del camino que es Cristo Jesús. Mire, cuidado con volver al lugar que Dios me sacó. Estos son principios de lo que acabamos de leer. Cuidado con volver al lugar que Dios me sacó. Claro que es bueno reconocer de dónde vinimos, pero personalmente pienso que es mejor enfocarnos hacia dónde vamos, el destino que Dios quiere para nosotros. Dejemos que nuestro pasado sea el testimonio del poder de Dios en nuestra vida. Pero el pueblo de Israel, después de tantos años de esclavitud, después de ser pisoteado, después de vivir en las manos de Faraón, golpeados con lo justo, ¿sabe cuál era su pensamiento? ¿Y por qué no volvemos a Egipto? Mire lo que evidencia el corazón ante momentos de presión. Querer volver al lugar donde Dios me sacó. Querer volver al lugar donde Dios me hizo libre. Pero si allá no estaba pasando eso. ¿Por qué volver al lugar donde te dañaron? ¿Por qué volver al lugar donde fuiste esclavo? Si hay un Dios que te ama, si hay un Dios que quiere restaurarte, que tiene los mejores días por delante. Pero mire la actitud del pueblo, querer volver atrás en medio de la presión. Recuerde que lo que estamos hablando es que ellos estaban entre obstáculos y enemigos. Así como muchas veces nosotros se despiertan estas cosas. Querer volver atrás. Escuchar las voces confusas. Tener mentalidad de echar la culpa a los demás. Honramos lo que pasó, pero estamos comprometidos por lo que viene por delante. Dios hizo un milagro poderoso en donde te haya sacado. Pero no pienses volver a tu Egipto. Número 4, mire, voy avanzando rápido. Número 4, no teman, estén firmes y verán la salvación. Recuerden, son principios que estamos desprendiendo de esta historia. Solamente estoy en esta historia y pongo ahí lo que Moisés le dijo. Pero Moisés dijo al pueblo en medio de esta encrucijada, en medio de estos obstáculos y enemigos, frente al mar, frente a ellos el mar, frente a sus espaldas Faraón: no teman, estén firmes y verán la salvación. No teman, estén firmes y verán la salvación. Una vez que Moisés baja de hablar con Dios, Dios le dice estas palabras y Moisés traslada: estén firmes, estén quietos y van a ver la salvación. Miren la actitud de Moisés. Moisés tenía todo el derecho de abandonarlos. Me están cuestionando, quieren volver atrás, me están renegando, están hablando mal en contra mío, están dudando, lo estoy dando por todo por ustedes, por sus familias, por sacarlos de la esclavitud, y no se dan cuenta que Dios es que quiere libertarlos. Pero mire, me encanta esta actitud. Como un buen líder que lleva una carga y visión, que no entiende de circunstancias, sino que entiende de propósitos. Moisés no está viendo las circunstancias, sino que está viendo el propósito. Y el propósito es que Dios había dado una promesa para ellos, que iban a entrar a la tierra prometida. Como hijos de Dios, como embajadores del reino de Dios en esta tierra, nuestra tarea no es sumarnos al problema, sino que traer solución al problema. Y la solución que Dios plantea es: estén firmes, estén quietos y verán la salvación. Tal vez no sé qué momento de presión te encuentres, no sé qué entre obstáculos y enemigos te encuentres, si son obstáculos financieros, si son enemigos en tu casa, si son cosas en tu alma. Lo que Dios le dijo al pueblo de Israel por medio de Moisés, y hoy el Señor te está diciendo a tu corazón, a tu alma, a tu casa, a tu familia: está firme, mantente firme como viendo el invisible, mantente quieto, no te muevas a otro lugar, y vas a ver la salvación, vas a ver la promesa, vas a ver tu salida, vas a ver que ese mar se va a abrir en dos, vas a ver y vas a cruzar a lo nuevo de Dios. La actitud de estar firmes y estén quietos no es una actitud pacífica. Ah, bueno, me quedo aquí, que todo pase. No es bueno, me tomo un café sentado. No, es estar alerta, expectante, vigilando a lo que Dios va a hacer con tu vida. Esta tarde mi recomendación es que nunca bajes la guardia, que aunque sea poco, sea muy grande, siempre mantente alerta, siempre mantente buscando firme delante del Señor. Que aunque el mar sea muy grande y esté demasiado cerca, que aunque ese enemigo te esté tentando para derribarte, para matarte, mantente firme y en tu posición, porque vas a ver la salvación del Señor en ti, vas a ver la respuesta. Manténganse firmes y estén quietos. Y esa es la última palabra que Dios le dice antes de que pasara todo. Fue lo último. Manténganse firmes y estén quietos. Porque si te mantienes firme y quieto y esperando en Él, Él abre camino donde no lo hay. Él abre camino donde no lo hay. Si te mantienes firmes, Dios hablará. Porque cuando Dios dijo, le dijo a Moisés, dile al pueblo que marche. Y cuando el pueblo de Israel marchó, dice que pusieron la vara sobre ese mar y ese mar se abrió en dos. Si te mantienes firme, Dios va a hablar. Dios va a hablar a tu vida. Dios va a abrir lo que es imposible y vas a avanzar a lo nuevo de Dios. Si nos mantenemos firmes, Dios nos librará, porque Dios está comprometido con nuestra libertad. Mire, el pueblo se rebeló, el pueblo hizo lo contrario, el pueblo levantó idolatría, pero a pesar de todo eso, Dios igual abrió el mar en dos. Dijo que avanzaran, y cuando avanzaron se abrió el mar, venía Faraón y sus caballos y quedaron ahogados y fueron libres de sus enemigos. Dios, si te mantienes firmes y quieto, vas a ver la salvación. Dios te va a hablar y te va a hacer libre en el nombre de Jesús. Vamos a avanzar, no nos vamos a detener, iglesia. Mire, todo esto, esta introducción que quería decirle, que hay tantas cosas que decir, para preguntarnos, bueno, si estamos entre enemigos y obstáculos, ¿cómo vencemos esos enemigos y obstáculos? ¿Me doy a entender o no? Mi función como predicador es que pueda entender la palabra de Dios. Y en estos minutos, como metralleta que he hablado, de todo lo que te dije, manténganse en su corazón la actitud del pueblo de Israel. Mire todo lo que hizo el pueblo de Israel ante momentos de presión que tenían, que no era menor. Un mar, Faraón, sus jinetes y sus caballos para matarle. Ahora, Dios se provee de salidas. Dios siempre provee una salida. Siempre. En todas las historias que usted encuentre en la Biblia, Dios siempre se proveyó de algo. Para que el pueblo de Israel, para que sus hombres, para que sus discípulos, para que los profetas, los apóstoles, los discípulos, no le viniera mal. Entonces la pregunta sería, Felipe, es cierto, me siento en esa presión, me siento como esa sensación entre obstáculos y enemigos. Te doy la palabra. Entonces me di la tarea de buscar en la Biblia herramientas, soluciones, que las salidas que la Biblia nos habla de cómo vencer esos obstáculos y enemigos. En el pueblo de Israel fue la palabra que Dios le dije: estén firmes, estén quietos y verán la salvación. Esa fue la salida para ellos. Pero me encuentro otras salidas, cosas como yo puedo vencer ante esos momentos. ¿Me doy a entender o no? Ok, muy bien. Número uno, ¿cómo vencemos obstáculos y enemigos? Es todo el mensaje. Recuerde que todo lo que quiero hablarle es entre obstáculos y enemigos, ¿cómo vencerlos? Número uno, mi primer principio, ¿cómo vencemos obstáculos y enemigos? Y encuentro este primer principio en el libro de Deuteronomio, capítulo 20, verso 6. Y dice: ¿quién es el hombre que ha plantado una viña y no ha tomado aún de su fruto? Es una pregunta. ¿Quién es el hombre que ha plantado una viña y no ha tomado aún de su fruto? Que salga y regrese a su casa, no sea que muera en la batalla y otro goce de, ¿qué dice ahí? De su fruto. Mire, si usted planta su limón en la casa, no va, puede que sea alguno para decoración o algo, pero si hay un limoncito, yo creo que usted lo va a sacar. O un durazno, o un manzano. Eso es lo que está diciendo. ¿Qué hombre que planta una viña, un frutal, un árbol, no come de su fruto? ¿Sabe? Lo que yo veo aquí es que este hombre, de alguna u otra manera, no está gozando del fruto. Es decir, este hombre está en un desánimo. Este hombre no está en un placer. Entonces, mi primer principio que yo quiero hablar con ustedes es cómo venzo obstáculos y enemigos es dejando la anedonia. No sé si alguna vez había escuchado esa palabra, ¿no? Anedonia. ¿Sabes lo que es la anedonia? Es la falta de satisfacción. Es la falta de un placer. Es la falta de gozo. Es decir, es igual, en otras palabras, deprimido, angustiado, desanimado. La anedonia es la incapacidad de experimentar un gozo, una satisfacción. Mire, ¿sabe quién vivió una anedonia? Eva. Porque Eva fue atacada por este espíritu, la serpiente, generando una insatisfacción donde había plenitud. Estaban en el huerto, estaban en el Edén, tenían solamente una indicación: no vas a comer de este fruto. Podía haber disfrutado de tantas otras cosas más, pero no estaba disfrutando, no tenía gozo, tenía todo. Hablaba con Dios, tenía familia, sojuzgaba en el huerto, pero no estaba viviéndolo con gozo. Era una insatisfacción. ¿Y sabe qué? Muchas veces no vencemos obstáculos y enemigos porque no dejamos la anedonia. Vivimos en los hogares constantemente deprimidos. Podemos tener todo, pero no vivimos una vida placentera. No vivimos de una satisfacción, teniendo familia, teniendo trabajo. No vivimos una vida placentera. Y muchas veces pasa esto en los hogares. Hay padres, hay esposos, hay esposas que teniendo todo, que sirviendo, no disfrutan nada. Entonces, ¿cómo yo puedo vencer obstáculos y enemigos? Deja tu desánimo, deja tu complejo de inferioridad, deja tu tristeza. Ay, Felipe, pero ¿cómo la voy a...? Qué fácil es decirlo. Dejo mi tristeza, listo. No. ¿Cómo podemos dejar esas cosas? La Biblia habla acerca de pesos y pecados. Y una de las cosas que habla el apóstol Pedro de esos pesos es que debemos dejar esos pesos, esas cargas, a los pies de Jesús. Entonces, ¿cómo puedo vencer? ¿Cómo puedo vencer esos obstáculos y enemigos? Sacando la anedonia, sacando aquello que te oprime, sacando aquello que no deja disfrutar del fruto. Mire, a veces Dios se derrama de una forma gloriosa en medio de la alabanza, en medio de lo que acabamos de vivir hace un momento atrás, y salimos del culto todos tristes, hermano. A veces Dios te ha hablado, te habló en la mañana y algo pasó que te sacó y cambió tu día. Anedonia. Te encuentras entre obstáculos y enemigos y esa anedonia te deja disfrutar del gozo de Dios. No te deja disfrutar de su palabra. Porque cuando quieres buscar de Dios, viene ese pensamiento. Porque cuando quieres doblar tus rodillas y orar, viene eso que tienes que hacer y te carga tu corazón. Anedonia, la falta de satisfacción. ¿Me estoy dando a entender o no? Entonces, ¿cómo venzo esos enemigos? Pídale al Señor gozo. Pídale al Señor disfrute. Tal vez está pasando por un momento complicado, un momento difícil, donde cuesta estar sonriente, donde cuesta estar en gozo, y te sientes entre esos obstáculos y enemigos. Pídele al Señor que cambie su lamento en alabanza, su tristeza en gozo. Eso es dejar la anedonia. Ay, es que yo, ay, es porque a mí, porque a mí, porque yo. Y nos llenamos de preguntas. Deje la anedonia, porque lo va a ayudar a enfrentar esos enemigos y esos obstáculos. Y deje que el gozo de Dios sea su fortaleza. Levante su mano en alto, por favor. Padre, en el nombre de Jesús, trae gozo en lugar de luto. Trae gozo del vino nuevo de Dios donde hay tristeza, Señor. Y se ha sacado toda anedonia, Señor, toda insatisfacción, Señor, todo, Señor, desánimo, toda tristeza, en el nombre de Jesús. Y que tu pueblo pueda disfrutar lo que has traído a tu mano, en el nombre de Jesús. Aunque aunque sean días difíciles, aunque sean días complicados, va a venir el gozo del cielo sobre ti. Vas a venir el gozo del cielo sobre tu casa. ¿Alguien está creyendo esta palabra aquí? Gozo. Vas a disfrutar. La Biblia dice: yo te juro que vas a ser feliz. No es un juramento del hombre que escribió ese libro. No es un juramento que yo estoy diciendo. Lo afirma Jehová. Felipe, estoy pasando un fracaso en mi matrimonio. Mira este problema con mis hijos. Mira esta enfermedad. Mira lo que estoy pasando en mi economía. Mira lo que está pasando los días. Tengo temor. Va a venir gozo. Sea sacada toda aquello que te permite no vivir una vida de satisfacción. Toda de no anedonia fuera en el nombre de Jesús. Sigamos avanzando. Recuerde que estamos hablando, todo mi mensaje es cómo venzo los obstáculos y enemigos. ¿Me estoy dando a entender o no? ¿Me logro dar a explicar? Muy bien. Número dos. Mi principio número dos: ¿cómo vencemos obstáculos y enemigos? Caza las zorras pequeñas. Es decir, conflictos menores. Ya lo vamos a estudiar, pero si toma nota, apúntenlo. ¿Cómo vencemos obstáculos y enemigos? Caza las zorras pequeñas, conflictos menores. Encontramos este principio en el libro de Cantares, capítulo 2, verso 15. Cazadnos las zorras. Y yo anoté esto, subrayé esto en mi Biblia: las zorras pequeñas que arruinan las viñas. Las viñas, dentro de tantos significados, habla acerca de familias. La viña, dentro de tanto significado, habla acerca de que somos nosotros las viñas. Es decir, que arruinan las familias, que arruinan nuestra vida. Las viñas habla acerca del huerto, y el huerto, a veces en el libro de Cantares, habla acerca de los matrimonios, que arruinan los matrimonios. Las zorras pequeñas. Sigamos leyendo. Pues nuestras viñas están en flor. Es decir, aquí la viña no está pobrecita, ya no tiene ningún fruto. Oh, la viña ya está que se muere, cortémosla. No, aquí la Biblia dice que la viña, que ese huerto, está en flor. La primavera está full. Pero mire lo que habla. Dice: cacen las zorras pequeñas. ¿Sabe por qué? Porque como lo que está hablando aquí acerca de las zorras pequeñas, que son aquellos conflictos menores, son esos problemas menores, son esas discusiones pequeñas que, si no se atienden a su debido tiempo, van a ir destruyendo gradualmente el fruto de la familia. Mire, yo una vez le pregunté a alguien que trabajaba en una viña, había un matrimonio, fuimos a un matrimonio que había una viña, y uno podía pasar por las viñas, y había un hombre que estaba ahí trabajando en las viñas, y le pregunté por este verso, así como para cuando uno intenta hablar, para sacar conversación, cuando uno dice, no sabe qué decir, está soleado el día, ¿eh? Uy, que hace frío, y ahí empieza uno a hablar. ¿Usted es de los míos o no? Eso. Entonces, bajo eso, yo dije, uy, le pregunté sobre este verso, y le dice: mire, ¿sabe qué? Yo soy cristiano, y en la Biblia habla acerca de las viñas. Y le dije: ¿sabe qué? La Biblia habla acerca de que las zorrillas pequeñas son las que comen el fruto. Sí, me dijo. Wow, dije yo. Sí, me dijo, porque no vienen las zorras grandes a comer el fruto. Porque, ¿qué pasa? La zorra grande, la zorrilla grande, puede alcanzar el fruto, pero la zorrilla pequeña, como no lo alcanza, lo que hace es que comienza a carcomer el tallo de la viña, el árbol, su tronco. Y como no es muy grueso, lo comienza a carcomer hasta que se rompe, la viña se cae el fruto, y ahí recién la zorrilla pequeña puede comer del fruto. Dije yo, es decir que con algo pequeño se puede agrandar algo tan grande que el árbol se pierde. Sí, me dijo. Yo llevé eso natural a una enseñanza espiritual. Quiere decir que a veces, miren, matrimonios, discusiones pequeñas, sin sentido, que si no se atienden a su debido tiempo, al paso de los tiempos, se van a convertir en grandes discusiones. Cosas que no atendiste, esas pequeñas zorrillas, esos pequeños conflictos, esas cosas guardadas, no tratadas, esas cosas que están en silencio, esas faltas de perdón, esos orgullos, eso que no se lo has contado a nadie, que sientes que es pequeño. Si no lo tratas a su debido tiempo, esa viña que está en flor, las pequeñas zorrillas van a comer el árbol para botar el fruto. Y muchas veces ahí requerimos lo que a veces tanto no hacemos: ayuda, poder hablar, poder confesar, poder ministrarnos. Ah, no, es que me da vergüenza decirlo. Mire, es mejor avergonzarnos una vez aquí en la tierra a que vivir el resto de nuestra eternidad avergonzado, lejos de la presencia de Dios. Entonces, ¿cómo venzo los enemigos y obstáculos? Recuerde que quiero hablarle todo el mensaje, es eso. Case las zorrillas pequeñas. Tal vez está aquí usted sentado con su hijo, con su hija, con su esposo, su esposa, y salen de la iglesia y resulta que uno quería comer sushi y el otro quería comer pollo. Se enojaron. No, es que tú siempre haces lo que tú quieres. Papá, es que tú siempre dices, pleitos. Y se formó una semilla. Después, el otro domingo, de nuevo tú querías comer sushi y yo quería poner. Y no se hablaron toda la semana de nuevo. Problemas, pequeños conflictos en el matrimonio. ¿Me doy a entender o no? Pequeñas cosas. Ay, pero si esto no es importante. Ay, se me vienen tantos ejemplos. Pero ¿qué tiene de malo que vaya a la casa de mi novio o mi novia y si no están sus papás? No importa. Si Dios está con nosotros. Pequeñas zorrillas. Pero ¿qué tiene que me junte con esas personas si mi propósito es evangelizar? Y resulta que ellos, tú te convertiste a ellos y no ellos a ti. Si es una música más, si es un mes que no diezmo nomás, no importa. Si el Señor conoce mi circunstancia, claro, la conoce. Pero una zorrilla pequeña empezó y no lo acudiste a tiempo, y hoy día sientes que el fruto se fue. Entonces, ¿cómo vences esos obstáculos y enemigos? Caza esas zorras pequeñas. Aunque sea pequeña, trátalas, háblalas, ministralas delante de Dios. Busca un anciano, una anciana, un pastor. Dile, mire lo que estoy pasando. Tal vez no hay orden en tu vida. Estás viviendo una vida desordenada, económica, emocional, sexual. Tal vez hay hermanos, y no es para enjuiciarlo, por favor. Mi mensaje es hablarte la palabra de Dios. Que se conocieron y bueno, vivieron una vida como matrimonio, pero no han ordenado su vida. Y comenzó algo pequeño, pequeño, pequeño. Y hoy día tal vez te sientes de una forma diferente. No igual ante Dios. Ordena tu vida. Lo pequeño que no se atiende se come el fruto que estaba por madurar. Lo voy a volver a decir. Lo pequeño que no se atiende se come el fruto que estaba por madurar. Mire, voy avanzando. Ya el tiempo se me fue. A ver si mi hermano Panchito me ayuda. Le dije que Dios iba a sanar mi garganta cuando predicara. Ve que Dios es bueno. Número 4, ¿cómo venzo enemigos y obstáculos? Le he puesto a este punto: saca al gusano devorador. Son cosas que habla la Biblia, pero tienen un significado. saca el gusano devorador. Y esto significa, yo lo he entendido, lo he adaptado a esto, cómo vencer corrupción y destrucción. Sacar la corrupción, lo que nos corrompe, y la destrucción. Número de, encuentro este principio en Deuteronomio 28:39. Dice: plantarás y cultivarás viñas, pero no beberás del vino ni recogerás la uva, porque el gusano se las comerá. Aquí le están advirtiendo, le están diciendo que no se coma del fruto, porque iba a pasar algo. Iba a pasar que ese gusano que la Biblia habla se iba a comer del fruto, iba a estar corrompido. Este enemigo, esto impide que la viña dé el fruto, porque se la come, pero impide que sea disfrutada, sea comido. Ya el racimo estaba listo, pero viene el gusano y lo corrompe, lo contamina. Es decir, ¿cómo venzo enemigos y obstáculos? Deja las cosas que te corrompen. Deja las cosas que te contaminan. Deja las cosas que te destruyen. Deja de pensar ese mismo pensamiento. Deja de recordarte aquellas cosas que te hirieron. Saca las cosas que te contaminan de tu corazón, de tu casa, sean espirituales y también físicas. Ah, no, es que esta carta la guardo de esa persona, sáquela. Es que este recuerdo lo guardo, sáquelo. Si hay costumbres del mundo que te están corrompiendo, vicios, inmoralidades, saque eso de su corazón. ¿Para qué? Para que tenga la capacidad de vencer enemigos y obstáculos. Aquí este gusano, el devorador, mire cómo lo puse, ¿verdad? Como habla la Biblia. Porque esa es la función del enemigo. La función, ¿verdad? Eso ha venido a matar, a robar y a destruir. Entonces, ¿cómo vence obstáculos? Quite toda corrupción de su corazón. Malos negocios, malas compañías, malas amistades, malas palabras, malas conductas, malos pensamientos. Este gusano representa la corrupción de actitudes. ¿Sabe? Cambia esas actitudes en su familia. Siempre está enojado. Le preguntan algo y responde mal. No. Cambia ese corazón corrupto. Donde hay gusanos, el fruto se ve, pero nunca se prueba. Y este es mi principio final. Los hermanos adoradores pueden pasar. ¿Cómo vencemos obstáculos y enemigos? Saca las cosas ocultas. Saca las cosas ocultas de tu corazón, de tu casa. Y encuentro este principio en Primera de Reyes capítulo 21, verso 7. Y me voy a adelantar al Segunda de Reyes 9:22, que es la culminación de lo que vamos a leer en este primer versículo. Dice: su mujer Jezabel le dijo: no reinas ahora sobre Israel. Le está diciendo a su esposo Acab. Dice: levántate, come y alégrese tu corazón, yo te daré la viña de Nabot de Jezreel, yo te la voy a dar. Usted conoce quién era la esposa de Acab, del rey Acab. Era Jezabel, una mujer hechicera, una mujer que contaminó el corazón del rey, y le dijo: saca a todos los profetas y trae a tus gobernantes, que ahora van a ser medium, hechiceros, agoreros. Esa era la mano derecha del rey. Sacó a todos los profetas de Dios. Vino calamidad sobre el pueblo de Israel. Y mire cómo termina esta historia. Segunda de Reyes 9:22. Y sucedió que cuando Jorán vio a Jehú, dijo: ¿hay paz? Así como que quien dice que le hayan preguntado: oye, aquí hay paz. Oye, ¿hay paz acá? ¿Hay paz, Jehú? ¿Qué paz? ¿De qué paz me habla? Mientras tantas sean tantas las prostituciones de tu madre Jezabel y sus hechicerías. Aquí vemos el espíritu de Jezabel asociado con hechicerías, cosas ocultas. cosas ocultas que entran a veces en nuestra casa. Habla acerca de que se había prostituido. Prostituido es venderse. ¿Cuántas veces a veces nos vendemos al sistema? Al sistema, nos vendemos a este mundo. Que no venga nada oculto a nuestra casa. Entonces, ¿cómo venzo? Saca lo oculto. Ah, no, es que me dijeron que este artefacto hacía traer buenas cosas. Saca lo oculto. Estás poniendo a ese artefacto, a ese gatito, por encima de Dios, que es el que provee. No sé si hay tal vez, uy, mira, que siento que mis cosas se mueven, cosas, hay sombras. ¿No será que hay un libro ahí? ¿Será que hay un libro de ocultismo? Un cuadro, las cenizas de un ser querido, aunque lo recuerde con tanto cariño, pero ya está con el Señor. No traiga nada oculto a su corazón, a su casa. A veces las cosas ocultas no necesariamente tienen que ver con hechicería, sino que cosas ocultas en el pecado. Cosas ocultas que ni tu esposo, ni tu esposa, ni tus padres, ni tus familiares, ni los que están en la casa saben. Pero tenemos un Dios que todo lo ve. No traigas cosas ocultas. Entonces, ¿cómo venzo o enemigo y obstáculos? Quita las cosas ocultas. ¿Qué hay en tu corazón? Quita todas aquellas cosas que están ahí guardadas.
1: Si este mensaje fue de bendición para tu vida, es un privilegio y es un gran honor saber que Dios ha hecho una obra poderosa en tu vida. Permíteme orar por ti. Señor, te damos gracias por esta bendición. Y te doy gracias porque cada uno de mis hermanos, mis hermanas, ha podido recibir una palabra de Dios. Que esta palabra traiga vida, traiga frutos, traiga la gracia, la multiplicación, la provisión de Dios sobre su vida. Que la paz de Dios, esa paz que sobrepasa todo entendimiento, venga sobre su vida. Gracias, Señor. Amén y amén.

Gracias, Jesús, por tu sacrificio. Gracias, Padre, por tu plan perfecto. Gracias, Señor. Gracias porque puedes hacer más allá de lo que pensamos, soñamos o imaginamos. Gracias, Espíritu Santo de Dios, porque habitas en medio de las alabanzas de tu pueblo. Y hoy somos conscientes de tu presencia entre nosotros. Espíritu Santo de Dios.

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1: Cuando te quedas en el lugar donde Dios ya te sacó. La Biblia dice en el libro de Éxodo, capítulo 14, verso 12, ¿no es esto lo que te hablamos de Egipto? Diciendo, déjanos servir a los egipcios, porque mejor nos fuera servir a los egipcios que morir nosotros en el desierto. ¿Sabe? Puedes salir de un lugar, pero seguir atado por dentro. Israel fue libre, pero su mente seguía esclava. No puedes avanzar si sigues pensando como antes. La libertad también es una decisión diaria. Entonces todo mi mensaje es, no vivas en el lugar del que Dios ya te liberó. Mi nombre es Felipe Bunster y esta fue la reflexión en menos de un minuto por Inicia Radio e iniciaradio.cl.
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1: Habilitados para resistir. En Hechos capítulo 4, verso 31, dice: cuando hubieron orado, el lugar en que estaban congregados tembló, y todos fueron llenos del Espíritu Santo. Qué gloriosa experiencia, hermanos. Qué gloriosa experiencia. Todos los que estaban congregados fueron llenos del Espíritu Santo y hablaban con denuedo la palabra de Dios. Esto no solo habilita para comenzar bien una actividad, sino que nos habilita el Espíritu Santo para terminar firme en nuestra tarea. El Espíritu Santo no es solo fuego para avanzar, sino que es la fortaleza que Dios nos da para permanecer en Él. La presión externa que el hombre, la mujer está viviendo en el día de hoy, todos los que vivimos en esta tierra, esa presión no podrá apagar a un creyente que es lleno del Espíritu Santo. Si hay un creyente lleno del Espíritu del Señor, por más que las tinieblas quieran venir en su contra, no podrán sacarlo del propósito. ¿Por qué? Porque el Espíritu lo llena todo. Diga conmigo, lo llena todo. El Espíritu lo afirma. Por eso el verdadero fruto del Pentecostés, hermanos amados, no es la emoción del inicio, sino la constancia en medio de la oposición. En medio de la oposición que el enemigo tiene en nuestra contra, hay un poder al cual el enemigo no puede alcanzar ni puede, hermano, vencer, que es el poder del Espíritu Santo. Cuando nosotros empezamos, cuando empecé a estudiar este tema, el Señor me llevó a estos 7 puntos. Y quiero hablarte acerca de esto. Número 1, resistir no es fuerza humana, es un respaldo divino. En Zacarías capítulo 4, verso 6, dice: entonces respondió y hablóme diciendo: esta es palabra de Jehová a Zorobabel, en que se dice: no con ejército ni con fuerza, sino con mi espíritu, ha dicho Jehová de los ejércitos. ¿Alguien me dice amén? ¿Sabe? Resistir no es endurecer el corazón. Resistir es apoyarse en el Espíritu del Señor. Es apoyarme en lo que Dios es en mi vida. El respaldo de Dios sostiene lo que la voluntad humana no puede sostener. Aquello que yo no puedo resistir, el Espíritu del Señor sí lo puede hacer, y puede llenar mi corazón, puede llenar mi vida, puede llenar todo lo que yo soy. Desaparece el yo y empieza a vivir Cristo en mí. ¿Alguien me dice amén? Ya no vivo yo. ¿Por qué? Porque ahora vive Cristo en mí. Y si Cristo vive en mí, es imposible que yo pierda. Es imposible que usted pierda si el Espíritu Santo está en tu vida. ¿Sabe? Es el Espíritu Santo el que te sostiene en medio de toda adversidad. Por eso que el título de este punto es: resistir no es fuerza humana, es el respaldo divino. Resistir no es con tus fuerzas, porque nuestras fuerzas son limitadas. Pero cuando viene el respaldo divino de parte del Señor, comenzamos a tener una vida diferente, comenzamos a tener una vida en fortaleza, empezamos a caminar y empezamos a darnos cuenta que de verdad todo lo puedo en Cristo que me fortalece. empiezo a caminar y empiezo a ver que realmente mi Dios suplirá todo lo que falta conforme a sus riquezas en gloria en Cristo Jesús. Comienzo a caminar y me doy cuenta que el Espíritu Santo me vivifica todos los días y que todos los días tengo una novedad de vida, que hay algo nuevo para mí, porque nuevas son sus misericordias cada mañana. Tengo que aprender a vivir bajo la instancia, bajo la comunión con el Espíritu Santo. Hoy en el culto de la mañana hablamos de acerca de habilitados para la unidad. Y el Señor nos llevaba a ministrar acerca de unidad, pero no solamente unidad del cuerpo de Cristo, sino unidad en tu casa, unidad en tu familia, unidad en tu matrimonio, unidad en tu trabajo. Que los hijos respeten a los padres y de los padres no exasperen a ira a los hijos. Dios te habilita esta mañana o esta tarde ya. Dios te habilita con un respaldo divino. Me dice amén. Número dos, el Espíritu da de nuevo. Dice la palabra del Señor que en medio de la presión que ellos estaban viviendo, en medio de la presión que los discípulos estaban pasando, habían matado, hermano, a su Señor, estaban persiguiendo a los cristianos, los seguidores de Cristo. Sin embargo, ellos tienen un corazón valiente, un corazón, hermano, con el poder del Espíritu Santo. Y dice: y como hubieron orado, el lugar que estaban congregados tembló, y todos fueron llenos del Espíritu Santo y hablaron la palabra del Señor con confianza o con denuedo. La persecución no los silenció, al contrario, los fortaleció. Qué loco eso, hermano. Que la persecución no los debilitó, sino que se hicieron fuertes en batalla, tomaron las armas de la milicia, que no son carnales sino poderosas en Dios. Cuando yo miro los cristianos del principio y los comparo con los cristianos de hoy, ay, ay, ay, Chacatay. Solo suponiendo que usted es un buen cristiano, que un día traen a su hijo o su hija y la ponen delante de usted con una pistola, le dice: si no renuncias a Cristo, mato a tu hija. ¿Qué cosa loca, hermano? Uno dice: pastor, qué extremista. Eso sucede hoy. Eso está sucediendo hoy. Y sucedió en el principio. Si usted lee el libro de Hebreos, va a ver cómo traían, ¿verdad?, y cómo recibían las mujeres a sus muertos, aserrados, decapitados, torturados. Y ellas las recibían con gozo, sabiendo que sus maridos habían dado la vida por su Señor. Pero la pregunta es: ¿hasta dónde nosotros resistimos? Si usted no tiene el Espíritu Santo, atento con lo que le voy a decir. Si usted no tiene el Espíritu Santo, usted no será capaz de resistir. Ni usted ni yo. Es fuerte lo que te estoy diciendo. Pero si no buscamos la presencia del Espíritu y que nos llene el Espíritu, entonces si no no se interioriza en nuestro corazón, no podremos hablar con denuedo, con confianza, la palabra del Señor. ¿Sabe? El Espíritu del Señor no te quita la presión. pero te da valentía para atravesarla. Porque dice la Biblia que cuando pases por las aguas, no te ahogarás. Y por los ríos, no te anegarás. Ni la llama arderá en ti. Cuando nosotros miramos esa palabra, nos parece lejana, pero hoy es más presente que nunca. Porque los ríos representan, hermano, turbulencia. Y muchas veces vas a pasar por turbulencias, por momentos complicados. Pero dice su palabra que el Espíritu del Señor estará contigo donde quiera que vayas. Y donde quiera que estés, el Espíritu Santo estará contigo. La pregunta es: ¿amo tanto al Espíritu Santo? Amo al Espíritu Santo. Lo amo con todo mi corazón. Cuando habla aquí de confianza o de nuevo, es la señal de una fe llena del Espíritu Santo. Es la señal, hablar con denuedo, hablar con confianza, hablar con autoridad, es una señal de que el Espíritu mora dentro de mí.

cristiano. Hay silencio en la iglesia. Pero los discípulos dice que hablaban con confianza, con denuedo, la palabra del Señor. Una de mis funciones como pastor es incomodarlo. ¿Se siente incómodo? Digan amén los incómodos. Pero también es fortalecerlo. Ahí se aparecieron los amenes, ¿verdad? Número tres, habilitado para resistir es permanecer anclados en la verdad. ¿Quién es la verdad? Cristo es la verdad. Juan 8:31. Y decía Jesús a los judíos que le habían creído: si vosotros permaneciereis en mi palabra, seréis verdaderamente mis discípulos. El Espíritu afirma convicciones cuando el entorno presiona, cuando el entorno me aprieta, cuando el entorno quiere sacar lo peor de mí. Viene el Espíritu Santo y te trae paz.

viene el silbo apacible y comienza a tratar en tu corazón y a tratar en tu alma. Y cuando viene la opresión, la verdad se vuelve un ancla, no un argumento, sino un ancla, una verdad. Me afirmo de esa verdad. Estoy pasando momentos difíciles, pero yo me agarro con toda mi fuerza y digo: de aquí no me saca nadie, porque mi Señor es mi proveedor, mi Señor es mi guardador, mi Señor es mi sanador. Me dieron una mala noticia en el hospital, en la clínica, pero yo sé que el Señor es mi sanador y que Él me sacará con bien de esta prueba. ¿Alguien dice amén? Sí. Dele palmas al Señor por eso. El que permanece en la verdad no se quiebra en la tormenta. Es como la palmera. Se dobla la palmera, se dobla, se dobla, se dobla, se dobla. Pero cuando pasa el viento, vuelve la palmera. Quizás toda pelada, hermano. Perdonen los pelados, perdón. Pero quizás toda pelada, hermano. Viene de la rama, se le sale. Pero su tronco y su raíz están firmes. Me dice amén. La Biblia dice que el justo florecerá como la palmera. Dios tiene propósito para mi vida. Diga conmigo: voy a resistir, voy a permanecer anclado en la verdad, porque tu palabra es verdad. Voy a permanecer en tu palabra y así ser un verdadero discípulo. ¿Alguien dice amén? Entonces apláudale al Señor y dígales: yo sé que soy un discípulo porque camino en la verdad, camino en tu palabra. Gloria al Señor. Número 4. El Espíritu te sostiene cuando las fuerzas se agotan. Ah, hermano, qué lindo, ¿verdad? Isaías capítulo 40, verso 29 al 31. Él da esfuerzo al cansado y multiplica.

0: multiplica las fuerzas al que no tiene ninguna. Los mancebos, los jóvenes se fatigan y se cansan. Los mozos flaquean y caen. Mas los que esperan a Jehová. Interesante ahí, ¿verdad? Los que esperan a Jehová, no en a. Tendrán nuevas fuerzas. Levantarán las alas como águilas. Correrán y no se cansarán. Caminarán y no se fatigarán. ¿Por qué? Porque el Espíritu te sostiene cuando las fuerzas se agotan. ¿Sabe? Pentecostés no evita el cansancio. El Señor no te dice, no te vas a cansar. Él dice que cuando te canses, Él te va a sostener. Que cuando te sientas fatigado, porque dice, los jóvenes se fatigan y se cansan, los muchachos flaquean y caen, mas los que esperan a Jehová. El asunto no es si te cansaste o no, el asunto es si estás esperando al Señor. Estás esperando a Jehová, porque los que esperan a Jehová tendrán nuevas fuerzas. Y si viniste cansado esta tarde, cansado del camino, esa cancioncita, ¿verdad? Cansado del camino, sediento de ti. Usted no se puede cansar del camino, porque el camino es Cristo. Porque Él dijo, yo soy el camino, la verdad y la vida. Entonces esa canción está mal expresada. Cansado del camino, quizás está cansado de caminar, pero el camino no, no nos podemos cansar del camino si es Cristo. Es como si nos cansáramos de la verdad. No nos podemos cansar de la verdad si la verdad es Cristo. Pero sí podemos fatigarnos por las circunstancias de la vida. Y cuando estás en esa circunstancia, el Señor dice, yo estaré contigo. Te daré nuevas fuerzas. ¿Cuántos necesitan nuevas fuerzas? Yo las necesito. Yo las necesito. Yo necesito nuevas fuerzas. Un año, hermano, que se viene con expectativas. Un año, hermano, yo tengo, mire, no le puedo decir las expectativas que tengo, porque después no resultan y usted dice, ah, el pastor. Empieza a murmurar de su pastor. Pero yo tengo expectativas para este año y para los próximos años. Tengo expectativas. Tengo expectativas por lo que dice la palabra. Tengo expectativas, mire. Tengo varias expectativas. Varias. No se las voy a decir, así que no me pregunte. No sea chismoso. Pero una de las expectativas que tengo, ay, le dije que no se la iba a decir, ¿verdad? Pero una de las expectativas que tengo es la proclama que viene ahora. Porque es tremenda. Es tremenda, hermano. Es bella. Se lo digo. No puedo. Me echan de Benecer. Pero tengo expectativas con eso. Tengo expectativas en lo que va a ser el siguiente gobierno. Tengo expectativas. Tengo expectativas en mi familia. Tengo expectativas. Tengo expectativas en la iglesia que pastoreo. Ah, usted no me ayuda, hermano. Tengo expectativas en la iglesia que pastoreo. Tengo expectativas. Tengo expectativas con las familias, con los matrimonios. Tengo expectativas. Me los quiero llevar a un retiro. A Cancún. ¿Ah? Me los quiero llevar. Tengo expectativas en el retiro de jóvenes. Tengo muchas expectativas. Y cada vez que pienso en todo lo que tengo que hacer, digo, oh Señor, dame fuerzas. Dame fuerzas. Hazme como el búfalo. No tan feo, pero las fuerzas. Hazme rugir como un león. Hazme volar como un águila. Hazme avanzar como el buey. Hazme manso como una paloma. Hazme rápido como el conejo. Usted no sabe. Hazme hábil como la hormiga. ¿Ah? ¿Qué pasa? Y la Biblia dice que debemos de ser astutos como las serpientes. Hay que mirarle el lado positivo a la serpiente. Son feas, hermano. Pero la Biblia dice, ¿verdad? La Biblia lo dice. Incluso habla de las arañas que andan en los palacios, ¿verdad? Habitan en los palacios. El Señor nos ayude. ¿Cuántos dicen amén? Amén. Donde se acaba tu fuerza, comienza el sostén del Señor. Comienza las fuerzas del Señor. Cuando ya no puedes más, el Espíritu te levanta. Ay, Señor, ayúdame, Padre. Te necesito. Diga conmigo, te necesito. Ayúdame, Señor. Número 5, resistir es no retroceder en la fe. Hebreos capítulo 10, verso 38 y 39. Ahora, diga conmigo, ahora el justo vivirá por fe. Dice, mas si se retirare, no agradará a mi alma. Pero nosotros no somos tales que nos retiremos para perdición, sino fieles para ganancia del alma. Qué lindo, hermanos. Usted y yo no somos de los que retrocedemos. No, hermano, con ese amén no me entusiasma, hermano. Porque si los que solo los que dicen amén son los que avanzan, ¿qué pasa con los demás? Nosotros no somos de los que retrocedemos. Amén. Ah, bueno, se dio cuenta. A ver si este es un poquito más fuerte. Sino que somos fieles para ganancia de nuestra alma. El Espíritu produce, provoca firmeza interna en nuestro corazón. Aunque otros abandonen, aunque otros, perdóneme, apostaten de la fe, el creyente lleno del Espíritu Santo permanece. ¿Por qué? Porque tiene convicción, resiste, no retrocede. ¿Por qué? Porque tiene fe. ¿Sabe cuál es mi oración? Siempre, siempre. Señor, mis hijos. Señor, mis hijos. Que si alguno, Señor, estuviere débil, tú fortalécelo. Y yo oro por mis hijos naturales y oro por mis hijos espirituales. Y si alguno estuviese débil, Señor, si alguno estuviere débil, tú fortalécelo. No dejes que se canse y que se quede en el camino, Señor. Fortalécelo. Mi oración es que tu corazón sea fortalecido. Mi oración es que tu vida sea fortalecida. Mi oración es que la palabra de Cristo esté tan fuerte en tu corazón. Por eso que tenemos discipulados, por eso que tenemos, hermanos, escuelas, por eso que los adoradores tienen esa escuela, los de catartizo tienen escuela, los de sabiduría empresarial tienen escuela, los pastores tienen escuela, hermanos amados, todos tenemos un discipulado para el cual Dios nos ha llamado. ¿Para qué? Para que la palabra no sea diluida y que tú puedas resistir en el día malo. Aunque otros abandonen, como les digo, el creyente lleno del Espíritu Santo permanece. El Espíritu te afirma para avanzar, hermano, cuando otros retroceden. Cuando otros dicen, no, yo ya no voy más. No, pero mira, siempre dicen lo mismo. Y le voy a seguir repitiendo lo mismo. Cristo viene. Cristo viene. Los hijos del Señor tenemos que estar preparados, tenemos que estar alertas, tenemos que estar atentos, tenemos que estar dispuestos, tenemos que estar, hermano, con las vestiduras puestas, ceñido nuestra ropa, ceñido nuestro calzado, así como Israel, hermano, en el Éxodo, ellos dicen que estaban a la medianoche y ellos estaban vestidos. Y eso es interesante porque estar vestido significa estar en cobertura. Israel no estaba desnudo cuando salió. Israel estaba vestido. Y los hijos del Señor tienen que estar vestidos. Ayúdenos el Señor. Número 5. O número 6. Número 6. El Espíritu guarda el corazón en medio del conflicto. 2 Corintios 4, 8 y 9, estando atribulados en todo, mas no angustiados, en apuros, mas no desesperados, perseguidos, mas no desamparados, abatidos, mas no perecemos. La versión 60 dice, derribados, pero no destruidos. Dios no nos quita las batallas. Dios no nos quita las batallas. Al contrario, nos dice que debemos de avanzar en medio de la batalla, pero nos ayuda a perseverar en ella. Saber que la batalla no es nuestra, sino que es del Señor. No es vuestra la batalla, pero hay que presentarse a la batalla. Siempre hay un Goliat que día y noche está acusándote. Siempre hay un Goliat que día y noche te quiere quitar la fuerza. Pero tú te tienes que levantar y decir, mira, incircunciso. Mira, sin pacto. Yo tengo pacto con Dios. Él circuncidó mi corazón, circuncidó la carne de mi corazón. Por eso que usted está en pacto con Dios. Vamos, ayúdeme. Usted está en pacto con Dios. La circuncisión era para los hombres, no para las mujeres. Sin embargo, ahora viene en el Nuevo Testamento y el apóstol dice, ahora el Señor te ha circuncidado, no con cuchillo humano, sino el prepucio del corazón. Y ahí sí, entre las mujeres. Porque quita la carnalidad. El Señor nos ayude. Él traiga a nuestro corazón, hermano, la convicción de que somos hijos e hijas con pacto. Perdón, ¿qué te hace diferente a otra persona? El que tú tengas pacto. ¿Qué es lo que hace diferente a Israel con respecto a otros pueblos? La señal de pacto que ellos tienen hasta el día de hoy. Al octavo día, el niño circuncidado. Y ellos se paran en ese pacto. Y en ese pacto son bendecidos. Pero dice la Biblia que nosotros en Cristo tenemos un pacto con mejores promesas. Hermano, con mejores promesas. Bendeciré al que te bendijere. Pum, agarro promesa para mí. Al que te maldiga, yo lo maldigo. Pum, agarro promesa para mí. Te ensancharás a la derecha y a la izquierda, al norte y al sur. Pum, agarration, para acá. Condenarás toda boca que se levante contra ti en guerra. Pum, venga para acá, traiga bendición. Todos tus hijos serán enseñados por Jehová. Agarration, venga para acá la bendición. Caerán a tu lado 1,000 y 10,000 a tu diestra, mas a ti no llegará. Venga para acá la bendición. El que habita al abrigo del Altísimo morará bajo la sombra del Omnipotente. Venga para acá, yo habito bajo la sombra, bajo el amparo del Omnipotente, el Shaddai. Todas esas bendiciones que me faltan un montón se las dieron a Israel. Y dice la Biblia que yo tengo mejores promesas. O sea, no ser un hijo de Dios, no ser un cristiano, sería torpe, hermano. En medio de la prueba, resiste, porque Dios te sacará a bendición. Me dice amén. El Espíritu Santo te guardará intacto en medio del combate. ¿Qué le pasó a los tres jóvenes hebreos en Babilonia? Ni olor a humo sacaron. ¿Qué se quemó? Las cuerdas. Solo las cuerdas. Todo lo demás intacto. Ni una chamuscada se pegó. ¿Por qué? Porque el ángel del Señor estaba con ellos. Número 7. Y termino. La resistencia produce testimonio y autoridad. El hecho de que usted resista en medio de la prueba le da a usted testimonio para que otros lo vean. Bienaventurado el varón, Santiago 1:12, que sufre la tentación. Porque cuando fuere probado, recibirá la corona de vida que Dios ha prometido a los que le aman. El que resiste, madura, crece, es afirmado, fortalece su alma, fortalece su corazón. Crea callo en contra de las artimañas del enemigo. Ya no es llegar y zamarrearlo. No, Señor, te equivocaste, diablito, te equivocaste. Yo soy un cristiano maduro. Soy una hija del Señor madura. A mí las circunstancias no me mueven. Ahí viene un chisme, un pelambre. Hoy supiste, hoy el pastor aquí, hoy la hermana, hoy la. Salga de aquí, hermanita. Con amor te lo digo. Con amor te lo digo. Pero estás siendo usada por el diablo. Mire, me dijo diablo, me dijo. Usted diga lo que quiera. Pero la Biblia dice que diablo significa adversario. Y cuando usted se encuentra con alguien que empieza a decirle todo lo contrario lo que la Biblia dice, es un adversario. El Señor nos ayude. Te provoca ser un hombre, la resistencia te provoca ser un hombre o una mujer madura, maduro, que crece y es afirmado. La perseverancia provoca y produce autoridad espiritual. Bienaventurado el varón que sufre bajo la tentación. No dice bienaventurado el que no le pasó nada. Bienaventurado el varón o la varona que sufre la tentación. Porque cuando fuere probado, recibirá la corona de la vida. ¿Sabe? Pentecostés no fue solo para encender emociones, sino para afirmar convicciones. El espíritu que impulsa al inicio es el mismo que te sostiene en la prueba. Y hoy Dios no busca creyentes que comiencen bien y se queden a mitad de camino, sino hijos que permanezcan firmes hasta el final. ¿Por qué? Porque el Espíritu no solo te impulsa, también te sostiene. Levante su mano conmigo y dile: quiero, Señor, que me ayudes a resistir en el día malo. Yo sé que tú estás conmigo, que tu vara y tu cayado me infunden aliento. Quiero ser de los que perseveran. Quiero ser de los que resisten. Quiero ser de los que maduran. Quiero ser de los que tienen testimonio como hijos de Dios. Gracias, Espíritu Santo, por tu bendición sobre mi vida. Amén.
1: Si este mensaje fue de bendición para tu vida, es un privilegio y es un gran honor saber que Dios ha hecho una obra poderosa en tu vida. Permíteme orar por ti. Señor, te damos gracias por esta bendición. Y te doy gracias porque cada uno de mis hermanos, mis hermanas, ha podido recibir una palabra de Dios. Que esta palabra traiga vida, traiga frutos, traiga la gracia, la multiplicación, la provisión de Dios sobre su vida. Que la paz de Dios, esa paz que sobrepasa todo entendimiento, venga sobre su vida. Gracias, Señor.

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1: La obediencia trae bendición. El libro de Lucas, capítulo 5, verso 4, dice: Y aconteció que cuando acabó de hablar, dijo a Simón: Boga mar adentro y echad vuestras redes para pescar. ¿Sabe? Pedro había trabajado toda la noche sin resultados, pero una palabra de Jesús cambió todo. Como la obediencia, incluso cuando parece ilógica, trae milagros sobrenaturales. La clave no está en tus fuerzas, sino en escuchar y obedecer su voz. Un paso de obediencia vale más que mil intentos en tus fuerzas. Esto fue La Reflexión en Menos de un Minuto.
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días, que el Señor les bendiga grandemente, inmensamente en este día jueves 10 de septiembre. Se acerca este fin de semana para comenzar nuestra semana 18, la semana de fiesta. ¿Cómo espera el pueblo esta semana? ¿Cómo espera el pueblo? Entrando en ayunos para hacer espacio. Oye, que se come para el 18, Dios mío, de verdad que se... Hay toda una preparación, pero yo feliz de poder estar en esta mañana junto a ustedes, acompañándoles como cada día de lunes a viernes, de 9 a 10, usted tiene una cita con su programa Más Cerca de Ti, Más Cerca de Ti. Ayer tuvimos un tiempo muy lindo, espero que haya ido a la iglesia. Espero, ¿viniste a la iglesia, Feñita? Eso, ahí el Feña con pulgar arriba. Bien, hay que congregarse. Tuvimos un tiempo tan lindo, tan bello en la presencia de Dios. Ah, muchas gracias, Miguelito. Llegó el cafecito necesario de la mañana. Tuvimos un tiempo tan lindo en nuestras reuniones que uno dice, ah, qué bello es el Señor, qué misericordioso es el Señor. La gracia. Pablo dijo, por gracia soy lo que soy. Y yo creo que por gracia muchas cosas descienden también. Presencia de Dios, palabra. Ay, el Señor se mueve de una manera tan linda. Así que muy contentos de haber vivido un tiempo muy pleno en la presencia del Señor. Así que alegres estamos. Ya es jueves 10 de septiembre, acá en Santiago de Chile, por lo menos dice 11 grados, amaneció un poquito nublado, pues quizás abra durante el día, habían pronosticado, hay agüita, Feñita, el día de hoy dicen que va a caer un poco de agua, esperemos que no sea en la zona céntrica, sino que sea ahí precordillera. Ya llovió demasiado, yo creo que ha caído demasiada agua ya. Pero bueno, hay que cuidarse con los cambios de temperatura, hermanos, de verdad. Hay sol, después hay frío, de verdad, cuidémonos. Hay gente que dice hay que pasar agosto, pero a veces septiembre es más complicado que el mismo agosto por los cambios de temperatura. Hay que cuidarse de eso, así que hay que tener los cuidados necesarios para estas fechas de ya terminando invierno y se abre la temporada primavera. Me acordé de Cantares capítulo 2. El invierno ha pasado, la lluvia cesó, viene la temporada de los cantores. Se oirá la voz de la tórtola. El tiempo de la canción ha llegado. Como que el cambio de estación, ¿cierto? Que es tan lindo para nosotros cuando ya empieza a florecer, todo más lindo. Es bello. Ahí saludamos a nuestros hermanos que empiezan a conectarse, ¿cierto? En los distintos medios que tenemos. Estamos saliendo por Facebook, estamos saliendo por YouTube y también por Nuevos Comienzos Televisión, el 15.3, Televisión Abierta. Nuevos Comienzos Televisión también nos puede sintonizar aquí, ahí, acá en Santiago de Chile. Así que distintos medios para poder llegar a sus vidas, a sus casas, a su lugar de trabajo, a donde se encuentre, queremos llegar con la palabra y con el mensaje del Señor, que nos hace también reflexionar a través de las Escrituras. Muy bien. Lámpara es a mis pies, mira qué lindo. Lámpara es a mis pies tu palabra y lumbrera a nuestro caminar. Yo no sé si usted ha vivido de pronto un momento complicado así de oscuridad. Y una lamparita como que ayuda muchísimo, ¿cierto? Pero usted camina con cuidado, porque conforme a la luz que usted tiene y a la medida que usted avanza. Y qué lindo lo que dice la Escritura. Lámpara es a mis pies. ¿Por qué a mis pies? Porque nos lleva por sendas.
nos dice por dónde caminar, pero ilumbrera nuestro camino, pero conforme a la luz que tenemos, es conforme caminamos. Si la luz es pequeñita, vamos a andar así, tanteando, ¿cierto? Con mucho cuidado por dónde andar. Si la luz es más amplia, como la luz del día, se puede hasta correr, hermano. Por eso es importante que la palabra del Señor vaya alumbrando cada día nuestras vidas, ¿cierto? Para tener un mejor caminar. Dice 2 Timoteo 3, dice, es uno de los primeros versos que me aprendí de memoria. Toda escritura es inspirada por Dios y es útil para enseñar, para redarguir, para corregir y para instruir en justicia. Es linda la palabra. Hay gente que pronto dice, ay, es que nadie enseña a ser padre. Error, error. Jesús dijo, vosotros erráis porque ignoráis las escrituras y el poder de Dios. Y el poder de Dios. De pronto se dice, es que nadie enseña a ser esposo. Yo no tuve un modelo, una imagen. Muy probable que no lo haya tenido, pero también es un error, porque la palabra sí enseña cómo ser un buen esposo, a las hermanas ser una buena esposa, ser una buena madre, ser buenos hermanos. La palabra enseña a ser buen hijo. Hijo, obedecer, Efesios 6, obedecer a vuestros padres. La palabra tiene una riqueza enorme, amigo mío. Es uno de los libros más bellos y en ocasiones, no quiero totalizar, y en ocasiones uno de los menos leídos. Menos leído. Y encontramos en ella una riqueza realmente enorme, bella. Hoy estoy solo con mis hermanos de aquí, de Controlador. Está Miguelito ahí, está Feña, al cual le enviamos cariño y saludos. Habían compromiso con los hermanos del panel, pero de pronto, si me gusta llamar, me acompaña usted en el programa y lo puede hacer al 442-467000, y de pronto alguien se anima, ¿cierto? Y me cuenta cómo ha vivido su vida con el Señor en estos últimos días, o lo que vivimos ayer, que fue realmente lindo. Un tiempo muy bendecido en presencia de Dios y muy bendecido en cuanto a la palabra. De pronto me llaman y me lo hace saber. Aquí estoy conectado en Facebook, estoy conectado en YouTube para poder leer los distintos comentarios. Dicho eso, es importante la palabra. Y hemos estado hablando en esta semana de la importancia de tener una promesa en el corazón. Y hemos dicho que decíamos que la palabra aparece en alrededor de 3.000 o 8.000 promesas. Ese era como el dato que había. Y cada una de ellas usted la puede hacer suya. Yo tengo muy marcado lo que dice mi pastor, mi apóstol Billy, mi padre. Él siempre dice, cuando le están profetizando a alguien y de pronto yo estoy escuchando, yo digo, ese es para mí también. Arrebatador de promesa, porque de pronto hay gente que Dios le da una palabra, le da una promesa y no la pone a trabajar, no le aplica fe, no le aplica obediencia, como decíamos ayer, no le aplica paciencia, no le aplica paciencia. Las promesas hay que aplicarle paciencia, ¿cierto? Paciencia, porque el Señor nunca tarda. Para nosotros, ay, el Señor se ha tardado. No. El Señor nunca tarda. El Señor siempre llega en el momento preciso. Y hemos estado hablando en esta semana cómo Dios sacó a un hombre llamado Abraham, ¿cierto? Como un hombre llamado Abraham de Ur de los Caldeos, de un sistema donde no le podía hablar. Yo soy convencido que hay profecías, hay voz profética, hay palabras que solo se declaran en una geografía especial.
Un ejemplo, Dios le dijo a Abraham, sal de tu tierra, sal de ese sistema pagano de los caldeos, porque tengo algo para ti. Cuando Abraham se movió, le dio la promesa, haré de ti una nación grande, te bendeciré, engrandeceré tu nombre y en tu simiente serán benditas todas las naciones de la tierra. Bendeciré a aquellos que te bendicen. Mira, mira qué lindo. Y maldeciré a aquellos que te maldijeren. Mira, mira, mira, mira, mira la promesa. Pero Abraham tuvo que moverse. Hubo una acción, había una voz profética. Había una promesa, había un trazo, había un destino para Abraham. Pero cuando él se movió, cuando él se movió, salió de ese sistema, el Señor le reveló la palabra. Esto me hace recordar cuando Abraham andaba buscando esposa para Isaac y estaba preocupado. Isaac ya tenía 40 años, decía, este muchachito tiene que casarse con alguien que mantenga el linaje, ¿cierto? Mantenga la descendencia. Y le dice al siervo más antiguo de su casa, permítame. Al siervo más antiguo de su casa y le dice, ve a buscar esposa para mi hijo. Y así, no con una dirección a la casa, ve a tal lugar, a la calle tanto, la casa tanto. No. Le dice, ve a buscar ahí allá, dentro de mis parientes. Y Eliezer, hermano, va orando, clamando, diciendo, Señor, ayúdame. Y trae una palabra, quien pueda ser la doncella que se iba a transformar en la señora, en la dueña de todo lo que tenía Isaac, porque sin duda que nuestras esposas son las dueñas, ¿cierto? Copartícipe de todo lo que el Señor también nos ha dado, empezando con la dueña de nuestros corazones. Esperemos que así sea con todo. Amén. Esperemos así que sea con todo. Y se va Eliezer, ¿cierto? Se va Eliezer y aparece Rebequita, toda bella, hermosa, trabajadora Rebequita ahí con su cántaro, con su cántaro. Y Eliezer había dicho una oración en silencio, él con Dios. Señor, la doncella que venga a pedir agua, a buscar agua al pozo, y yo le pida para que me dé de beber, y ella me dé a mí para beber, y por iniciativa propia le dé a mis camellos, que esa sea, como que él hizo un negocio, un trato con Dios de coincidencia, aunque no era coincidencia, era una diosidencia, le llamo yo, una palabra, diosidencia. Y viene Rebequita y vamos a pasar la prueba, dice Eliezer, ¿cierto? Todo emocionado. Vamos a pasar la prueba. A ver si esta doncella pasa la prueba. Él traía un mensaje. Recuerde que traía un mensaje. Traía una palabra. Traía una voz del padre Abraham que iba a transformarse en la esposa de su hijo y la dueña de todo lo que había de heredar Isaac. Mire el mensaje tan lindo. Bueno, aparece Rebequita y Eliezer le hace la prueba. Dame de beber agua, le dice. Y ella le dice, sí, le dice, te daré a beber a ti. Y por iniciativa propia, cumple con lo que acordado de Eliezer con Dios, cumple ella y dice, y le daré de beber a tus camellos. Ay, uno lo lee así tan lindo, qué linda Rebequita, hermano, eran 10 camellos. Un camello toma entre 100 a 200 litros de agua. Eran 10 camellos, hermano. Eran 10 y el agua se sacaba a pulso, barril, balde por balde, cántaro por cántaro. Y dice que Eliezer la miraba y qué lindo, porque Eliezer es una figura del Espíritu de Dios y dice que Eliezer estaba asombrado así como ah, qué lindo cuando el Espíritu de Dios se asombra al ver nuestra vida, nuestro servicio, nuestro amor. Pero bueno, le dio de beber a todos sus camellos,
Por eso yo creo que la iglesia que se va a casar tiene que tener una fuerte relación con su camello. Y los camellos son figura de los ministros, de los pastores, de las personas que están ahí, ¿cierto?, para cargar a la novia para el encuentro con el amado. Y le hace dos preguntas a Eliezer. ¿Eres hija? Sí, le dice ella. Soy hija. Segunda pregunta. ¿Tienes casa? Sí, le dice ella. Tengo casa. Y ahora digo, ¿cierto?, lo que venimos planteando. Perfecto, le dice Eliezer, porque traigo un mensaje que solo te lo puedo decir bajo techo. Traigo una palabra que solo puedes oírla bajo el techo de tu casa. Espiritualmente estaríamos diciendo, traigo un mensaje que no te lo puedo decir aquí abiertamente. Te lo tengo que decir en el techo y donde está tu padre. Hay mensajes del cielo que solo se revelan a las personas que tienen techo, que tienen cobertura, que tienen padre, que tienen pastor. Y cuando entraron a la casa, reveló todo lo que él venía a hacer. Y explica: vengo a buscar esposa para mi señor. Y quedaron todos maravillados, hermano. El padre, ahí estaba también su hermano, ¿cierto? Su hermano, todos maravillados con los presentes que traía el siervo. Y ellos dijeron: bueno, preguntémosle a la doncella si quiere ir con ellos. Era un desconocido.

que tienen su geografía. Hay promesas que tienen su lugar. ¿Tienes casa? Tengo casa. ¿Tienes padre? Tengo padre. Perfecto. Traigo un mensaje. Traigo una promesa. Traigo un trazo que va a cambiar el destino de tu vida. Va a cambiar y te va a enlazar por lo cual naciste. La palabra que traigo es un enlace. Un enlace que te va a unir al por qué tú naciste a la tierra. El propósito. Te va a unir a tu destino profético. Te va a unir a los planes, a los sueños que Dios tiene contigo. Pero serán solo bajo techo, bajo la cobertura. Y reconociendo a tu cobertura como padre o como paternidad. Mira qué lindo, qué lindo, qué lindo. Entonces, las promesas son sí y amén. Son sí, amén. Y quiero ir a un texto bíblico del libro de Hebreos, capítulo 6, verso 12. Lo comentamos ayer un poquito y quiero darle una pincelada. Dice así: a fin de que no os hagáis perezosos. Uy, veamos al tiro esto como es perezosos. ¿A qué se referirá perezosos? Se traduce también como indolente. Como indolente, perezoso, como indolente. Ocioso, lento. No seas lento. Perezoso de la palabra griega nosros. Holgazán. Necio. Estoy diciendo lo que está lo que está diciendo la traducción de la palabra griega, para que usted no se moleste conmigo ni piense que lo estoy tratando así. Estoy leyendo el texto de Hebreos capítulo 6, verso 12, donde dice: no os hagáis perezosos, pero también es la palabra original griega, nosros. No os hagáis perezosos. No os hagáis holgazán. Que hay un poquito ofensivo, ¿cierto? Pero a veces la palabra tiene que ofendernos para que cambiemos, hermano. No os hagáis necio. Ay, Señor, no sé si seguir leyendo. No os hagáis tontos. Dice: no os hagáis estúpidos. Aquí estoy leyendo lo que dice el original griego. No nos hagáis tardos. No nos hagáis tardos. Mira el llamado. No os hagáis tardos, no os hagáis necios, sino imitadores. Mira qué lindo, la Biblia nos manda a imitar. Pablo dijo: sed imitadores de mí. Ay, hermano, eso es grande, eso, ¿cierto? Alguien que tiene un testimonio puede decir: sed imitadores de mi hermano. ¿Quién se puede parar, cierto, en una plataforma y decirle a toda aquella gente: sed imitadores de mí? Ahora, ¿por qué imitadores de mí? Porque yo soy imitador de Cristo. Mira qué lindo. Sino imitadores. Hay que imitar, hermano. Las cosas buenas hay que imitarlas. No haya problema. Ahora, si usted está imitando forma de hablar y todo eso, ya es distinto. Pero hay que imitar. Sino ser imitadores de aquellos que por la fe, miren lo que hay que imitar, la fe y la paciencia heredan las promesas. Dos cosas nos llevan a heredar las promesas. Bueno, dentro de muchas, dos: la fe y la paciencia. De pronto podemos creer, pero estamos impacientes. Dice que Abraham y Sara creyeron, dice que se fortalecieron, así dice el libro de Romanos, dice que estaba plenamente convencido que era también poderoso para hacer todo lo que había prometido, o sea, tenía fe. Y dice que también la misma Sara, siendo estéril, recibió fuerza para concebir, eso es en Hebreos 11:11, y dio a luz aún fuera del tiempo porque creyó. Mira qué interesante, creyó que era fiel quien lo había prometido. Entonces ambos creyeron. De pronto

0: en que fallaron, en la paciencia. En la paciencia. Después de la promesa, alrededor habían pasado unos 11 años, si no me equivoco. Sara se impacientó. Por eso no es solamente creer, sino que va unida a la paciencia. Ser imitadores de aquello que por la fe, mira, y añade, no solo es fe y paciencia, porque aquí dijimos que creyó Sara, creyó. Aquí dice Hebreos 11:11 que ella creyó. ¿Por qué? Porque era fiel el que le había prometido, creyó, pero de pronto en un momento le faltó o le falló la paciencia y dijo, ¿no será que la promesa viene por medio de mi sierva Agar? Y le entrega a su sierva, a su marido, porque era una costumbre de que las mujeres podrían tener hijos a través de sus siervas. Y trajo un lío, hermano, para ellos como familia, porque luego Agar no se comportó bien con ella. Luego ahí nacía Ismael, que no se comportó bien con Isaac, terminó despidiéndolo a Abraham. Eso trajo el nacimiento de 12 tribus, donde viene todo el mundo árabe, y todavía hay líos, problemas con allá en Tierra Santa por ese acto, hermano, porque ellos se sienten los herederos porque son los primogénitos de Abraham, pero el pacto es de Isaac. Ah, bueno, lo que ya sabemos. Pero ¿a qué voy yo? La impaciencia. La impaciencia. Imitadores de aquellos que por la fe creen. Lo primero es fe, creer. Me muevo en fe, creo. Lo que Dios me dijo, lo creo. Ahora, segundo que tengo que aplicar, paciencia. Con la fe y con la paciencia se heredan las promesas. Con la fe y la paciencia se heredan las promesas. Y dice el verso 13. Porque cuando Dios hizo la promesa a Abraham, ay, me gusta esto. Cuando Dios hizo la promesa a Abraham, no pudo jurar por otro mayor. Juró por sí mismo, diciendo, de cierto te bendeciré. Ah, ¿quién no quiere recibir una palabra así, hermano? ¿A quién no le gustaría? ¿A quién le gustaría, hermano mío, recibir una palabra así, que Dios te diga, de cierto? La palabra de cierto es verdaderamente, te bendeciré con abundancia. Aleluya. Yo quiero eso para mi vida, para mi familia, para mi descendencia, para la iglesia que el Señor me permite pastorear, para los pastores que Dios me permite cubrir. De verdad que yo quisiera eso, para mi pastor también. Deseo también para mis pastores. De cierto te bendeciré con abundancia. Mira cómo trae, para mí el apóstol Pablo escribió Hebreo, es mi pensar por cómo escribe. De cierto te bendeciré con abundancia y te multiplicaré grandemente. Imagínate alguien como Abraham con esas dos promesas. De cierto te bendeciré con abundancia y te multiplicaré grandemente. Ay, qué lindo que venga esa bendición con abundancia sobre tu vida, ya que las promesas dadas a Abraham también son para nosotros por medio de Cristo. Eso es lo que enseña Pablo. Que venga esa bendición en abundancia. Que venga esa multiplicación. Ya la multiplicación está hablando de múltiples. Ya la multiplicación está hablando de producción, está hablando de fruto, está hablando de crecimiento. Ya la palabra multiplicación ya es suma, ya no es resta, es suma. Pero le dice, te multiplicaré grandemente. ¡Aleluya! Yo quisiera eso, hermano mío, para todos. Te bendeciré en abundancia. Te multiplicaré grandemente. Y habiendo esperado con paciencia. Verso 15, mira qué interesante. Qué interesante, porque de pronto hablamos solo de fe para alcanzar la promesa. Y vuelvo a decirlo, Abraham y Sara creyeron. Creyeron, dice la palabra. Aquí acabo de leer Romanos 4:21, que Abraham dijo, es poderoso el Señor para hacer todo lo que me había prometido. Está hablando Abraham. Y Sara dice que ella creyó porque era fiel quien lo había prometido. Estamos hablando que creyeron. Ahí tengo esa base bíblica, que creyeron. ¿En dónde vino la debilidad? En la paciencia. Señor, danos paz. Dice, no hay que pedir paciencia, hermano, porque vienen pruebas. Dice que el fruto de la prueba se ve de la paciencia se ve por medio de la prueba. Pero la Biblia dice que necesitamos paciencia, hermano, para ver el cumplimiento de una promesa. Y Dios no solamente quiere prometerte, no solamente quiere anunciarte algo, no solamente quiere que tú sepas los deseos que Él tiene, el plan, el propósito que tiene, sino que Él quiere llevarte al tiempo del cumplimiento, que eso que fue auditivo pueda ser ocular. Aquello, porque la promesa se oye, el cumplimiento se ve. Y el Señor quiere llevarnos a tiempos de cumplimiento. El Señor está deseoso de que tú y yo veamos cada una de las promesas que Él nos ha dado. No solamente que tiene que ver aquí con la palabra, que es maravilloso, sin duda, sino de la que nos ha dicho personalmente. Y el Señor es fiel para cumplir cada una de ellas. Como dijo Abraham, poderoso de Dios para cumplir cada una de ellas. Como dijo Sara, es fiel, creo, porque es fiel el que lo prometió. Ahora, ¿será que hemos fallado en la paciencia? ¿Será que la impaciencia nos ha llevado a retrasar lo que el Señor quizás ya pudo haber cumplido mucho antes? Y mientras que no tengamos el estado, un estado de paciencia, mientras no alcancemos ese nivel de paciencia, el peldaño de la paciencia, ¿será que por eso todavía no vemos el cumplimiento de lo que Dios nos ha dado? De cierto te bendeciré con abundancia, te multiplicaré grandemente. Y habiendo esperado, aquí ya no agrega fe porque ya había creído. Y habiendo esperado, estoy en Hebreos capítulo 6, ahora verso 15. Y habiendo esperado con paciencia, alcanzó la promesa. Entonces, la promesa hay que alcanzarla. ¿Qué te lleva a alcanzar la promesa? La paciencia. ¿Qué es paciencia? Upomone. Esperar con entereza. Esperar con entereza. A ver. Aleluya. Esto está muy bello. Está muy bello. Ay, qué bueno es Dios. Qué bueno es Dios. Qué bueno es Dios. Aunque aquí la palabra paciencia es macro sumeo. Dice tener espíritu largo, que aguanta, paciente. Sufrido también dice, mira, saber esperar. Pero mira, tener un espíritu largo, así tranquilo. Qué lindo. Tolerancia. Tolerancia, a veces somos tan intolerantes, hermanos míos. Qué lindo. Con la paciencia alcanzó, verso 15, la promesa. Y dice, porque los hombres ciertamente juran por uno mayor. Y aquí estamos hablando que ya el Señor no solamente le dio la promesa, sino que juró. Como decimos nosotros, juró que lo iba a bendecir. Porque los hombres ciertamente juran por uno mayor que ellos. Y para ellos, el fin de toda controversia es el juramento para la confirmación. Por lo cual, queriendo Dios mostrar más abundantemente a los herederos de la promesa, la inmutabilidad de su consejo interpuso juramento. ¿Dónde lo vemos esto? Lo voy a buscar. Espéreme un momentito. Vamos a ver. Génesis capítulo 22. Mire qué interesante. Aconteció, estamos hablando de la promesa. Te bendeciré abundantemente y te multiplicaré en gran manera. Esa fue la promesa que alcanzó un juramento. Verso 22, capítulo 22, verso 1. Libro de Génesis. Hay una prueba enorme, hermano mío. Aconteció después de estas cosas que probó Dios a Abraham. Y le dijo, Abraham, y él respondió, heme aquí. Qué lindo, tenía agudizado su oído. Habían pasado los años y sabía distinguir la voz de Dios. Dios habló y él decía, heme aquí. No como a veces nos pasa mucho en las escuelas proféticas, donde de pronto la pregunta que más común me hacen, ¿cómo distingo la voz de Dios? Es muy fácil distinguir la voz de Dios. Pero bueno, precisamente hoy tenemos compañía profética allá en el sector poniente, en Bendiciendo Vidas. Así que si hay hermanos que son parte de nuestra congregación, hoy tenemos compañía profética a propósito. Y vamos a estar dando una enseñanza muy linda en cuanto a la formación y el equipamiento de todos aquellos que están fluyendo en los dones proféticos. Eso entre paréntesis. Porque mira, Dios dijo a Abraham y él respondió, heme aquí. Tenía agudizado su voz. Habían pasado los años. Yo creo que pudieron haber caminado Abraham con Dios unos 40 años, porque sacó cálculos que tenía 75 cuando Dios lo llamó. A la edad de 100 años tuvo a Isaac, ahí hay 25 años. Conforme al contexto, pienso yo, ya que se vale pensar, y por el entendimiento de Isaac, pudo haber tenido unos 15 años hacia arriba, porque ya entendía cosas, ya podía cargar también madera, ¿cierto? Podía cargar. Entonces pienso que habrán caminado unos 40 años. Estoy haciendo un pensamiento, un cálculo, ¿cierto? Un cálculo. Y le dice, prueba, verso 2. Ay, crítico, ¿quién quiere escuchar algo así, hermano? Ni un padre. Ahora toma ahora tu hijo, tu único Isaac, a quien ama. ¿Por qué le dijo tu único? ¿Acaso Dios no sabía que existía Ismael? Sí sabía. ¿Por qué le dijo tu único? Porque pienso yo que Dios le dijo tu único porque es el que te di yo. El otro te lo dio la egipcia. El otro te lo dio la egipcia. Y Dios reconoce lo que él da. Tu único, este que te di yo. ¿A quién amas? Vete a la tierra de Moría y ofrécelo allí en holocausto sobre uno de los montes que yo te diré. Como que el Señor con Abraham nunca le dijo el final. Como que nunca le dijo el final. Vete de tu tierra a la tierra que yo te mostraré. Le tocaba ir y en el camino le informaba. Ahora lo mismo, vete a la tierra de Moría y ofrécelo en holocausto sobre uno de los montes que yo te diré. Como que todo con Abraham Dios fue en el camino, en el trayecto. Qué interesante. Y Abraham se levantó muy de mañana, cargó su asno, tomó consigo dos siervos y a Isaac su hijo. Cortó la leña para el holocausto y se levantó y fue al lugar que Dios le dijo. Hago un paréntesis porque tenemos llamado telefónico. Aló, muy buenos días.
1: Aló, buenos días, mi pastor, ¿cómo estás? Dios le bendiga.
0: Muy bien, gusto saludarle. Qué bendición que pudo contactarse acá. Inicia más a su programa más cerca de ti. Cuénteme.
1: Bueno, mi pastor, quería contarle de que estos últimos tiempos estaba deleitándome mucho con la palabra del Señor. Creo que están siendo llenados de su hermosa palabra, y eso trae mucha alegría a mi corazón.
0: Qué linda, hermana.
1: Porque,
0: qué lindo.
1: Porque si bien, como usted enseñaba en los otros programas, ¿cierto?, de que la adoración es hermosa, pero creo que lo más hermoso de todos es poder deleitarse en la palabra, y eso me está sucediendo.
0: Qué lindo.
1: Y cada palabra que puedo escuchar, hay una enseñanza, hay una voz de Dios que está hablándome.
0: Qué lindo.
1: Y eso me da mucha alegría. Entonces, ahora como mi mente está un poquitito más como distraída, llevo un cuadernito mejor y anoto para que no se me olvide nada.
0: Es muy bueno tomar apuntes, hermana, porque la mente es frágil, pero los apuntes son buenísimos, porque uno trae recordatorios ahí. Qué lindo, qué lindo.
1: Claro, claro. Y usted estaba hablando recién de la paciencia. Y hace muchos años atrás me entregaron una profecía que todavía no se cumple, pero que en algún momento se va a cumplir.
0: Mire, fiel es el que lo prometió. Y poderoso es el que le dio la promesa. Así que hay que aferrarse a la fe y a la paciencia.
1: Eso. Y estoy esperando ahí tranquilamente que se cumpla esa promesa. Y me estoy dedicando a servir con gozo, con alegría al Señor, porque sé que Él cumple su promesa. Así que gracias por cada enseñanza, pastor, porque creo que lo que más necesitamos en este tiempo es instruirnos en la palabra.
0: Sin duda.
1: Lo que más necesitamos es poder deleitarnos en ella, porque hace muy bien al alma, al espíritu, al corazón, recibir palabra y ser enseñado.
0: Así que
1: le mando un abracito.
0: Muchas gracias.
1: Y no está solito, porque aquí hay muchos que estamos acompañando a la distancia.
0: Sí, aquí hay hermanos conectados en las distintas plataformas. Y estamos con el Señor también.
1: Mi esposa le manda un abracito grande también. ¿Ya?
0: Muchas gracias. Muchísimas gracias, cariño.
1: Ya,
0: Dios me los bendiga.
1: Bendiciones, mi pastor.
0: Chao. Finita, me acordé con esa alabanza. Dice: pam, pam, para, pam, para, pam, para, tus promesas son. Ahí me la tienes. Oye, que me gusta esa alabanza. Me gusta. Pero mire, sigo porque ya estoy terminando. Y Abraham se levantó, ¿cierto?, y fue al lugar donde Dios le dijo. Y al tercer día alzó Abraham sus ojos y vio el lugar de lejos. Entonces dijo Abraham a su siervo: esperad aquí con el asno, y yo y el muchacho iremos hasta allí y adoraremos y volveremos a vosotros. Qué interesante, Feñita, que los asnos no suben al monte. Los asnos quedan abajo. Mire, los asnos quedan abajo. Los asnos. Está bueno para tema, ¿cierto? Me acordé de otra canción de rescate, ¿no? Todos los burros son de... Los asnos quedan abajo. Iremos allí, adoraremos con el muchacho y volveremos. Y tomó Abraham la leña del holocausto y la puso sobre Isaac. Por eso pienso que Isaac puede haber tenido unos 15 años, un poquito más quizás, porque podía cargar leña. Y él tomó en su mano el fuego y el cuchillo y fueron juntos. Entonces Isaac habló a Abraham, su padre, y dijo: padre mío. Y él respondió: heme aquí, hijo. Y él dijo: he aquí el fuego, aquí la leña, más ¿dónde está el cordero para el holocausto? Ja, o sea, tiene un mensaje profundo, porque Abraham profetizó. Hijo mío, le dijo, el Señor proveerá de un cordero. Pero en el monte proveyeron de un carnero, así que esa profecía no se cumplió en los tiempos de Abraham. Esa profecía se cumplió muchos años después por otro profeta que anunció: ya me voy a meter allá, pero tengo que llegar acá al punto del juramento de la promesa. Y cuando llegaron al lugar que Dios le había dicho, edificó allí Abraham un altar. Ahí hay otro mensaje. Peñita, mira, cuando Abraham, antes de tener su hijo, lo que más hacía era altares. Altares, conocemos a Abraham porque fue un hombre que edificó altar. Cuando a Abraham le viene el cumplimiento de la promesa, que es un error para muchos, el sentirse satisfecho, la promesa lo llenó, y no hay ningún acto de Abraham haciendo altares después del nacimiento de Isaac. Todos los altares que Abraham hizo fue de antes de Isaac, como que la llegada de Isaac le llenó el corazón. Y Dios dijo, este viejito de hace rato que no me hace altar, le voy a pedir que me haga uno, pero la ofrenda se la voy a pedir yo. Es el riesgo cuando dejamos de hacer altares y caemos en estados de confort y nos seguimos haciendo lo que a Dios le agrada. Mira, mira qué interesante. Y Abraham hizo un altar. Yo creo que cuando hizo el altar debió haberse dado cuenta y él dicho, dejé de hacer altar. Isaac entró a mi corazón y dejé de hacer altar. Y ahora cuando está edificando el altar tenía que poner a su hijo. Y ató a Isaac, puso la leña, puso a Isaac y lo puso en el altar de la leña. Y extendió a Abraham su mano y tomó el cuchillo para degollar a su hijo. Aleluya. Qué lindo que estaba agudizado en su oído para cuando escuchó, ve y entrégame al muchacho. Y tenía agudizado también su oído para escuchar, no le hagas daño al muchacho. Porque un ángel de Dios le dio voces del cielo diciendo, Abraham, y respondió aquí, no extiendas tu mano sobre el muchacho, ni le hagas nada, porque ya conozco. Feña había caminado 40 años con Dios y después de 40 años le dice, ya conozco que temes a Dios. ¿Cuánto nos toca caminar, Feña, para que el Señor se convenza de lo que somos? Había dado muestras de fe, dejó su parentela, obedeció, creyó, le vino la promesa y Dios todavía no estaba convencido si le temía o no le temía. Recién en esta prueba le dice, ahora conozco que teme. Uy, Dios mío, nos queda mucho, mijo, nos queda mucho. Por cuanto no me rehusaste tu hijo, tu único. Entonces alzó Abraham sus ojos y miró, y aquí en su espalda un carnero. Viste que no proveyeron de un cordero, sino un carnero. Y el carnero es el padre del cordero. Porque era un trato de padres. El padre Dios, el padre Abraham y el padre del cordero. Ay, aquí en esto hay mucha espiga que granar. Trabado en un zarzal por su cuerno. Hay otro sentido también, los cuernos, ya que de esos cuernos salen los chofares, la voz profética. ¡Ay, Dios! Y fue Abraham y tomó el carnero y lo ofreció en holocausto y en el lugar de su hijo. Y llamó a Abraham el nombre de aquel lugar, Jehová Jireh, Jehová proveerá. Por tanto, se dice hoy, en el monte de Jehová será provisto. Y llamó el ángel de Jehová a Abraham por segunda vez del cielo y le dice, por mí mismo he jurado. Hasta ahora no había arrebatado un juramento. Eso es lo que dice Hebreos capítulo 6, ¿cierto? Verso 12 al 20. Por mí mismo he jurado, dice Jehová, que por cuanto has hecho esto y no me rehusaste, tu hijo, tu único hijo, de cierto. Eso fue lo que dice Hebreos capítulo 6, si no me equivoco, verso 15. De cierto te bendeciré y te multiplicaré. Tu descendencia, como las estrellas del cielo, como la arena que está a la orilla del mar, y tu descendencia poseerá las puertas de tus enemigos. En tu simiente serán benditas todas las naciones de la tierra, por cuanto obedeciste a mi voz. Aleluya. Dios es Dios de juramento. Debes llevar la promesa al juramento. Una promesa pasa por cuatro etapas según lo que Dios le reveló a David. Una promesa pasa por un acuerdo, pasa por un juramento, se transforma en un decreto y pasa a ser un pacto sempiterno. Eso es lo que Dios dice, David dice, el rey David dice, tú hiciste un acuerdo, hiciste un juramento, luego se transformó en un decreto para que el pacto sea sempiterno para toda una descendencia. Sabes que los acuerdos que Dios está tratando contigo pueden ser heredados para toda una descendencia. Qué lindo. Que el Señor pueda jurar en nuestra vida que ha de bendecir nuestra vida en abundancia y multiplicarnos en gran manera. Vamos a una pausa musical. Usted no se separe de nuestra sintonía, ya que después quiero leer sus saludos y comentarios. ¿Cómo se llama esa canción, Feñita? Justicia, ponle todo el volumen, Feñor Suárez.

0: Oye, qué lindo tema. Oye, que me gusta esa alabanza, de verdad. Oye, yo no sé por qué el señor no me dio el cantar. No, peñita, bien. Sí, amén. Esta parte es la que me gusta. Sí, amén. Esta parte era como que... Es como tapa un pasito esta parte, ¿cierto? Mira ahora. ¡Eso! Es como para hacer un pasito allá. Oye, está buena el cántico. Me gustó. Me gusta. Me lo disfruto. Ah, vamos a saludar a nuestros hermanos. Hernancito, como siempre, cada día conectado. Hernán Garay dice, buenos días, mi pastor. Gusto de verle un día más. Que el Señor le bendiga desde el trabajo. Mire, chambeando y escuchando. Qué lindo. Esperando la bella palabra. Un hermoso culto el de ayer, sin duda, ¿cierto? Estuvo muy bello, estuvo muy lindo. Dios te bendiga, Hernancito. Camelia siempre saludando, ¿no?, desde la sexta región. Elizabeth Albornoz dice, Eli, bendiciones, papito. Ha sido bello vivir con el Señor. Eso sí es verdad. Damos gracias a Dios por cada una de las promesas que Él nos ha dado. Tenemos el privilegio de vivir algunas ya cumplidas y otras que tenemos la fe de que la veremos cumplida en tiempo perfecto. La fe y paciencia, recuerde, la fe y paciencia. Ya de camino a ver a Vicentito y Florencia en sus bailes de la chilenidad. Oye, mañana es acá, Feñita, mañana acá en Altares, todos los niños aprendiendo cueca. Junior estuvo haciendo clases de cueca el fin de semana, algunos niños ahí. Junior competía en torneo, Junior baila bien. De hecho, tenía como 7-8 añitos y bailó en el Congreso de la República y siempre lo acompañé a campeonato y todo eso. Bien, bien bonito. Caroline Vanesca dice, mi pastor, que Dios lo bendiga. Dios te bendiga también a ti, bendiciones. Nuestra amena Ángela dice, buenos días, mi pastor, Dios le bendiga. Es una tremenda bendición comenzar el día escuchando la hermosa palabra de Dios. Anoche tuvimos un hermoso tiempo con el Señor. El culto estuvo muy lindo. Han estado lindos los cultos. Y la guinda de la torta fue la palabra. Sí, fue tremenda. Sí, fue muy lindo, fue muy lindo. Dios te bendiga, Ángela. Susanita Jerez dice, buenos días, pastor, qué bendición escucharlo. Son una linda compañía, con hambre de escuchar palabras. Ah, muy bien, ya está en nuestro lenguaje, está muy lindo. Con fe y paciencia veremos las promesas que aún no se cumplen. Los tiempos de Dios son perfectos. Qué lindo. Cindy desde Iowa, Estados Unidos, dice, Dios le bendiga grandemente. Es una bendición escuchar palabras por medio de usted, profeta, me dice. Lo saludamos desde Iowa. Cindy, Dios te bendiga. Marlene Villegas dice, buenos días, pastor. Mi suegra, Marlene es mi suegra. Dice, buenos días, pastor, viéndole y escuchándole desde mi trabajo. Gracias por sus enseñanzas. Dios te bendiga, Marlene. Bendiciones. Dayan Martínez, que allá en Guate de Feña son 3 horas menos. Allá están siendo las 6:54 y hay hermanos conectados, imagínate. Qué lindo. Dice, buenos días, pastorales, Dios le bendiga. Escuchando la bendita palabra que transforma y edifica mi vida. Bendiciones desde la bella Guate linda. Nos llegan saludos desde Boston, Massachusetts. Jonathan Cortés dice, que Dios le bendiga, pastor Alex, qué bendición poder escucharle esta mañana. Saludos para ti también, Jonathan, Dios te bendiga. Dale mis cariños a los pastores allá en Boston. Oye, que está lindo el cántico, feño. Qué lindo. Eso. Ah, esto también me gustan todas las alabanzas. Dios es un Dios que transforma. Carlito Bravo dice, buenos días, mi amado pastor, como todas las mañanas escuchando palabra. Dios le bendiga grandemente, hermosa palabra para comenzar el día. Le mandamos muchos saludos con nuestra hijita mía, ay, que estaba un poquito delicada ahí, cierto, de su bronquio, pero confiamos en que Dios dará la pronta mejoría. Desde México nos saluda nuestro hermano Luis Villegas Burgos. Mira, el segundo apellido es igual al primero mío. Luis Villegas, Dios te bendiga grandemente desde Hidalgo. Hidalgo, estuve con ellos el año pasado. Dios te bendiga, Luis, dale mis cariños a los pastores. Astrid Lima dice, bendecido día, amado pastor, profeta Alex Burgos. Un abrazo desde El Salvador, tierra de Bukele. bueno, tierra bendecida también para toda nuestra familia de la fe. Dios te bendiga, Astrid, Dios te bendiga. Y en YouTube, bueno, está nuestra hermana Camelia también conectada y nuestra hermana Hija del Guerrero, que dice, arroba Hija del Guerrero, dice, ¡qué bendición! Dios mediante poder oírles cada mañana. Amén. Tiempos de cumplimiento, tiempo de cumplimiento. Hablando de 18, aquí me están llegando mensajes a los grupos de iglesia. ¿Alguien tiene una manta? Una manta de WhatsApp, están todos preocupados de las polainas, de las espuelas, de las mantas, de los gorros. Ay, aquí tengo un guasito. Aquí me escribió un guasito. Y Nachito, que siempre él con su atuendo de guaso. Y dice, bendiciones, pastor, gracias por sus enseñanzas y la tremenda palabra. Dios es maravilloso, Dios es bueno. Siempre en mi mente y en mi corazón haber compartido con usted la alabanza y la adoración por tantos años. Me acordé de la chita ahí en el culto, que estuve dirigiendo la alabanza como 10 años habrá sido, quizás más, 10 o 12 años. Ahora me ponían a dirigir no porque cantaba bien, sino cantaba mucho, sino que más bien, yo creo que por lo profético. Y Nachito era batero y después de muchos años nos volvimos a reencontrar. Llegó con su esposa el año pasado a la iglesia, si no me equivoco, el año pasado. Y tienes que volver, Nachito, tienes que volver. Tienes un lindo don, tocabas batería ahí, me acuerdo tus inicios, y tienes que volver, tienes que poner tu don al servicio del Señor. Cindy dice, ahora una hora más temprano empieza el programa aquí en Iowa. ¿Qué hora es en Iowa, Cindy? ¿Qué hora es? A ver si alcanzamos, a ver, escríbeme qué hora es, porque sé que en Guate y en México son 3 horas menos. No sé a cuánto estamos. Aquí son, van a ser las 10, quizás, ¿qué hora serán allá? ¡Ay, se nos pasó el programa, Feña! Estamos a un minuto de terminar, pero mire, mañana nos volvemos a reencontrar. Recuerde, me dice que son las 7:48. Entonces, 7:89, estamos a dos horas. Bien, perfecto. No está como los de Guate para tres. Ay, sí. A 2 horas estamos. De Iowa. Qué lindo. Como les decía, estamos terminando nuestro programa y ya nos veremos el día de mañana. Desde las 9 a 10, acá en horario de Chile, en México, Guate, de 6 a 7, y en Iowa, donde nos conectan, de 7 a 8, de distintos lugares. Nos volvemos a reencontrar. Nosotros estamos ubicados, somos la Iglesia Centro Cristiano Internacional Bendiciendo Vida, una extensión de lo que es la Casa Central, la Casa Apostólica, ¿cierto? Ahí en el sector poniente. En la calle Estados Unidos 1248, Cerro Navia. De pronto está sintonizándonos del sector poniente y no tiene una casa donde congregarse. Visítenos y que el Espíritu de Dios le hable si es su casa. Amén. Nosotros nos miramos mañana. ¿Qué tenemos, Feña, de programa ahora? Viaje musical con el mismísimo Peña Ursúa. Así que no se separe de la programación de Inicia Más, ya que tenemos tiempos que bendecirán y continuarán bendiciendo su vida. Por mi parte, nos vemos y oímos el día de mañana. Bye bye, bendiciones.
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es, partimos ya este viaje musical del día de hoy, cuando ya son las 10:03 de la mañana. Muy, muy bienvenidos a todas aquellas personas que nos están sintonizando por la distinta frecuencia de Inicia Más, desde Copiapó hasta Punta Arenas, por supuesto, pasando por las distintas ciudades. Estamos muy contentos de poder estar juntos nuevamente en este espacio, un espacio en el cual preparamos una playlist para ti. Sí, para ti, tú que nos estás escuchando, oyendo, a ti que te gusta la música. Bueno, este es nuestro espacio para poder disfrutar, cantar a todo pulmón, sin importar el género. Aquí cantamos de todo, cantamos pop, cantamos rock, cantamos gospel, cantamos R&B, lo que sea, porque aquí empieza este tremendo programa Viaje Musical para poder acompañarte el día de hoy. Así que muy, muy, muy bienvenidos. Este aplauso, por supuesto, es siempre para ustedes, que nos dispensan su preciosa compañía. Oye, hoy día 10 de octubre, no, ¿verdad que estamos en septiembre? Estamos completamente en vivo el 10 de octubre del año 2024. No, mentira, es 10 de septiembre del 2026. Es que, lo que pasa es que uno ya está pensando acá en lo que se viene en octubre. Acá en el Centro Cristiano Internacional tenemos el Santiago en Llamas 2026. Y del 6 al 11 de octubre. Y uno ya está pensando ahí. Pero no, hoy es 10 de septiembre. 10 de septiembre, y un día como hoy también podemos encontrar cosas maravillosas. Entre esas, hoy es un día muy importante porque se conmemora el Día Mundial para la Prevención del Suicidio, una jornada global establecida por la Organización Mundial de la Salud para crear conciencia de cómo cómo evitar finalmente estos problemas de salud pública. Así que hoy es un día muy importante también porque es una conmemoración de lo que es el Día Mundial para la Prevención del Suicidio. Muy importante. Hoy en día la salud mental es algo muy importante y nosotros que somos cristianos sabemos y entendemos la importancia del alma y cómo Dios también puede ir ayudándonos en los distintos procesos de soledad, de muchas veces sentirse en algunas situaciones. Dios siempre es sobre nosotros y nos guía aún en esos momentos tan, tan difíciles. Pero hoy también es el Día del Terapista Ocupacional, que se conmemora el primer congreso de esta especialidad. Así que ya sabes, Día también del Terapista Internacional. Y también es un día muy importante porque tenemos el privilegio de poder estar juntos. Juntos haciéndote compañía aquí en este viaje musical en las distintas radioemisoras de Inicia Más. Así que el día de hoy vamos a tener una lista bastante interesante, vamos a tener una lista bastante variada que esperamos pueda disfrutar y que también puedas cantar a todo pulmón. Y mira, en este caso, quiero ir con esta canción, quiero comenzar el programa de viaje musical del día de hoy con una lista que parte con una canción de Santiago Benavides, pero también con Alma. Así que, por supuesto, vamos a disfrutar la cantante Alma en un featuring con Santiago Benavides aquí en Viaje Musical. Escuchamos esta hermosa canción llamada Sin Mirar Atrás.

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1: Muy bienvenidos, amigos y amigas, ¿cómo están? Aquí vamos avanzando y avanzando con fe, son las 11 de la mañana con 2 minutos y hoy día quiero decirles que vamos a 10 de septiembre. 10 de septiembre y saludamos a todos los amigos, por supuesto, que están en la ciudad de Punta Arenas. Un abrazo grande para todos ustedes, Punta Arenas, quienes nos escuchan por radio y también nos ven por televisión en la señal 38.3. De ahí saltamos a Coyhaique, los amigos que están en Coyhaique, Puerto Aysén y en la isla de Chiloé, allí en Castro. Así que saludamos a todos los que están en nuestra Patagonia, Patagonia chilena. Eso. La Patagonia chilena, tan linda que es la Patagonia chilena, pero tan caro que es viajar para allá, oigan. Oiga, que es caro viajar para allá. Una cabaña sale caro. Ahora si usted tiene... Así es nomás. Así que si quiere irse para la Patagonia, tiene que irse como mochilero nomás. Eso. Eso. O como misionero. Evangeliza en la mañana y pasea en la tarde. Oye, un saludo grande a todos nuestros amigos. Punta Arenas 90.7 FM, ¿ah? ¿Eh? 90.7 FM. ¿Nos podría reportar sintonía de la Patagonia? Sí, mire, nuestro número de WhatsApp es el siguiente: +569 798 739 64 es el número de WhatsApp. Reporte sintonía desde la Patagonia chilena. Y de ahí nos vamos al sur, por supuesto. Tenemos a nuestros amigos de Osorno, los que están escuchando en Valdivia, los que también están en Temuco, en Panguipulli. Bueno, Panguipulli y Temuco, ahí está. Osorno, Valdivia, Panguipulli y Temuco. Oh, ¡qué rico el sur! En Osorno nos escuchan en la 89.1 FM, esta red de emisoras Inicia, red de emisoras Inicia. Así que saludamos a todos los amigos. Oye, tengo los pronósticos para el día de hoy, ¿eh?, en el clima, y vamos a estar compartiéndolo con ustedes. Y también vamos, ¿con quién vamos? Con el puerto, donde le gusta tomar desayuno a Joaquín, que hoy día nos acompaña.
2: Es verdad.
1: Con las empanadas de marisco de San Antonio, ¡vamos! Oye, ¿cuánto costará una empanada de marisco en San Antonio? Igual debe ser. Habría que preguntar. Si usted nos dice, está en San Antonio, mándenos un WhatsApp. Díganos, ¿a cómo están las empanadas de marisco en San Antonio? Para tomar desayuno. Queremos tres. Una para Enrique, que está en los canales de televisión. Joaquín, que está con la radio, y quién le habla. Tres empanadas de marisco. Fritas, sí. No son al horno las empanadas de marisco, son fritas. Eso. Oye, ¿con té, café o agua hierba? Enrique, que está aquí, tomaría con té matcha, dice. Ah, es que así son los jóvenes. Con té matcha. ¿Y usted, Joaquín, con qué tomaría? ¿Con cafecito, té? Cafecito, ¿cierto? El café como que te da más sólido el estómago. Porque cuando uno se come una empanada de marisco... No sabemos que estamos comiendo marisco. Se cambió Enrique y dice, no, a mí sírvame un café. Bueno, vamos a esperar que llegue el apóstol Billy para que vengan los cafés y venga el resto del equipo, ¿eh? ¿Se dieron cuenta ayer o no? Oiga, ayer llegó mi pastor, apareció director, productor, asistente de producción, control técnico, continuidad, y además estaba Enrique y Joaquín. No, está bien, está bien. Oye, San Antonio 89.1 FM. Y de ahí nos vamos a San Felipe, ahí en la zona de Cordillera Aconcagua. San Felipe, y estamos con Ovalle y Coyhaique. Así que un gran saludo a todos nuestros amigos de Ovalle y Coyhaique. No, Coyhaique no, Ovalle y Copiapó. Estaba al otro lado. Andaba por el norte y me fui al sur. Ni un terremoto. No, terremoto. Mire, yo quiero decirles que existe el terremoto evangélico. Spray cero, helado de piña y granadina. Y ahí usted disfrútelo. Le cambiaron el nombre, no es terremoto, porque el trago terremoto es con vino. Así que aquí en producción nos dice que le coloquemos el remesón. Bueno, ahí en juntación lo va a probar. Ahora si quiere subirle el nivel, le coloca Nordic. Le quita la Spray Zero y Nordic. Mire, aquí nombramos las marcas porque si usted quiere ser parte de esta linda plataforma que estamos desarrollando llamado Inicia Más, puede ser auspiciador nuestro. Por supuesto, aquí Trazo tiene el espacio para poder auspiciar. Así que saludamos a las radios que son parte de Inicia Más. Los canales de televisión, la señal 15.3, la señal 38.3. Y a las 12 del día, atentos chiquillos, nos juntamos con el 15.1. Vamos a hacer el empeño ahí, 15.1. Y después, bueno, está todo lo que son las aplicaciones por smartphone, que pronto ya van a salir para Apple y para Android. Inicia Más. Ahora, si usted lo busca por Inicia, va a encontrar la de Inicia Radio, pero bájela igual, después la actualiza. Y nuestro canal de YouTube. Oiga, chiquillos, ¿estamos transmitiendo por YouTube o no estamos transmitiendo por YouTube? ¡Vamos, YouTube! Uno como que en septiembre todo le pone el acento sureño. ¡Vamos a YouTube, oiga! ¡Feliz 18! ¡Televal 18! Usted en YouTube, usted coloca Inicia Más y se va a encontrar con nosotros. Es un logo rojito con letras blancas. Eso. Ya, entonces, la pregunta del día de hoy. ¿Usted toma terremoto? No, la pregunta del día de hoy. ¿Cuál es su árbol favorito? Eso. No nos metamos en polémica, no, después nos hacen... Esa es la pregunta del día de hoy. ¿Cuál es su árbol favorito? La pregunta del día de hoy para todos nosotros. ¿Por qué árbol? Porque la Biblia a nosotros nos compara como árboles, ¿sí? ¿Cuál es su árbol favorito? Dígamelo. Escríbanos. Nos puede mandar al WhatsApp al más 569-798-739-64. Oiga, y si se atreve, nos puede mandar una foto de su árbol favorito. ¿Cuál es su árbol favorito y por qué? ¿Ya? Ahí están las preguntas. Ahí estamos. En la comunidad de Trazo también. Ya mandé la pregunta, mandé todo. Estamos listos. Aquí comenzamos. Trazos por Inicia Más.
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1: Para iniciar nuestro programa siempre utilizamos la palabra de Dios, porque la palabra de Dios fortalece el corazón, genera fe, nos trae luz a nuestra vida. Y como nosotros no sabemos cómo anda usted, si hoy día se levantó triste, está enojada, no tiene fuerza, hoy día tiene que enfrentar cosas difíciles, o quizás tiene buenas noticias, hoy día llegan aguinaldo, no sé, no sabemos. Entonces siempre es bueno comenzar con una palabra de Dios. Y quiero leerles hoy un salmo, el Salmo 1, o parte del Salmo 1. Dice así: bienaventurado el varón que no anduvo en consejo de malo, ni estuvo en camino de pecadores, ni en silla de escarnecedores se ha sentado, sino que en la ley de Jehová está su delicia, y en su ley medita de día y de noche. Será como un árbol plantado a, junto a corriente de aguas, que da fruto a su tiempo y su hoja no cae. Y todo lo que hace, prosperará. Bueno, ser un árbol es una decisión clave, sobre todo cuando usted planta un árbol. Yo recuerdo, hace muchos años atrás, en la casa que Dios nos regaló, planté dos árboles con mi hijo. Bueno, yo siempre soy un poquito más exagerado. Dicen que hay que plantar un árbol, escribir un libro. Bueno, planté dos árboles. Uno es un naranjo. Y el segundo es un limonero. Esos fueron los dos árboles que planté en la casa con mi hijo. Limones y naranjas. Y esa sensación es bien particular porque uno quiere ver fruto rápido, pero el fruto no llega rápido. Hay que esperar. Pero hoy día, cuando voy a la casa y veo el naranjo, que es de naranja dulce, sin pepa, Thompson, es rico. Y cuando hace falta limón para la ensalada, uno va al limonero y saca su limón. Hay árboles que son para dar fruto y para que otros les disfruten. Hay árboles, por el contrario, que hay que cortarlos para poder dar fruto. Por ejemplo, el roble. Pero es una madera que perdura, que deja legado. Me llama la atención del Salmo 1 porque nos hace pensar qué tipo de árboles somos nosotros. ¿Somos árboles que damos fruto? ¿O somos árboles que vamos a dejar un legado? La figura bíblica del árbol también habla de la dependencia. El árbol crece porque Dios le da crecimiento. Un árbol crece si está bien plantado. Y un árbol que bebe de agua constante se fortalece. Hoy, yo no sé cómo estás. Si tú te miraras como un árbol, estás sin hoja, te agarró una peste, hay que podarte o hay que colocarte un poco de abono. ¿O será que ya estás dando fruto y otros disfrutan de la obra que hay en ti? Qué interesante. Lea el Salmo 1 y tome ese consejo. No se plante en cualquier lugar. Plántese en un lugar donde haya agua y tengas crecimiento. 11 de la mañana con 14 minutos acá en Trazo. Vamos a la música. Aquí, por Inicia Más.
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2: Estoy 11 de la mañana con 23 minutos y aquí estamos acompañándoles en Trazos. Recuerde, la pregunta de hoy es: ¿cuál es su árbol favorito? ¿Cuál es su árbol favorito? Nos puede mandar un WhatsApp al más 569-798-739-64. Más 569-798-739-64. Y lo podemos sumar a nuestra comunidad de trazos. Solo responda a la pregunta: ¿cuál es su árbol favorito? ¿Ok? ¿Cuál es su árbol favorito? Ya. También lo puede hacer mediante nuestro sitio de YouTube. Yes, YouTube. En YouTube estamos por Inicia Más. Entonces, ahí Inicia Más, usted se suscribe a nuestro canal, pincha la campanita y ya queda inscrito. Y van llegando las notificaciones de nuestros programas en vivo y en directo.

es, ¿cuál es su árbol favorito? Esa es la pregunta para que interactuemos y conversemos hoy día. Vamos con el pronóstico de las máximas temperaturas. Y también sería bueno saber cómo está el clima. O sea, saber si está nublado, despejado. O sea, ¿qué le parece? ¿Vamos? Muy bien, vamos entonces. A mí me gusta partir por Punta Arenas. Así que vamos a ver cómo está el estado del cielo y las temperaturas máximas para hoy en las distintas zonas del país. Comenzamos por el extremo sur, la Patagonia chilena. En Punta Arenas, cielo nublado con máxima de 4 grados. Si nos vamos a Puerto Aysén, ahí tenemos también muy nublado, pero la máxima en Puerto Aysén, 6 grados. En Coyhaique también estamos nublado con máxima de 8 grados. Nos saltamos a la gran isla de Chiloé. En esa zona de Chiloé, en la ciudad de Castro, el cielo también está nublado, pero la máxima es de 10 grados para el día de hoy. Igual frío. Nos vamos a Osorno. En Osorno estará parcialmente nublado, también con una máxima de 10 grados. En nuestra ciudad Valdivia, donde nos oyen en la 105.7 FM, nubladito con 11 grados. Ahí en el canal de televisión ya estamos viendo las imágenes de Osorno. Así que andamos bien. Imagínense, digo despejado y Osorno está nublado. No. Osorno parcialmente nublado. Y Punta Arenas también tenemos imágenes, ¿sí? Oiga, en Osorno entonces estamos con una máxima de 10 grados. En la ciudad de Valdivia, nublado, máxima 11 grados. Y Panguipulli, cielo despejado y soleado, también con máxima de 11 grados. Vámonos a Temuco, Cerro Mielol. La Araucanía, Temuco, amaneció soleado con una máxima de 13 grados. Y ahí nos vamos al puerto de San Antonio. Claro, el puerto de San Antonio. ¿Qué dice San Antonio? Ojo que siempre el puerto aparece como con nubosidad por la famosa guavada. ¿Cómo dice? Hoy se me fue la palabra. Es guavada costera. No. Vaguada costera. ¿Qué está diciendo yo? Otra cosa. La vaguada costera hace que, bueno, todos los que... ¿Usted se va a ir a la playa ahora para el 18? ¿Sí? Bueno, acá en Santiago todos se van a la playa. El Quisco, el Garrobo. ¿Dónde más? Cartagena. Cachagua. Maitencillo. Por ahí. Eso. Matanza. Y Chilemos, ya. Bueno, yo no me voy a quedar acá. Está de cumpleaños mi suegro, 19 de septiembre. Y el gran Florencio en Camilla el 18, así que siempre celebro cumpleaños yo. Valdivia, estamos en San Antonio, pues, con el cielo despejado, máximo 15 grados. Y en Santiago, cielo nublado con máxima 16 grados. San Felipe, cielo despejado con máxima de 16 grados. Y ahora nos vamos a Valle. Cerramos en el norte, Chico, en Ovalle. Chico, cerramos en el norte. En Ovalle, día soleado con máxima de 17 grados. Y en Copiapó, despejado con máxima de 18 grados. Ese es el reporte del clima para todas nuestras radios que están allí en Inicia. Bueno,
Ok, miren, ¿sabe que quiero contarles algo? Usted sabe que existe todo el tema de la cosmetología. Pero usted sabe que hay una especialización en cosmetología oncológica. De eso vamos a hablar. Así que vamos un poquito a la música y después tendremos a nuestra invitada para hablar de cosmetología oncológica aquí en Trafo por Iniciamos.

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4: De la mañana con 34 minutos y saludamos por supuesto a todos los que nos ven por televisión en la señal 15.3 para la región metropolitana a esta hora y 38.3 para la Patagonia en esta plataforma que llamamos Inicia Más, que es una plataforma que une aplicaciones de teléfono, nuestro canal de YouTube, radio y televisión. Eso es Inicia Más. Una nueva historia para poder compartir. Bueno, y quiero contarles que hoy día en la mañana tenemos a alguien especial que nos va a hablar de algo que por lo menos yo no tenía dentro de mi radar y no sé si usted también lo tenía dentro de su conocimiento. Sí, yo entendía el tema de la cosmitología, pero cosmetología aplicada a la oncología, eso no lo había conocido. Y para eso hemos invitado a Astri, que es cosmetóloga y especializada en el tema oncológico. Así que, Astri, ¿cómo estás? Bienvenida a Inicia Más. Qué bueno tenerte aquí.
5: Muchísimas gracias por la invitación, Pastor. Dios les bendiga a todos los que están conectados. Pues sí, nos estamos enfrentando una realidad tremenda en Chile. Donde cada día los índices en el área del cáncer ya está aumentando. Y un gran número de mujeres y hombres, niños, se están viendo afectados. Cada día el cáncer de mama va aumentando en número en la sociedad. Y hay muchísima demanda tanto en la atención como el post, ¿ya? Sí. Del tratamiento.
4: Y ahí yo quería entrar, Aste, porque habitualmente las personas de cosmetología, ¿cierto? El tema cosmetológico es súper amplio y uno lo vincula 100% al tema de la belleza, de verse bien, de mejorar tu imagen. Pero cuando tomamos cosmetología con oncología, claro, el concepto cambia y uno se pregunta, wow, que no había visto esa mirada. Cuéntame primero, Astri, ¿cómo tú llegas al tema de la cosmetología y cómo te desarrollas en eso?
5: Ya, bueno, comencé por un proceso personal, uh-huh. Un proceso de salud que me llevó a estar en contacto. Como notarán por mi acento, soy extranjera. Uh-huh. Y me iban a operar. Tengo un angioma cavernoma en el cerebro, lo que me lleva a convulsionar, ¿no? A veces, me lleva en ocasiones a convulsionar. Estuve aquí en distintos lugares. En cierto momento fui radiada. Y hasta el sol de hoy sigo en tratamiento. Pero viviendo esa realidad, que fue una realidad bastante dura y chocante, ¿ya? Me encontré con estas personas que también, desde niños hasta adultos, personas con mujeres con cabecitas rapadas por distintas cirugías o por tratamientos oncológicos, antineoplásicos. Uh-huh. Y surge la idea de ayudar, porque debemos dar por gracia lo que por gracia hemos recibido. Fue para mí un momento muy duro, pero dije, tengo que hacer algo. Por algo Dios me trajo aquí, ¿ya?
4: Ah, buscando el propósito detrás del padecimiento, del sufrimiento.
5: Exactamente. Mm. En realidad fue un niño. Estando yo en la universidad de la Católica, ya. Haciéndome los tratamientos, vi a un niño que estaba muy peloncito, uh-huh. Y él sonreía como ninguna otra persona, porque todos estábamos muy tristes, pero él sonreía y yo decía, verdaderamente el reino de los cielos es de estas criaturas. Y me volvió, así como fue un impulso, vuelve porque hay necesidad. Gracias a Dios estoy con vida, ¿ya? Pero comencé entonces a hacer turbantes, a coser turbantes oncológicos para donar. Y así surge su nombre, que me dio papá su palabra, Stefanos, que viene de diadema. Stefanos Estetic, todos vienen con un amor inmenso, porque se cosen a mano y en el momento que se elaboran, se hacen con mucho amor, con oración, sabiendo que lo va a portar una persona que está victoriosa ante una enfermedad que les atañe.
4: Yeah. Oye, qué interesante, Astrid, o sea, lo que tú estás planteando, que en medio de tu sufrimiento y padecimiento en este proceso, ¿cierto?, de oncológico que tuviste que enfrentar, te diste cuenta de estas necesidades y tú decides comenzar una obra de servicio con algo muy práctico, ¿cierto?, con algo muy, muy útil, inmediatamente útil, o sea, hay oración detrás, pero también hay algo material que tú entregas.
5: Sí.
4: ¿Y esto hace cuánto tiempo comenzaste este ministerio? Porque al final es un ministerio.
5: Bueno, sí, en realidad sí. Mire, tengo aproximadamente ya como 8 años preparándome de a poco. Porque al principio yo he empezado de cero porque no sabía ni coser. Así que me tocó hacer
4: estudios
5: sobre telas, estudios de costura, comprar toda la maquinaria. Después me di cuenta que yo quería más y pensé hasta en una fundación, pero dije, necesito la preparación y dije, no me puedo quedar así, tengo que especializarme. Así que estudié cosmetología, tuve que presentar
4: a
5: profesional y no me quedé ahí. Y comencé y dije, ya hay una necesidad mayor.
4: Okay.
5: El sufrimiento de la mujer cuando pierde su mamá, el sufrimiento de la mujer cuando pierde las cejas, cuando presenta la alopecia durante el proceso de recuperación, ¿no? El tratamiento antineoplásico. Dije, no basta con un turbante oncológico, hay que ir más allá. Así que comencé ahora a prepararme en el área de la micropigmentación para la reconstrucción de cicatrices y de aureolas mamarias.
4: Ya.
5: Lo cual es muy costoso en este país, no es gratuito, porque lo siguen viendo como una estética, como algo estético.
4: Astrid, lo conversamos antes de entrar en la entrevista, es que si bien es cierto el tema de la salud, cuando uno entra en este proceso oncológico, ¿cierto?, se activa el famoso GES y todas las cosas, pero es para poder obviamente tratar la enfermedad. Pero hay algo que está detrás, que es el tema estético, lo que tú planteabas. Y claro, cuando en nuestro sistema de salud ya hay algo estético, no corre, nadie lo financia, se lo tienes que pagar tú de una u otra forma. Ahora, lo que tú me estás diciendo es que tú comenzaste con eso y después dijiste, no, voy a estudiar, siempre con un corazón de servicio.
5: Sí.
4: ¿Cierto?
5: Sí.
4: Siempre, o sea, tu sitio en Instagram y todo va con un corazón de servicio, así ya voy a regalar estos turbantes y ayudar. Tú dijiste, no, voy a tener que estudiar, porque te empezaste a dar cuenta de algunas necesidades que hay, que enfrentan los pacientes que inician este proceso oncológico, y en la cosmetología entraste a una especialización. O sea, hoy día estás ante un desafío.
5: Sí, de hecho es muy, muy recién aquí en Chile abarcar esta área. Como usted comentó, Pastor, es bastante amplio lo que es el área de la cosmética. Pero Dios sabe dónde plantarnos y
4: como un árbol.
5: ¿Por qué desierto? Si nos hace pasar por desiertos. Porque hay un momento en el que uno dice, se acabó la vida. Hasta aquí llegué.
4: Sí.
5: ¿Ya? Pero muestra. Ese niño fue lámpara a mis pies en ese momento. De verdad, el Señor lo usó como instrumento. Fue él. y muy hermoso en realidad, porque dije, ya, entonces vamos a sacar provecho, bástate en mi gracia porque mi debilidad se perfecciona, me perfecciona en tus debilidades. Sí. Y en realidad fue así, le di gracias al Señor porque ha sido, como le comenté, es una carrera costosa, muy costosa, y por eso quizá el Estado aún no alcanza a financiar esto. Así que de a poco he ido ideando estrategias, porque tengo mi trabajo paralelo, ¿ya?
4: Para claro, no, o sea, tocar. Tú tienes que desarrollar tu vida y todo. Esto de ayudar a hombres, niños y mujeres, ¿cierto? Uh-huh. En este proceso que viven de oncología, con las quimioterapias, con el deterioro de la imagen. Tú dices, ya, yo voy a ayudar en este aspecto, y es tu área de servicio, o sea, no es tu trabajo.
5: No es mi trabajo.
4: Y tú detectaste que en esta área de servicio, quienes quieran, por ejemplo, lo que está hablando ahora de este tratamiento de pigmentación, tratar de ver las cicatrices, trabajar, es carísimo.
5: Muy costoso.
4: Entonces, ¿Tiene algún momento que tú recuerdes en este proceso que se haya llenado tu corazón de gozo en un caso, una experiencia, al ayudar a alguien?
5: Todos. Bueno, de hecho, esto es muy delicado porque cuando la mujer pierde su seno, que es parte de su identidad, y ve al espejo, primero la caída del cabello, ¿ya? Pero perder el seno, uh-huh, y ser apta, porque no todas son aptas para volver a tener un implante mamario.
4: Ya.
5: Tienes que pasar un proceso. Y hacer todo el trabajo minucioso para reconstruir una aureola mamaria y que ella diga, tengo seno otra vez. Porque hay mujeres que su autoestima caen por el suelo totalmente y literalmente dicen, soy un monstruo, soy horrible. O sea, es un proceso triste para verlas así. Claro, conociendo a Cristo, teniendo a Cristo, es un momento también en el que se trabaja para también dar amor a estas personas. Pero todo proceso es hermoso cuando hay una sonrisa.
4: Ya.
5: No hay, no he visto un rostro insatisfecho por un trabajo, porque es recuperar la identidad de la mujer, parte de su feminidad. Y es bonito volver es ver así, tratar las cicatrices, porque son cicatrices que marcan su cuerpo. Y bueno, las mujeres somos así, coquetas, no nos gusta que vernos bien, y va más allá de simple maquillaje, de simple arreglarse, no, es tu seno.
4: Y es acompañar a alguien en ese proceso de dolor. Oye, bien, cuéntanos qué es Stephanos Aesthetic. Stephanos es con H intermedio, y Aesthetic dice estética integral y oncología. Usted los puede seguir en Instagram. Mire, puede ir, yo mismo de hecho lo estaba mirando aquí. Usted va al Instagram de Astrid y ahí está. Stephanos Aesthetic. SPA, así está en el Instagram. Usted lo puede seguir. Por televisión usted no tiene problema porque ya lo puede ver, ¿cierto? Así que si quiere seguirlo, pinche ahí, seguir. Y cuéntanos, ¿en qué desafío estás ahora? Porque, obvio, esto no es una empresa, sino es tu área de servicio para aquellas personas que están viviendo momentos difíciles en este aspecto, Entonces, ¿en qué andas? ¿Cuál es el desafío para poder compartir con los amigos de Inicia Más?
5: Bueno, el desafío actual, primero, Stephanis, el nombre de Stephanos, perdón, viene de diadema.
4: Ya.
5: ¿Okay? Todo comenzó por turbantes oncológicos y fue una palabra del Señor. Coloca coronas. De hecho, cuando se donan los turbantes, hay una palabra de oración, una declaración, según lo que el Señor ha dado. Pero hablar ahorita, para poder comprar los los pigmentos, las agujas, cada pigmento tiene un costo muy elevado. Elevado, casi 100 mil pesos cada pigmento ya. Un frasquito muy chiquitito. Así que nos estamos autosustentando y estoy ofreciendo suéteres. También ropa deportiva. No tenemos ahorita mucho por el Instagram. Vamos a abrir, pero voy a dejar el número de contacto igual para todo aquel que quiera. Son a bajos costos, ya. Vamos a ver si aquí lo ven.
4: O sea, lo que...
5: Con esto estamos recaudando nosotros para poder comprar los insumos. Porque los insumos son bastante costosos, como les comenté. Así que bueno, de esta forma, cuando ustedes hacen una compra, nosotros como familia, porque ahorita estoy sola, pero en realidad es un proyecto familiar. Tenemos nuestra cuenta aparte, mi esposo me ayuda a administrar, muy buen administrador mi esposo, y él me ayuda a administrar estos gastos. Y de a poco vamos comprando, vamos equipando.
4: Claro, o sea, lo que tú nos planteas con lo que nos cuentas, y para que todos nuestros auditores lo sepan, es que esto es algo que nació en tu corazón, que lo estás desarrollando y que con las fuerzas que tienes hoy día estás saliendo adelante, y ahora quieres entrar en el tema de la pigmentación, pero los insumos son muy costosos. Entonces tú estás generando los recursos para poder empezar a hacer esta ayuda y esta compañía. Sí. Oye, Astrid,
5: sí mismo es.
4: Te queremos agradecer que nos hayas venido a contar. Ahí está el Instagram, Stefanos Estetic. Ahí está la información. Escríbale, hable por el DM, le puede entregar más información. O quizá usted también está pasando este proceso y le gustaría que Astrid orara por usted, le fuera a dejar un turbante, se contactaran. Siempre es bueno. Siempre es bueno no estar solo en estas situaciones y tener a alguien que tiene fe cristiana, tiene en su corazón a Cristo y que está dispuesto a hacerlo con un corazón de servicio. Bueno, y si usted también quiere apoyar y quiere adquirir uno de estos productos que ellos están generando para poder hacer los recursos necesarios, ahí está. Stefanos Estetic. Astrid, ¿algunas palabras antes de irnos?
5: Sí, bueno, muchísimas gracias a todos y por supuesto darles a entender a las personas que están pasando por este proceso que deben aferrarse al Señor, que Dios hace cosas, hace milagros inimaginables, y cuando pasamos por estos procesos y somos aprobados, Él nos lleva a un nivel. Hoy día, en tiempos pasados lloré, en tiempos pasados pensé que iba a morir, pero hoy día estoy ya acompañando. Esto es una cadena, el cuerpo de Cristo es así, es una cadena donde todos nos apoyamos, dar por gracia lo que por gracia hemos recibido. Y por supuesto, cuando necesiten o si quieren asesorías también, bueno, ahí está mi número de contacto, hacemos donaciones también con turbantes y cualquier motivo de oración también en esta área, no solamente en el área de la oncológica, sino cualquier otra en el área de salud, diabetes, que también a veces le atendemos como familia, estamos a la orden. Confianza total y absoluta en el Señor, y si ustedes llegan a probar, si ustedes superan, confían y tienen fe, Dios les va a acompañar porque los va a llevar a un nivel superior, y ahí ustedes van a apropiarse de lo que Dios tiene para ustedes y van a alcanzar muchas cosas, porque estamos en un mundo lleno de necesidad, mucha gente nos hace falta.
4: Así es, gracias Astrid por llenarnos de fe y también ver cómo Dios toca los corazones, y como dice el libro Romanos, para los que aman a Dios, todas las cosas ayudan a bien. Entonces, amén. Astrid pasó este proceso y ahora decidió servir en un área bien específica, que es la cosmetología en el área de la oncología. Así que, amén. Astrid, gracias por estar con nosotros.
5: Muchísimas gracias a ustedes por invitar.
4: Dios te bendiga.
5: Amén. Igual.
4: 11:53, vamos a la música, aquí en Trazos, en Inicia Más.

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3: Damos la bienvenida a todos los amigos de la señal 15.1 BPB que se suma a la plataforma Inicia Más en este horario de trazos. Sí, es una tremenda alegría poder saludar a todas las ciudades que alcanzamos con esta linda señal, la 15.1, que junto a la 15.3 hacemos las señales 15, ¿ah? Acá en la región metropolitana, pero la 15.1 llega a distintas ciudades, al norte, al sur, mediante Claro, sí, mediante Claro, mediante la señal, ¿cómo se llama, chiquillo, la señal? Mundo Pacífico, y además por el Zapping, la aplicación Zapping, que es el canal 184. Así que damos la bienvenida a todo el equipo. Ahí están los muchachos, está nuestro querido Hernán, allá en el área de dirección, Matías y todo. Y por supuesto, la gerente ahí, Natalia Faría, gracias por sumarse a este trabajo que hacemos, que lo que buscamos es compartir el evangelio y también compartir información y estar con todos ustedes. Así que le damos la bienvenida, ya estamos enlazados a la plataforma Inicia Más en la señal 15.1. Les repito, cable Mundo Pacífico 766, en Claro 309 y en Zapping 184. Eso es para todos los amigos que están, mire, en Porto Aysén. Quizá usted está en Porto Aysén, está en Coyhaique. En la isla de Chiloé, en Castro, usted puede bajar la aplicación Zapping y buscar el canal 184, ¿ve? O si tiene Claro, la TV Claro, vaya al canal 309, usted que nos está escuchando por radio. Lo mismo para nuestros amigos que están en Osorno, en Panguipulli, en Valdivia y en Temuco. Así que pueden ir allí, si tiene Mundo Pacífico, la señal del canal es 766. Si tiene Claro, 309. Y para todos los que nos están escuchando en radio, ahí en San Antonio, Ovalle, Copiapó, San Felipe, también pueden bajar la aplicación Zapping 184, este canal 15.1 BPP. Así que ahí le damos la bienvenida.
4: Fuego.
3: Para todos los amigos que tienen frío allá en la Patagonia, Punta Arena, Puerto Aysén, Coyhaique, Castro, es el fuego de Dios. Oye, bueno, quiero contarles que tenemos una pregunta de interacción para el día de hoy. ¿Cuál es esta pregunta? ¿Cuál es su árbol favorito? ¿Cuál es su árbol favorito? ¿Vamos al WhatsApp? ¿Usted quiere escribirnos? Mire, ahí lo vamos a colocar en el GC. Más 569-798-739-64. Más 569-798-739-64. Es el número de WhatsApp. Usted manda un mensaje, responda la pregunta. La pregunta es, ¿cuál es su árbol favorito? ¿Ya? ¿Cuál es su árbol favorito? Así que saludamos a todos los amigos que están conectados a esta hora y que empiezan a mandar WhatsApp. Y recuerde, tenemos nuestro canal de YouTube. Inicia Más. Regáleme ahí un like y suscríbase. Vamos con las noticias de CCIN.
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3: Hoy día jueves, la red Vallit tiene sabiduría empresarial. ¿De qué se trata? Se trata de vivir los valores y principios cristianos, pero aplicado al mundo de los negocios. Si usted es un emprendedor, usted tiene un negocio, o además tiene una idea quizá y dice, me gustaría desarrollarla, pero quiero hacerlo bien. La Red Vallit es una agrupación de emprendedores cristianos que capacita, que enseña, que instruye, pero todo guiado por la palabra de Dios. Todo eso aplicado se llama sabiduría empresarial. Entonces, justamente hoy, que es jueves 10 de septiembre, hay reunión de sabiduría empresarial. ¿A qué hora? A las 19:30 horas. Así que, véngase, esto va a ser en el Salón Sion, acá en Carlos Fernández Concha 260, en la comuna de San Joaquín, Metro Rodrigo de Araya. Metro Rodrigo de Araya. Así que, se le espera hoy, hoy jueves, sabiduría empresarial a las 19:30 horas. Emprendedores, si usted ya tiene su negocio funcionando o tiene una idea y quiere emprender, venga a estar con los amigos de Vallit a sabiduría empresarial.
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3: Hacemos bueno, quiero decirle que una de las cosas más complicadas del 18 es que usted va a compartir con su familia y se topa con gente ebria, curado, música estridente. A veces va a la fonda, escucha reggaetón, cumbia, cuánta cosa. Bueno, los jóvenes se cansaron de eso y dijeron, ¿sabe qué más? Vamos a hacer una fonda.
4: Uy, uy.
3: Tal cual. Estos jóvenes, Dios mío. Lo que pasa es que ellos se llaman Juntación, así se llama la agrupación de jóvenes del Centro Cristiano Internacional, y ellos este 12 de septiembre aquí en Carlos Fernández Concha 260 han decidido hacer la fondación. Fondación, no lo confunda, no es fundación, no es fondación. Así que van a haber juegos, comidas típicas. Mira, ahí está el QR, inscríbase. La inscripción está abierta, inscríbase. Pincha ahí el QR y véngase acá a Fondación en un ambiente, obviamente, con valores y principios cristianos, donde no se va a encontrar con ninguna persona ebria. Iba a decir curado, pero ninguna persona ebria. Así que,
6: No.
3: Porque así son las cosas aquí. En orden.
7: ¿Ah? Somos el mejor país de Chile, hermano.
3: Eso. Está bien. Fondación. Estoy invitado, ¿ah? 12 de septiembre. Yo no voy a poder venir porque tengo que ir a Reñaca a una actividad, a un congreso que me invitaron. Y también tengo una actividad con Tiempos de Fe. Pero no es abierta como esta, no es pública. Es privada. Así que, Fondación, chiquillos, estoy invitado acá en Carlos Fernández Concha 260 este sábado, 12 de septiembre. Bueno, contarles que nosotros como misión Centro Cristiano Internacional hay una actividad que es un congreso que se hace una vez al año y son varios días donde viajan de distintas partes del país, hermanos en la fe, a recibir una palabra de Dios, y también del extranjero. Es por eso que a esta actividad, que el congreso se llama CEL, que es Santiago en Llamas. El Santiago en Llamas este año se va a realizar desde el 6 de octubre al 11. ¿Y quiénes estarán compartiendo la palabra del Señor? El pastor Sergio Velá, el pastor Billy Munster, el apóstol Sergio Enrique, va a estar el profeta Víctor Hugo, y ahí están confirmando. Mire, lo que está confirmado hasta ahora son apóstol Sergio Enríquez, apóstol Billy Munster, pastora Claudia de Munster, pastor Felipe Munster. ¿O es la pastora Linda y Fonta confirmada? No sé. No. Bueno, eso lo vamos a confirmar. Lo que pasa es que... Ya, pero afirma esta fecha. Del 6 al 11 es el Santiago en Llama. Ahora, lo interesante es esto. Este año se hizo una alianza con... No es la Cámara de Comercio Santiago. Deme un segundo. Que me dieron un regalo a mí. Y aquí los tengo. Eso, con Vive Santiago. Ahí está. Vive Santiago es una agrupación de hoteles, comercio, todo el casco histórico. Entonces, hay hoteles a un precio especial. Sí, a un precio especial hay hoteles, son cuatro hoteles, entre ellos Hotel El Fundador de 3 a 4 estrellas. Y usted tiene que ir a la página web www.ccin.cl. Baja allí donde dice Santiago en Llama, hace clic allí y ahí está. Y los amigos de Vive Santiago que estuvieron con nosotros me dijeron que van a organizar también en los break tours con traslado, también va a haber traslado del hotel acá a la actividad. Así que todo programado. Damos gracias a Dios por eso, porque eso hace que nuestros hermanos que vienen de regiones también puedan conocer un poco a Santiago, porque a mí me dicen, ya vamos a pasear, y yo digo, ¿y dónde lo llevo? Entonces, claro, está la Plaza de Armas, el a comer completo en el portal Carlos Fernández. Carlos Fernández Concha, ¿no? Fernández, yo le puse Carlos Fernández Concha. ¿Dónde más lo llevamos? Al teleférico del Cerro San Cristóbal. Y los llevamos un mul siempre. Bueno, está el Mercado Central, está la Vega Chica, no, la Vega Chica mejor no, hasta el Mercado Central no. Está el centro en La Moneda, hay un centro cultural, así que ahí es lo que sé yo. Y bueno, quiero contarles que además estamos con el mes de la Biblia. Sí, este es el mes de la Biblia y estoy muy contento porque la Casa de la Biblia ya empezaron sus actividades, y entre esas actividades tenemos a alguien muy especial en línea, así que vamos, si está por ahí. ¿Aló?
6: Hola, ¿cómo estás?
3: ¿Cómo estás, Paula, de Sociedad Bíblica Chilena, la Casa de la Biblia? Qué bueno tenerte acá en Inicia Más.
6: Sí, muchas gracias. Qué bueno poder comunicarme con ustedes.
3: Paula, nosotros ayer hablamos, yo te dije, sería bueno que nos contara esto tan especial que ha organizado la Casa de la Biblia con la Municipalidad de Santiago.
6: Bueno. Sí, mira, contando, nosotros el año pasado abrimos este espacio en la Municipalidad de Santiago, fue un tiempo muy hermoso de poder hacer una exposición bíblica, pero no solamente la exposición que todos conocemos, una mesa con distintas Biblias, distintas lenguas, que es muy hermosa y muy novedosa, sino que además pudimos poner paneles donde se está hablando de la historia, cómo nos llegó la Biblia, cómo llegó la Biblia a Chile, qué personajes de la historia a nivel mundial son relevantes para el desarrollo y la entrega de la palabra, gente creyente que hizo gran descubrimiento científico y todo eso lo pudimos ver en esta exposición, además de tener un espacio para niños donde los niños pintaban, dibujaban y podían anotar sus peticiones de oración y todo, y dejarlo ahí en un panel de oración. Así que eso hicimos el año pasado. Y como fue tan exitoso y fue tan lindo, este año nuevamente empezamos a gestionar con la Municipalidad y la Oficina de Asuntos Religiosos y nuevamente nos autorizaron para hacer la exposición bíblica este año.
3: ¿Sabes, Paula? Yo tuve la posibilidad de ir el año pasado. Me llamaron varias cosas la atención. Primero, que tenían la Biblia más pequeña del mundo.
6: Ah, sí.
3: ¿Cierto? Sí. Entonces había un pendón afuera que decía, ven a ver la Biblia más pequeña del mundo, y la gente pasaba y se entraba, y yo cuando entré de repente me encontré con un señor vestido a la antigua castellana, que era don Cipriano de ¿Es Cipriano Nueva Reina o era Varela? ¿Quién era el que estaba ahí?
6: No, era Casiodoro de Reina.
3: Eso. Y estaba Casiodoro de Reina y hacía una representación, porque claro, lamentablemente por la poca cultura en Chile de la Biblia, ese señor que fue un monje, fue quien el primer causante que nosotros tengamos una Biblia en español, ¿cierto? Él la comenzó, no me recuerdo qué año, pero fue la primera Biblia en castellano. Entonces él relata como toda la historia y después uno va a la siguiente parte y empieza a ver todo cómo la palabra de Dios, ¿cierto? Bueno, no voy a hacer un spoiler, mejor vayan allá a la Municipal de Santiago. Pero a mí me impactó mucho eso. Y sobre todo, todos querían ver la Biblia más chica del mundo.
6: Sí, este año la vamos a tener de nuevo. Es una Biblia microscópica. Está en un microfilm que no mide más allá de 3x3 centímetros. Y está la Biblia completa, en versión James, en inglés. Y ese mismo ejemplar, una copia de eso, o nosotros tenemos la copia y a lo mejor el original, ahí no lo tengo muy claro, pero hay muy pocas de esas en el mundo, y en Chile hay una, y esa es fue en la Luna, fue en la expedición Apolo a la Luna. Y nosotros tenemos una de esas acá en Chile, y como bien te digo, se ve solamente a través del microscopio. Y esa la tenemos al lado de la Biblia manuscrita, que es una Biblia que hicieron más de 300 personas en Chile a lo largo de 3 o 4 años, y eso se hizo completo en Chile, se encuadernó. Entonces tenemos la Biblia más grande de Chile y tenemos la Biblia microscópica al lado para ver la diferencia de tamaño. Con respecto a Casiodoro de Reina, el año de hoy va a estar don Casiodoro, y dentro de la exposición bíblica tenemos los facsímiles de la Biblia del Oso, que fue la Biblia que tradujo Casiodoro de Reina desde las lenguas originales, porque ya existía una Biblia en español, pero había sido traducida desde el latín. Pero la Biblia que hizo Casiodoro de Reina, él se basó en las lenguas originales, el griego, el hebreo, el arameo, en sus estudios. Él trabajó muchísimo hasta que llegó a esa Biblia que es la Biblia del Oso. Y luego, en 1602, don Cipriano de Valera la revisó. Y por eso es que nuestra Biblia actualmente se llama Reina Valera, que es los apellidos de varios de ambos traductores, de ambas personas que trabajaron en eso.
3: Qué lindo. Mire, y el año pasado a mí me pasó que había mucha gente y de pronto como que faltaban manos para poder apoyar y colaborar. Y bueno, una de las cosas que usted debe saber, amigo o amiga que nos está viendo por televisión o que nos está escuchando por radio, que Sociedad Bíblica Chilena, que es la Casa de la Biblia, no es una librería, es una organización que procura la distribución y la traducción de la palabra de Dios. Entonces, todo se maneja también con voluntarios. Y cuéntame, Paula, porque si alguien quiere servir a Dios, en estos días le gustaría servir a Dios, hoy día la Casa de la Biblia necesita esos voluntarios, ¿no?
6: Sí, sí. Mira, primero doy la fecha. Esta exposición bíblica de este año 2026 va a ser desde el 22 hasta el 25 de septiembre. O sea, la semana después del 18 de septiembre, el día lunes 21, nosotros instalamos todo y la exposición se abre desde el día 22. 22, 23, 24 y 25. Y el horario es de 10 de la mañana a 5 de la tarde, excepto el día viernes, que vamos a terminar a las 4. Yo necesito personas que nos puedan ayudar a, justamente como tú decías, a llevar a las visitas por el paseo de la historia, a través de la palabra, a través del tiempo, cómo nosotros podemos incorporar la Biblia a todos los estamentos de la sociedad. Uno piensa que la Biblia es para la religión y para la iglesia. No, la Biblia está presente en el Código Romano, en el Derecho Civil, en el Registro Civil, en todo.

0: pensemos en una tenida, en una polera bonita, negra, o en una blusa con un pantalón, y nosotros le vamos a proporcionar una credencial, cosa que todos los que estemos ahí trabajando y atendiendo vamos a estar todos de la misma forma, o sea, una polerita negra, manga corta, creo que va a ser harto calor la próxima, la semana subsiguiente. Entonces, igual es un espacio abierto, ese es el Palacio Consistorial, ese es un lugar antiguo. Entonces, es fresco, no es helado, caluroso. Pero tampoco es caluroso, no es caluroso. Oye, entonces, necesitamos que puedan acompañarnos y apoyarnos en eso. Dime.
1: Bueno, quiero contarle a todos los amigos que Paula es parte de la coordinación, así que si ustedes quieren, pueden ir a la Casa de la Biblia que está ahí en Serrano, ¿cierto? La Plaza Central que está en Serrano. Salen del Metro Universidad de Chile y así a 20 metros, 30 metros, está Sociedad Bíblica Chilena, la Casa de la Biblia. Entonces, pongan atención, todos aquellos que han estudiado alguna vez en Instituto Bíblico, ahí deberían estar, pues, ¿eh? Del 22 al 25. Usted puede coordinarse, ahí le van a dar toda la información con Paula. Puede estar media jornada, puede elegir o frenar un día para estar allí y ser parte de los voluntarios que busquen atender a todas las personas. Lo que pasa es que va mucha gente y obviamente todos necesitan atención, porque alguien los salude, les explique de qué se trata. Así que hoy hago un llamado a todos estos jóvenes, también jóvenes misioneros, puede ser que tú estés haciendo misiones, digo, ¿sabes qué? Me gustaría poder colaborar. Lo importante es esto, que tiene que ser alguien que se congregue, que si yo llamo a su pastor, usted tenga pastor, porque si no, tiene que ser alguien responsable, ¿cierto? Y que ame la palabra de Dios. Pero para eso, mire, toda la información, como dice Paula, info@sbch.cl, es el correo electrónico. Diga, yo quiero ser voluntario para la exposición bíblica en la Municipalidad de Santiago, y ahí le van a dar toda la información. Del 20 al 25 de septiembre, desde las 10 de la mañana a las 5 de la tarde, y obviamente por ahí va a haber su colación y su apoyo, no se preocupe, pero esto es todo voluntario porque no tiene cobro ir a esta exposición, Paula, ¿o tiene cobro?
0: No, ninguno, todo lo contrario, estamos invitando a que vayan colegios, a que vayan Escuela Dominical de las Congregaciones, a que vayan hermanos de la fe, a veces gente de la iglesia, de los grupos de damas, los grupos de varones. No conocen la importancia, o si la conocen, ahí van a tener la oportunidad de ver todo junto. Y este año vamos a tener más novedades, o sea, ahora creció más que el año pasado. Vamos a tener martes y miércoles de la mañana, un hermano que hace cuentos para los más pequeños, donde él va a estar hablando de valores, de la Biblia, y va a tener ahí, va a estar con los niños. También vamos a tener más interacción con pantalla, para que los niños se saquen una foto, para que pongan sus comentarios, si les gustó, si no les gustó. Vamos a tener otros pendones con las historias de cómo nos llegó la Biblia, y uno muy importante que son las estadísticas, cuántas traducciones tenemos hechas a nivel mundial, cuántas personas tienen acceso hoy en día a la Biblia completa o a una porción de la Biblia, y eso son estadísticas del 2026, o sea, estamos súper actualizados con todo lo que es la traducción y la distribución de la Biblia a nivel mundial. Y todo eso lo puede ver allá, puede sacarse fotos con la familia de la Biblia, vamos a ver si vamos a tener un corpóreo que va a andar dándose vuelta por ahí, un punto que va a andar jugando con los niños, o sea, y tenemos también dos instituciones que van a estar con nosotros también acompañándonos. Una es la Corporación Sendas, que va a estar con obras de arte cristiano, pinturas, y también va a estar World Vision.
1: Maravilloso.
0: Entonces, ya no es un trabajo de la sociedad bíblica, sino que nosotros estamos invitando corporaciones y organizaciones cristianas a que se sumen, porque esta es una actividad pública. Mucha gente que está en la Plaza de Armas, muchas personas que son migrantes, que están ahí sin ninguna esperanza, pueden cruzar la calle y entrar. Y a lo mejor alguien le va a entregar una porción, algo del Evangelio, y esa persona va a ser ganada para Cristo. Pensemos que todos estos eventos son con fin evangelístico. No podemos evangelizar dentro de la municipalidad porque no se permite el proselitismo, etcétera, pero nosotros estratégicamente estamos en ese lugar que es el kilómetro cero, es el punto cero de Chile, donde la gente de la plaza y todo el que vaya pasando puede ingresar a mirar.
1: Oye, qué lindo, Paula. Mira, como que a tiempo sería bueno que vinieran y estuvieran con nosotros acá. No sé si puedes venir tú o Francisco. Ahí con

0: Pero por lo pronto, les recordamos a todos que la Casa de la Biblia, Sociedad Bíblica Chilena, va a realizar una exposición bíblica del 22 al 25 de septiembre, de las 10 de la mañana a las 5 de la tarde, y está abierta, obviamente, para todo el pueblo cristiano. También, si usted quiere, puede llevar a alguien ahí, ser parte, las escuelas dominicales que se puedan organizar, y también los colegios cristianos puedan ir y visitar, ¿cierto?, esta exposición bíblica, donde va a estar la Biblia más chica del mundo, que es una réplica de la que fue en a la luna, como decía Paula, y además una Biblia muy especial, que es una Biblia gigante, que fue escrita a mano escrita a mano aquí en Chile, y que la tenemos también ahí en la Casa de la Biblia, Sociedad Bíblica Chilena. Solo un detalle, ¿dónde está específicamente Sociedad Bíblica Chilena ahí en el centro, Paula, para todos los amigos que quieran ir ahora en el mes de la Biblia?
1: Mira, estamos ubicados en Serrano 24, Metro Universidad de Chile. Ya estamos, como tú bien decías, a unos 30 metros desde la esquina de la Alameda hacia adentro por Serrano. Ahí se van a ubicar, está nuestro logo, nuestro luminoso. Entonces ahí ustedes nos van a ver y pueden venir. Vamos a tener también, como decíamos muy bien, la distribución de la Biblia es parte de nuestra misión para Chile. Nosotros vamos a tener actividades especiales para el mes de la Biblia. Muchas iglesias están haciendo cultos del mes de la Biblia. Este domingo el Tedeum también vamos a participar. Exposiciones bíblicas en distintas partes de Chile. Exposiciones tal como la mención de libros de Biblia. Vamos a tener harta actividad durante todo este mes y le vamos a invitar también a que venga acá. Nosotros hicimos el viernes que pasó el culto de inicio del mes de la Biblia, hubo un coro de varones maravilloso, y también en la exposición bíblica de la plaza, perdón, de la Municipalidad de Santiago, vamos a tener un coro de niños. Ahí vamos a ver el día en que los niños van a estar para que ustedes también los puedan ir a ver. Así que todas estas cosas son parte de la celebración del mes de la Biblia. Así que no se lo pierda, venga para acá. También tenemos una sala en Monjitas, en el Metro Plaza de Armas. Monjita 825, local 534, en la Galería Capri. Y ahí sí que va a estar a media cuadra de la municipalidad. Entonces, la tienda de Monjitas, la sala de Monjitas, también va a estar al servicio de las personas que vayan a la exposición bíblica. Si quieren comprar algún artículo, una Biblia, un regalo, pueden ir ahí a media cuadra en la calle Monjita.
0: Y hay que recordar que también Sociedad Bíblica y la Casa de la Biblia tiene su tienda online para todos los amigos que están en regiones. Te cuento que te están escuchando en Copiapó, en Ovalle, en San Felipe, en San Antonio, en Osorno, en Panguipulli, Valdivia, Temuco, Coyhaique, Portaicén y Punta Arena, así que se pueden entrar a
1: www.sbch.cl. Pero también nosotros tenemos ventas por Falabella, por Mercado Libre, y hay una tienda que se llama biblias.cl, y ahí usted va a encontrar todos nuestros productos, las formas de envío y todo eso lo ven en el área de venta. Excelente. Pero sí, nos interesa llegar con la palabra de Dios a todo Chile, y es un trabajo de la iglesia. La Sociedad Bíblica tiene el recurso que le proporciona a la iglesia para que la iglesia evangelice.
0: Paula, muchas gracias. ¿Ya? Y mira, ya le envía a producción tu teléfono para que se contacten contigo. Uy. Y podamos ver una visita que venga, y de pasadita nos muestran acá la Biblia del Oso, nos pueden traer algún ejemplar y podemos compartir. Así que
1: sí, maravilloso. Yo tengo varios viajes ahora, tengo que ir a Iquique porque tengo que ir a desarrollar allá un grupo para sanar del programa Sanando Heridas del Corazón. Pero estaba hablando con Gamaliel y con el hermano Francisco a ver quién podría ir a la radio, y si me toca ir a mí, voy yo encantada, para que conversemos de todas las actividades del mes de la Biblia.
0: Bueno, te cuento que somos radio, televisión, redes sociales y aplicaciones. Inicia Más, ahora está saliendo por la señal 15.1 para todo Chile, la 15.3 para la región metropolitana, así que aquí estamos, a su servicio, al servicio de la Casa de la Biblia, en el mes de la Biblia. Dios te bendiga.
1: Amén, pues,
0: Paula.
1: Muchas gracias.
0: Chao, chao.
1: Gracias, Ricardo, y bendiciones.
0: Bendiciones.
1: Nos vemos. Chao, chao.
0: Chao, chao. Ayer hablábamos con mi pastor que el tema de por qué se celebra en septiembre en el mes de la Biblia, porque el 27 de septiembre fue donde se imprimió esta Biblia, ¿cierto?, en castellano y en Suiza. Entonces ahí se establece ya esta Biblia que viene de la traducción de los originales. ¿Ya? 12:30 y tenemos interacción. Claro que tenemos interacción. La pregunta del día de hoy era, ¿o es? ¿Cuál es su árbol favorito? Muy bien, vamos. Aquí tengo, miren lo que me dice Jeremy Esteban. A mí me gusta el durazno. ¿Cómo se llama el árbol del durazno? ¿Durazno? O aprisco también alguno. Sí. Y, mira, y lo separa, dice. Al árbol frutal, el durazno. Y árbol endémico. Qué interesante eso, ¿eh? Árbol endémico, el boldo. Una agüita de boldo. Recuerde que también puede dejar su comentario en nuestro canal de YouTube. Inicia Más, suscríbase, denle la campanita, Inicia Más, para que pueda dejarnos sus comentarios. Jonathan Carrera de San Pedro, desde Concepción, nos escribe, nos dice, el árbol del almendro, o sea, su árbol favorito es el almendro. Por eso mi hija se llama Almendra. Creativo. Dice, ¿y si su hijo se hubiera llamado Almendro? Menos mal que nació hija. Ya, dice, y estaba dentro del lugar santísimo en el Arca del Pacto. Ah, claro. La vara de almendro, ya. Saludos desde San Pedro La Paz. Javier Gutiérrez también nos escribe y nos dice, buenos días, pastor. Para mí, el álamo, ya que creo que es uno de los árboles que crece 80 metros. No. ¿En serio? No creo. Muy grande. 80 metros es un árbol, un álamo. Puede ser. Bueno, pero es el árbol que le gusta a Javier. Dice, es muy grande, son fuertes, soportan lluvia, viento y sigue creciendo ese árbol. Dice, yo tengo dos aquí en la casa. Muy bien. Dice, y llevándolo a mi vida, que no hay ninguna adversidad si tenemos a nuestro Señor. Bendiciones, saludos desde San Bernardo. Dice, disculpe, ¿es posible que pueda saludar a la mujer, a la mejor mujer, madre, amada, que hoy día está de cumpleaños? Saludamos a Blanca Moya, que hoy día está de cumpleaños.
2: Hoy es un día especial.
0: Eso, dígalo.

0: De acá de todos los amigos de Inicia Más, más tu hijo, Jaime Gutiérrez. Muy bien, Susana nos saluda a esta hora. Ya mandó su fotografía. Yo tengo una hermana que saca una foto increíble con su celular. O quizás yo me veo increíble. Nah, saca foto increíble. Con filtro. Ya. Buenos días, Pastor Ricardo. Un saludo con el amor del Señor. Primeramente, sabes, para mí es muy bueno ver el programa. Es de mucha bendición. Amén. Y también escuchar la palabra. Qué lindo. Un saludo desde San Joaquín.
1: Maravilloso.
0: Susana. Espacio. ¿Le puedo pedir un gran favor? No, ve. Cualquier flor y después ya pide el favor.
1: No.
0: Yo dije, me extrañaba tanta dulzura. Muy bien, dice, le quiero pedir un gran favor. Por favor, Pastor Ricardo. Si usted puede saludar a una compañera de discipulado. Ella se llama Rosa Ponce. Y también saludar a su pastora, a la pastora Alicia de las Asambleas de Dios, allá en la comuna de Cerrillos. Pastora Alicia le manda saludos, Susana Esparza. Así es. ¿Qué más me dice? Su árbol favorito. Oye, Susana, toda la información. Mire, el árbol favorito de Susana es el limonero. ¿Por qué? Porque da limones. Bien. Reflexión. A esta hora. Gracias. Nos llega un WhatsApp por acá. Saludo ahora Susana Orellana desde Ovalle. Nos saludan de Ovalle, chiquillo. Dice, el árbol que me gusta es el árbol genealógico. Está bien.
1: Ay, no.
0: Qué tan bromia. No, si se escribió eso. Me gusta el árbol genealógico. Ah, mira aquí. Me gusta el árbol genealógico de Jesús, porque injertó a tantos para que yo pertenezca allá. Ah, qué lindo.
2: Escóndete en la peña.
0: Una mujer espiritual. Y usted aquí criticando, que está tomándome el pelo. No, está bien. Bien, Susan. Excelente. Usted puede seguir escribiéndonos. Tengo aquí también YouTube. 12:37. Saludamos a todos los amigos que nos ven en televisión. 15.1 BPB, 15.3 Inicia. Los amigos de Inicia, la red de emisoras desde Punta Arenas hasta Copiapó. Aquí, el Inicia Más. Vamos a la música y volvemos.

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1: ¿Usted es de las personas que piensa en alguna etapa de su vida en que Dios no le responde y dice, oye, está pasando el tiempo, está pasando el tiempo, está pasando el tiempo y no, y Dios no me responde? ¿Usted es una de ellas? Es que yo creo que usted está mirando el reloj incorrecto, porque sabe usted que una cosa es su tiempo y otra cosa es el tiempo de Dios. Cuando miramos la Escritura y cuando miramos la Biblia, vemos que existen tiempos. Y estos tiempos están marcados bajo dos conceptos: bajo el tiempo Cronos y bajo el tiempo Kairos. ¿Ok? Entonces, cuando hablamos del tiempo Cronos, estamos hablando del tiempo lineal, del tiempo físico. Y que está limitado, o sea, año, mes, día, hora, minuto, segundo. Ese es el tiempo Cronos. Pero está el tiempo Kairos, que es el tiempo de Dios. Y el tiempo de Dios es oportuno, es sagrado, es soberano y es milagroso. Entonces, cuando usted dice, no, es que sabe que a mí Dios no me responde, porque espero, claro, pero ¿qué es lo que usted está mirando? ¿Qué reloj está mirando? Entonces, quiero leer, mire, lo que está en Génesis capítulo 18, una situación bien particular, que incluso, mire, mejor se lo leo. Dice, entonces uno de ellos dijo, estaban hablando con Abraham, le dice, dentro de un año volveré a visitarte sin falta, y para entonces tu esposa Sara tendrá un hijo. Sara estaba escuchando la entrada de la tienda a espaldas del que hablaba, y Abraham y Sara eran ya bastante ancianos, y Sara ya había pasado la edad de tener hijos. Por eso Sara se rió. Pero se rió para adentro. Y dijo, ¿acaso voy a tener este placer ahora que ya he envejecido y siendo mi señor también ya viejo? Es decir, esto provoca en Sara una risa, porque lo que le estaban diciendo a su esposo tenía que ser muy sobrenatural, porque ya se había pasado el tiempo Cronos. O sea, el tiempo Cronos se le había pasado. Mire, y a Sara no fue la única mujer que le dijeron eso, a Sara y Abraham. Cuando uno va a Lucas, al Evangelio de Lucas, capítulo 1, versículo 11, dice, se le apareció un ángel del Señor puesto en pie a la derecha del altar del incienso, y al verlo Zacarías se turbó, y el temor se apoderó de él, pero el ángel le dijo, no tengas miedo, Zacarías, pues ha sido escuchada tu oración. Tu esposa Elizabeth te dará un hijo y le pondrás por nombre Juan. O sea, Zacarías, aunque ya había pasado el tiempo, ya estaba el tiempo Cronos, Dios le dice, ya que sigues orando, te voy a responder. Ambas respuestas fueron en tiempo Kairos, el tiempo de Dios. Y ese tiempo habla de que el Kairos de Dios, en el tiempo de Dios, lo estéril cobra vida. Lo estéril cobra vida. Cuando los límites biológicos y la vejez de tu reloj dice, sabes que no, ya no va a funcionar, imposible, hay una imposibilidad, el tiempo soberano de Dios se activa. Entonces, amigo, amiga, cuando usted tiene fe, puede ser que en tu tiempo Cronos no puedes, no te da. Pero ¿sabe? Si Dios te responde, puede activar el tiempo Kairos sobre tu vida. Mira, dentro de toda tu oscuridad, puede ser que tú hayas perdido un montón de cosas. Dios puede abrir una luz y te puede mostrar en el tiempo Kairos cómo prosperar. Tal cual. O sea, imagínate esta imagen. Todo oscuro, lleno de nubes, tú no ves nada porque has perdido mucho y de pronto se abre el cielo y cae la luz y tú te das cuenta que sí, que hay algo ahí, hay bendición de Dios. Es decir, hay un momento donde tu día nublado se puede abrir y es el tiempo de Dios para bendecir tu vida. No te lo digo porque de buena onda para ti. Te lo digo porque le pasó esto a Job. En el capítulo 42, versículo 12, dice: y quitó Jehová la aflicción de Job cuando él hubo orado por sus amigos y aumentó al doble todas las cosas que habían sido de Job. ¿Entiendes eso? Puede ser que tú seas una persona que te sientas como Job, dolido, pero si tú oras a Dios, Él te puede prosperar, sí. El Kairos de la restauración financiera y familiar te lo puede dar Dios. Porque la aflicción humana tiene un límite establecido por Dios. Y hay un tiempo que se acaba la aflicción y comienzas a tener un nuevo tiempo. Y así podríamos ir por la Biblia. Con gente como Moisés, que se le presentó un Kairos y se levantó en un libertador. Como Gedeón, que se le apareció un ángel y se transformó en libertador. Como David, que fue ungido para reinar y él andaba cuidando la oveja. O sea, como Esther, que no tenía ni familia, solo tenía un tío y Dios le abrió un Kairos y se transformó en la reina. Como José, que fue promovido a gobernar. Todas estas personas vivieron ese tiempo de Dios y yo hoy día quiero orar por ti para que puedas despertar y que Dios te dé esa luz y empieces algo nuevo. Como que, porque puede ser que tu vida esté completamente oscura, pero Dios puede abrir en ese tiempo un poquito de luz. Imagínate esa imagen, solo imagínate esa imagen donde está todo oscuro y de pronto se abre un espacio y cae la luz. Imagínate, Enrique, esa imagen. Imagínate a la Juaco, tú que estás aquí. Imagínate esa imagen. Yo quiero llevarte a que oremos. A que oremos. Y que Dios te sorprenda. Porque puede ser que tu tiempo esté muy oscuro y necesitas ese poquito de luz que se abra. Entonces está todo oscuro y se abre ese poquito de luz. Oremos. Señor, oramos por todos nuestros amigos, amigas, aquellos hermanos en la fe que quizás se sienten como Job, que han perdido mucho. Ábreles ese tiempo de Kairos para prosperar. Que se sientan infértiles, Señor, háblales. Ábreles el tiempo de Dios para ser fértiles. Señor, a los hombres y mujeres que necesitan ser activados por ti para comenzar la obra que tú tienes para ellos, ábreles ese tiempo, Kairos. Te lo pido, Señor, en el nombre de Jesús. Amén.
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0: las 12:52 y saludamos a todos los amigos que nos ven a lo largo del país por la señal 15.1 BPP, bendecidos para bendecir. Esta señal que está por Claro TV, Canal 303, por Mundo TV, por la aplicación Zapping, que se suma a esta hora, en este ratito, acá a trazos, a la plataforma Inicia Más. Y tengo a Sofía, que me está mirando y diciendo, tengo noticias. ¿Cuáles
1: Así
0: son esas?
1: Así es, tengo noticias porque hoy tenemos el sorteo de uno de nuestros concursos. Recuerden que hay varios concursos dentro de nuestra programación. Tenemos el que vamos a sortear ahora, que es el buzo de Identidad Valiosa. Mañana sortearemos el cambio de look de la Pau. El lunes que viene, si no me equivoco, vamos a estar sorteando la freidora. ¿Se recuerdan que salió ayer?
0: Sí.
1: Nosotras también tiene concurso, así que métanse a Inicia Más y ahí van a ver todo para que puedan participar. Y hoy lo que nos convoca es el sorteo del buzo de Identidad Valiosa, el testimonio de nuestra hermana Jimena, ¿no? Que nos ha dejado un buzo para el ganador. Sea hombre o mujer, lo pueden elegir en color y su estampado, la talla. Así que eso es lo que se nos viene ahora.
0: Si usted no sabe cómo concursar, es muy fácil. Vaya al Instagram de Inicia Más y ahí están todos nuestros concursos. Usted comenta, sigue las instrucciones. Así que tratamientos dentales, freidora, son todos los emprendedores y todos los amigos que nos visitan. Así que vamos.
1: Así es. Así que aquí vamos. Ahí donde estoy.
0: Identidad Valiosa.
1: Se vaya, viene Identidad Valiosa acá.
0: Ahí está. 5, 4. Mira, Hernán, quizás tú te lo ganas.
1: A ver quién se lo gana. ¡La Mica! La Mica, ganadora, Micaela Herrera, se ha ganado el buzo de Identidad Valiosa. La vamos a estar contactando para que podamos ver la talla, el modelo, el diseño estampado. Y recuerde ingresar, Inicia Más, seguirnos y seguir todos nuestros concursos. Hay muchos premios. ¡Ah! Y ojo, el viernes.
0: ¿Ya?
1: Notición, porque hay concursos que no han sido reclamados, así que los vamos a sortear el viernes.
0: Ya, que vamos para a hacer que un sepan, para eso entonces.
1: Para Muy que bien. Sepan, aún hay algunas cositas ahí que tienen que venir a retirar, y si no las vienen a retirar, porque los hemos contactado,
0: lo regalamos
1: otra vez.
0: Oye, amigos, ya nos vamos, Dios les bendiga. Entonces, gracias Identidad Valiosa por este obsequio, se lo llevó
1: Mica, la Micaela Herrera.
0: Micaela Herrera. Nos Así vemos, es. Bendiciones mañana. Esto fue Trazos por Inicia Más. Chao, chao.
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A esta hora, Inicia Radio te acompaña. 12 horas con 56 minutos. 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

0: ¿qué tal? Qué doméstico a estas situaciones, ¿verdad? Que a uno le ocurren. Pero bueno, acá estamos al aire, en la tribuna. Súper contentos. Son las 13:05, salimos un pelito tarde. Asumo mi responsabilidad y les doy la bienvenida, como todos los días, a través del conglomerado Inicia Más, canal 15.3. En radio, ustedes saben, abarcamos prácticamente todo Chile. Y estoy con don Enrique, el jefecito, quien está de chupalla, se la quitó, no sé por qué. Y don Joaquín, nuestro vikingo, que nos usa el gorrito con cuernos, ¿eh? También está súper, súper chileno. Don Joaco, el mes de la chilenidad, ¿cómo no? ¿Perdón? Ah, ya, sí, talla interna. Yo le quiero enviar un abrazo, un saludo, un beso enorme, gigante, inconmensurable a mi nietecita, que hoy bailó en su colegio, en la Maisonet. Ella está en primero básico, hizo los bailes tradicionales, le tocó Rapa Nui. Chile tiene una diversidad cultural maravillosa. Tiene un país súper, súper potente en hartas cosas. Nosotros de pronto lo afeamos, ¿eh? Digamos las cosas como son. Pero Chile es un país... Dicen Chile es un país de poetas, ¿cierto? ¿Te has escuchado eso? Bueno, somos chiquititos, así, y tenemos dos premios Nobel de literatura. O sea, para sentarnos a conversar. Y deberíamos tener otro más, creo que por ahí, entre Gonzalo Roja, entre Nicanor Parra. Perfectamente podrían haber llegado a premio. Bueno, Gonzalo Roja ganó el premio Reina Sofía. Y Nicanor Parra es un hombre conocido a nivel mundial. La tradición viene desde la Araucana, creo, ¿verdad? No hay otro país en Latinoamérica que haya tenido un poema épico relacionado con la conquista, ¿verdad? Con esas grandes gestas que le dan una identidad, un sentido de pertenencia de una u otra manera. La guerra por la conquista entre mapuches y españoles fue reflejada y cantada por Alonso Ercilla. Y eso a lo mejor nos marcó como un país de poetas, después con Pedro de Oña, qué sé yo, hasta llegar a los más grandes bates del siglo XX y del siglo XXI también. Bolaños, por ejemplo, que es uno de los mejores prosistas que ha dado este país, también escribió poesía. Bueno, estoy en el mes de la chilenidad y todo esto porque ayer se escuchó muy fuerte ahí en el barrio Mata el grito de ¿quién es Chile? Colo Colo. Sí, yo soy de Unión Española, pero yo reconozco, digamos, las grandes gestas deportivas también. Fui de la U en el año 2011 con Sampaoli, fui a Cobreloa en los 80, cuando llegaron dos veces a la final de la Copa Libertadores, digo, fui simbólicamente, por supuesto, yo no renuncio a la Unión Española nunca, nunca. Pero fui, me puse la camiseta de la Católica en el 93, de hecho yo trabajaba en el Diario La Tercera y me tocó cubrir esa Copa Libertadores. Cuando se pierde en el Morumbí, se gana en Santiago y por diferencia de gol la Cato no fue campeona. La Unión 75, todavía me acuerdo, era súper chico, pero no me perdía los partidos emocionantes, incluso vi al Colo Colo 73. Y ayer, digo, en el barrio Mata resonó fuerte el ¿quién es Chile? Colo Colo, porque se realizó ese homenaje tan hermoso y tan esperado a Mirko Josic. Uno de los técnicos, si no el técnico más importante en la historia de Colo Colo. Un hombre adelantado a su época, un técnico tan visionario, tenía el talento para descubrir las debilidades y la fortaleza de su equipo, de sus jugadores. Entonces él tenía una ductibilidad táctica, él desarrollaba diferentes esquemas. Con Yugoslavia, el año 87, para el Mundial Sub-20 que se realizó en nuestro país, Sub-21 en rigor era en esa época, desarrolló un esquema sobre la base de un equipo que jugaba muy bien al fútbol. O sea, eran tremendos jugadores. Yo le hablo de Prosinecki, Boban, Zucker, Jarni, no sé. Una playa de jugadores de esa ex Yugoslavia, ¿verdad? La mayoría de ellos terminaron en el más alto nivel futbolístico. Prosinecki en el Madrid, Boban en el Milan. Zucker fue goleador del Mundial Adulto en Francia 98. Cuando Croacia alcanzó el tercer lugar, si no me falla la memoria. Pero viene a Chile y descubre una realidad distinta y se da cuenta de un plantel de Colo-Colo que tenía otras características y desarrolla otro esquema, los famosos rombitos con un último hombre como Garrido, dos stoppers, por fuera dos jugadores que se comían las franjas, tanto Mendoza por la derecha como Jaime Pizarro por el sector izquierdo. Fue un técnico súper, súper importante y ayer se le realizó el homenaje que merecía a Mirko a sus 86 años. Es la última vez que va a estar en Chile. Así hay que ser también unas 12, unas gotitas de realismo a la situación. Entonces se emocionó mucho porque fue una jornada en donde estuvo el plantel Colo-Colo 91, en donde estuvo algunos jugadores del Colo-Colo actual, perdón, no algunos, creo que estuvieron dos solamente. Arturo Vidal, quien subió al escenario porque es un símbolo de Colo-Colo, cómo no, con Pedro Ruminot como maestro de ceremonia. Estuvo el arquero Villanueva, tengo entendido. No quiero mal informar, porque yo lamentablemente no pude estar presente en el Caupolicán, pero esa fue la info que recibí, ¿verdad? Que solamente dos jugadores del plantel actual de Colo-Colo estuvieron. Bueno, pero da lo mismo, en definitiva. Eso ya es para conversarlo en otro programa. Lo importante ahora es hincarle el diente a lo de Mirko Josic, a lo del Colo-Colo 91, que nos dio la única Copa Libertadores que tenemos en nuestra historia. Nosotros queremos contactar a un jugador de Colo-Colo. ¿Lo tenemos todavía, no? Sí, está. Está. Ya está en línea desde la quinta región, desde el hermoso balneario de Reñaca, y llegando de Alemania y haciendo un arito en sus actividades literarias, porque vamos a hablar también de una sorpresa que nos tiene preparado don Leonardo el Pollo Vélez. Siempre bienvenido acá en la tribuna, con el mejor ánimo te recibimos, Leonardo. ¿Cómo estás tú? ¿Todo bien?
1: Todo bien, Marco. Te felicito, un programa más, la tribuna. Por lo que veo en tu inicio, es para hablar de todo, por lo que veo, porque comenzaste con literatura, con los grandes literatos de nuestra historia, y bueno, y terminaste ahí con un hombre como Mirko Josic, que también vino a escribir un libro en la historia de Colo-Colo, lleno de éxito. Y qué éxito más grande que es la Copa Libertadores, la única que podemos mostrarle al mundo. Así que, bueno, sí, yo vengo llegando de un viaje de un mes por Alemania, pero un viaje más que nada también de razones personales, una hija que va a tener su primera guagua, que ya la tuvo, Ana, con dos N, Ana, y aquí estamos de nuevo, en Chile, tratando de, ¿cómo te diré?, de introducirme en nuestro fútbol criollo. Y en el tema de la política en Chile está muy fome. Yo realmente no leo mucha política. No leo mucha política.
0: En la mañana como cuando hablamos... Dices, ¿ah? ¿Perdón?
1: Y como tú lo dices, retomando mi actividad como escritor y tratando de terminar mi libro, que ya lo llevo, ya tiene como 3 años el libro ya. No es cosa llegar y escribir nomás.
0: No, además te metiste en un género como la novela, Leonardo. Estoy siendo spoiler, ¿eh?, porque yo sé que estás escribiendo una novela, no un libro de fútbol, que uno dice, las memorias futbolísticas, contar episodios de su carrera. No, sí, está basado en hechos reales, evidentemente. Siempre una novela de ficción va a ser autobiográfica. Pero la novela es un continente. Dicen que el cuento es una isla, es más chiquitito, acotado y todo aquello. Pero la novela, amigo mío, es una... Es un continente que tiene selva, que tiene montañas, que tiene ríos, que tiene océanos, que tiene terremotos entre medio. No es menor lo que la tarea que acometiste, de verdad.
1: Sí, porque el primer libro, Sinamagui, eran crónicas. Claro. ¿Ah? Eran cuentos, como se puede decir, ¿eh?, historias, anécdotas. Pero quise emprender este desafío. ¿Eh? Yo soy buen lector y me he estado haciendo cursos por internet. Y todo lo voy incorporando para ir, digamos, estructurando lo que es una novela. Así que en eso estoy. Y ya estoy casi en las últimas, ¿eh?, como para empezar a lanzarlo.
0: Vamos a preguntarte en esta entrevista por tu libro, evidentemente. Pero antes quería retomar el tema de Mirko. ¿Crees tú que fue el técnico más importante en la historia de Colo-Colo, Leonardo?
1: Yo creo que sí, por la envergadura, por la huella que dejó en Colo-Colo, que hoy día los méritos se miden por los resultados. Y felizmente Mirko ganó la Copa Libertadores con un grupo de jugadores talentosos. El Zorro Álamo estuvo a punto de ganarla, ¿eh? también con un equipo muy talentoso y de mucho fútbol, como los de Mirko, con una mayor intensidad de juego por la época. Y yo creo que ahí está el hombre que Mirko se le puede reconocer, como tú lo dices, el mejor entrenador de la historia de Colo-Colo.
0: Sí. Sí, porque tú integraste el Colo-Colo 73, que de no mediar los robos que ocurrían en ese momento a nivel arbitral, ustedes debieron ser campeones de la Libertadores ese año, haberle ganado a Independiente. Sin embargo, no se dio. La connotación de Colo-Colo 73, que fue muy cortito en la historia de Colo-Colo, pero dejó una huella muy profunda. Porque, a ver, el Ballet Azul duró una década, ¿verdad? Una década. El Colo-Colo 73, uno lo recuerda por un año y medio, dos años que estuvieron juntos. Después la mayoría emigró, tú pasaste a Unión Española junto con varios otros jugadores, etcétera. Caselli se fue fuera de Chile, etcétera. Pero la huella que dejó ese Colo-Colo 73 más allá de la cancha, yo creo que eso es lo que marca al Colo-Colo del Zorro Álamo, al tuyo, al del Negro Ahumada, al de Rafael González, de Leonel Herrera, etcétera. Porque eran años muy, muy heavy acá en nuestro país, muy convulsos. Y como claro, que todo, como que Colo-Colo vertebró un poco esos años difíciles en términos políticos y sociales. Y como que nos olvidamos por 90 minutos de todo y nos centramos en el Colo-Colo que iba a ser campeón de América.
1: Sí, mira, tu análisis obviamente que es mucho más extenso en términos de hacer un escáner de este Colo-Colo 73, porque quedó en la memoria colectiva de Chile, porque tú lo dijiste, Chile era un país, era un animal herido, como digo en mi libro, donde la política nos mantenía absolutamente divididos y el único que aunaba las voluntades en Chile, los afectos, era el Colo-Colo. Y por eso que la importancia de este Colo-Colo, como digo yo una palabra religiosa, éramos un equipo ecuménico en términos que le gustamos a todo el mundo. ¿Y por qué le gustábamos a Colo-Colo? Colo-Colo gustaba a todo el mundo porque jugaba muy bien, era un equipo que goleaba, tenía buenos jugadores, tenía mucha técnica, velocidad, habilidad, y todo eso, la gente que se acuerda de Colo-Colo lo recuerda con afecto, con simpatía, y bueno, los colocolinos con convicción.
0: Absolutamente. Estamos hablando con Leonardo Ellis, histórico jugador de Colo-Colo, pero además importante estratego en el fútbol chileno. Con Leonardo Belli nos subimos al podio en un mundial. No es menor eso hito que hay que recordárselo a las nuevas generaciones. Esto no arranca con Bielsa, por favor, cabros, que tenganlo claro. Acá hay un pasado que es súper importante, incluso Sulantay, que planta las semillitas de la generación dorada. Y antes Leonardo Belli en esa misma categoría, en sub-17, lo de Sulantay fue sub-20, perdón, pero usted, Leo, fue a nivel sub-17 que fueron tercero en el mundo, fuimos tercero en el mundo en esas jornadas épicas ya en Japón. Ahora sí voy a spoilear sin ningún pudor. Sobre eso va tu novela, ¿no?
1: Sí. Mira, escribí el primero, como te dije, sin amague, que era crónica diferente, abordando el tema deportivo, social y político. En esta novela, obviamente que comienzo con un título que es evocador también, Volver a los sub-17. que escucha eso, inmediatamente se viene a la memoria nuestra gran Violeta Parra, ya que tú estás detrás con bandera chilena, una de nuestras exponentes más exitosas del folclore chileno y de las artes, las arpilleras y todo eso. Volver a la sub-17 significa que yo quiero poner énfasis en la importancia de los procesos en Chile. ¿Por qué? Porque a través de ese proceso con una dirección técnica nacional, no, en 5 años llegamos a 3 campeonatos mundiales, 2 sub-17 y 1 sub-20. El sub-17 que tú acabas de decir, sacamos un tercer lugar.

0: Y después también comienza mi historia, que yo la recuerdo. Mi carrera se realizó en 20 años y la mayoría en una época oscura, que fue la dictadura. Entonces, yo no puedo obviar en mi historia lo que fue la dictadura, lo que fue la dictadura de, mira la coincidencia, 17 años de dictadura con Pinochet. Entonces, yo también hablo sobre eso, pero con una mirada no panfletaria, no, con una mirada tampoco de un izquierdista contumaz, tampoco. ¿Por qué? Porque en estos 20 años yo conocí la Alemania Oriental de Erich Honecker, ¿ah?, en pleno sistema comunista. Después vi la Unión Soviética de Leonid Brezhnev y después vi la de Fidel Castro. Entonces, yo tengo una mirada, obviamente que yo no voy a pedir que me sigan, no voy a demandar obediencia, pero una mirada crítica de lo que yo pretendía también con mi favoritismo a una unidad popular que lideraba Salvador Allende, y que eso es lo que yo quería para mi país. Y después me voy dando cuenta de que tenía varios bemoles el tema, como para seguir obcecadamente apoyando un sistema que con el tiempo después hemos visto que ha fracasado, y eso ya es largo de explicar. Entonces, eso fue. Y el libro termina, al final termina sobre la injusticia, el por qué no fuimos campeones, etcétera, etcétera, etcétera. No voy a contar el final, pero más que nada de eso se trata. El que lo va a comprar el libro no va a leer táctica, que el camarín aquí, que no, también va a leer de ese tipo, pero va a haber una mirada de un futbolista que, como te digo, que no somos solamente cabezas de músculo, como me decían a mí en la Universidad Católica aquí en Valparaíso. Yo estudiaba educación física y a todos nos decían los cabezas de músculo. Entonces, de ese punto de vista, yo quiero dar un énfasis, ¿ah?, no te digo un ejemplo, de que nosotros los futbolistas tenemos muchas cosas que decir.
1: Me consta, Leo, no solamente tú, sino que hay otros futbolistas, bueno, a nivel internacional, Eric Cantona, por ejemplo, que ahora es un gran cineasta, o grandes artistas, ¿verdad?, que se han inspirado en el fútbol, Pier Paolo Pasolini, Emir Kusturiza, amantes del fútbol, pero a rabiar, o sea, son gallos súper futboleros que además son grandes artistas, o sea, el fútbol te genera esta creatividad, yo creo que te. Dentro de la cancha, y para quienes somos espectadores, también es un fútbol, es un deporte súper creativo. Pero mira, tú hablaste de sistema, del sistema político pasemos al sistema futbolístico. Yo decía, Mirko, con un sistema táctico, con un plan de juego, con un esquema, desarrolló a la Yugoslavia y la llevó a ser campeona. El año 87, campeona del mundo, ¿eh? O sea, palabras mayores. Y con otro sistema táctico, él se adecua a los jugadores Colo-Colo, a las fortalezas que tiene ese plantel. Y instaura otro modelo de juego, Leo. Eso yo creo que es lo que tienen que hacer los técnicos, los entrenadores, y tú en algún momento lo hiciste también.
0: Sí, Mirko, la gran cualidad que tuvo es que, como la frase que realmente, él logró esto no con los mejores jugadores que encontró, sino con los jugadores adecuados a su sistema. Y ahí hay mucha historia en el libro que escribió ahora Ignacio Pérez Tuesta, el libro que se va a lanzar el martes, donde Mirko va a un partido de la Universidad Católica. Y él ve jugar a un chico que entró después, que era el Chico Pérez,
1: Luchito Pérez.
0: Lucho Pérez. Y él dice, este jugador lo quiero. O sea, un jugador que nadie se daba cuenta que existía en la Católica.
1: Tú
0: Yo
1: sabes
0: qué
1: que
0: clase de jugador.
1: tú sabes, Leo, que en la Cato él venía de Magallanes. En la Cato jugó incluso lateral izquierdo. Durante
0: Claro.
1: muchas fechas era el lateral izquierdo de la Católica. Se alternaba ahí con el Patato Martínez, me parece que jugaban los dos. Pero Lucho Pérez fue lateral izquierdo de la Católica, como Espinosa, Rubén. Fue lateral derecho de la
0: Espinosa.
1: Católica y Mirko lo transforma en el 10, en el conductor del equipo.
0: Exacto. Entonces, esa es la mirada, como decimos nosotros los coaches ontológicos, es la mirada, el observador que otros no ven, ¿no?
1: Claro.
0: Y eso.

0: Esas son las cualidades que tienen algunos técnicos. Y Mirko hizo eso. Imagínate poner a Jaime Pizarro de lateral izquierdo, porque vio que sus capacidades físicas, la velocidad y todo eso, era un siete pulmones, Jaime. Y bueno, y lo puso en un lugar donde le rindió. Y lo que hablábamos con Mirko el año 2024, cuando lo fui a ver, hablábamos de que él me dijo: Leonardo, nuestro equipo éramos 14 jugadores. Los demás eran puros jugadores de la cantera. Leonardo Soto, Peralta,
1: Leonel Herrera.
0: Leonel Herrera, Cucho Salvatierra. ¿Te das cuenta? Entonces tenía como 6 o 7 jugadores de la cantera con los cuales podía recurrir sin bajarle la calidad, el nivel a los que eran titulares.
1: Hay equipos tan buenos, por ejemplo, el tuyo, el Colo-Colo 73, el de Colo-Colo 91, por citar a equipos colocolinos, por supuesto, en donde están tan bien aceitados esos mecanismos, esa dinámica de juego, que de pronto estos cabros o suplentes, ¿verdad?, que no tienen los talentos de los titulares, pueden entrar y no desentonan. Yo me acuerdo que la U de San Paoli, por ejemplo, en 2011, que ganó la Copa Sudamericana volando, tenía un jugador como Panchito Castro, que era un jugador bastante discreto desde un punto de vista técnico, que después con él no pasó absolutamente nada, creo que terminó en Barnechea, por ahí, pero no desentonaba. ¿Por qué? Porque el equipo era la figura, llamémoslo, ¿no? Un poco lo de Colo-Colo 91, lo que tú estás diciendo. En la final jugó Peralta, jugó Leo Herrera, en la final. Bien. O sea, porque tenía jugadores lesionados y suspendidos. Y aún así ganaron a Olimpia, le ganaron 3-0 con absoluta autoridad.
0: Bueno, y eso, ¿por qué es la respuesta de estos jugadores jóvenes? Porque se sometieron a la exigencia de un Mirko Yossi, que al principio lo querían matar los jugadores, por la exigencia de entrenamiento y de lo que él presentaba como trabajo. Entonces, ese es el compromiso. Y aquí le doy mérito a los jugadores. Tuvieron la inteligencia de responderle a lo que él quería. Porque hay otros jugadores que se amurran y se van nomás, pues, y quedan fuera. Pero era tal, digamos, el hambre que les provocó a los jugadores, que tuvieron que someterse, tomar la cucharita y servirse el menú como él quería.
1: Así es.
0: Dando una metáfora.
1: Sí, pues hasta el Pato Yaña entrenaba duro, imagínate. Leo, te propongo que no te vayas, por favor, no te vayas. Vamos a hacer una pausa cortita. Estamos hablando con Leonardo Ellis, jugador histórico, subcampeón de Leo fue subcampeón 3 veces, te faltó así para ser campeón de América con Colo-Colo, con Unión y después con la selección el año 79 en esa recordada selección de Lucho Santibáñez. 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Vamos y volvemos con la tribuna y esta interesante y entretenida conversación que estamos sosteniendo con el Pollo Ellis.
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1: Estamos de nuevo en La Tribuna y estamos, por supuesto, con Leonardo Vélez, que nos gentilmente nos esperó. Ahora entramos al terreno más coyuntural, Leonardo. Anunció su retiro Mauricio Isla y te quiero preguntar si al flaco Isla o al guaso Isla, como le dicen, lo subimos al podio como uno de los mejores laterales derechos de nuestra historia, junto con Galindo, el Fifo Izaguirre, Juan Machuca, el propio Chano Garrido. ¿Qué opinas tú?
2: Sí, yo creo que sí. Yo sé, Mauricio Isla, yo creo que hizo una carrera adecuada a los tiempos. Ese lateral que era un lateral puntero, así lo usaron, no lateral volante, como decía, un lateral puntero con una velocidad, una resistencia, y que lo llevó a jugar en diferentes partes, sobre todo en Argentina, Independiente, ¿no? Por ahí.
1: Sí, jugó en Independiente, jugó en la Juventus, imagínate.
2: La Juventus, imagínate. Claro, que hoy día a veces, a mí eso no es un parámetro hoy día, porque los representantes te pueden poner hasta un jugador en la luna, si es que existiera una liga.
1: Sí. ¿Ah?
2: Bueno, eso no tiene como mucho mérito, pero por algo lo llevan, y en Italia a un jugador a un palitroque, ¿no? Bueno, entonces yo creo que está en ese cuarteto que tú hablas. Y Chano Garrido fue un central para mí, terminó muy bien. Comenzó como lateral derecho, pero no, el Chano está en el sector de los defensores centrales. Pero sí, el Fefo Izaguirre, Juan Machuca, que toda una vida jugó en Unión Española y jugando de titular siempre, y muchas veces titular en la selección chilena.
1: Fue compañero tuyo en ese histórico partido en Moscú.
2: Claro, exactamente. Juan Machuca, un muchacho, hoy día ya tiene nuestra edad, pero un jugador muy profesional. Son esos jugadores que se le debe rendir mérito. Y la Unión Española le ha rendido los méritos que corresponde a este jugador, que respondió a todos los requerimientos que quería Unión. Entonces, Pau Galindo, ¿para qué decir? Mario Galindo.
1: Extraordinario.
2: Extraordinario. Pero de esto yo me quedo con el Fifo Izaguirre, ¿eh?
1: Correcto.
2: No, jugué contra él, sí, jugué contra él.
1: ¿Te marcó?
2: Y aquí hay una anécdota muy buena.
1: A ver, dale.
2: La Universidad de Chile vino a jugar a Sausalito. Y yo llevaba, creo que 2 años, 3 años aquí en Everton. Y el Zorro Álamo venía a cargo de la U. Comienza el partido y yo tenía la cualidad de que pasaban 10 minutos y me cambiaba al lado derecho, y Pedro Lancilla se cambiaba al lado izquierdo para desconcertar la defensa. Cuando hago eso, el Fifo Izaguirre me sigue. Entonces yo decía, el Fifo Izaguirre me sigue a mí, un flacuchento que recién está comenzando en el fútbol. Y el Fifo Izaguirre echaba cada garabato el Zorro Álamo por esa labor que es cansadora, ¿me entiendes? Exhaustiva. Seguir un jugador para allá, para acá, y para anularme. Entonces, me hizo un gran favor el Zorro Álamo. Creo que empatamos o ganamos, no me acuerdo, pero me hizo un gran favor en mi autoestima. Porque si el Zorro Álamo me mandaba al jugador de la selección FIFA del Mundial, acuérdate,
1: sí, pues,
2: el 66, quiere decir que yo tenía condiciones. Y ese cuento me lo creí, porque no es porque yo era un jugador que desestimaba a los demás, no, porque el Zorro me abrió la puerta, me dijo, este al flaco hay que eliminarlo porque este es veloz, es dribleador, etcétera. Ese fue. Fíjate que después, teniendo al Zorro en el Colo-Colo 73, nunca le hice esta pregunta.
1: ¿Por qué?
2: Ahora que estoy escribiendo el libro, quiero saber. Pero el por qué es muy fácil, es muy fácil, ¿cierto? Bueno, el Fifo Izaguirre para mí es uno de los laterales que debe estar en cualquier equipo de la historia del fútbol chileno.
1: Comparto, absolutamente. Leo, la última, tiene que

0: contingencia pura. Colo Colo va a bajar la estrella 35. Si no le pasa un camión al equipo, va derechito al título. ¿Cuáles son los méritos, crees tú, de Fernando Ortiz y de este Colo Colo que está consolidando a Arturo Vidal como un último hombre, ¿eh? Como el Chano Garrido, que cambió de posición y terminó de líbero en Colo Colo? ¿Tiene méritos o cuál es el principal mérito, juicio tuyo, que tiene el Colo Colo de Fernando Ortiz?
1: Tiene que tener un mérito, ¿eh? Porque no voy a caer en el pesimista. Pero yo lo escribí por ahí, se me ocurrió esta tontera que uno escribe. Colo Colo va a llegar a la cima del Everest con Alpargata. Porque mira para atrás y todos los demás recién están, oye, están construyendo el campamento 1. Recién están, oye, tratando de arreglar las piolas, los clavos de hielo y todas las cosas cuando Colo Colo ya está tocando ya la cima. Entonces está mirando para atrás. Y yo digo, ¿por qué? ¿Será porque los demás son tan malos? Porque este Colo Colo, no me digan que es una fuerza arrolladora, no me digan que es un equipo que tiene contento, que ha dejado contento a todo el mundo, ha sido de dulce y de agraz. Entonces yo digo, la U, ¿por qué no está respirándole en la nuca Colo Colo? Malas contrataciones, los jugadores no han respondido como se esperaba.
0: Cambio de técnico.
1: Cambio de técnico, la contratación de Lucero, un fiasco. ¿Para qué hablar de Rivero? No jugó nunca, lo contrataron lesionado y venía lesionado. El chico Guerrero, que a mí me gustó mucho cuando jugó con la sub-20, la selección olímpica, la sub-23, y ya han habido jugadores que no han respondido a lo que se pensaba de la U. Y la Católica, por algo salió Burjubasic, porque la Católica medio avaro, no se metió la mano al bolsillo, no se reforzó como correspondía, y ahí está también mirándole la espalda, pero lejos, Colo Colo. Entonces los demás, ¿qué podemos decir? Ahora, análisis. ¿El campeonato es bueno? ¿El campeonato es tan exigente? No. Miremos todos los otros campeonatos de los países de nuestro continente y no hay ninguno que llegue a esta ventaja que ha tomado Colo Colo. Con un entrenador, y aquí quiero ser bien claro, con un entrenador que lo contrataron en una liquidación. Sí, en un Cyber Day, no sé, por lo comprar. Era un entrenador, oye, que no había tenido buena temporada ni en el Olimpia, en Paraguay. Esto. Fue como el tercer manotazo que lanzó Morón y Moza y compañía para contratar a Fernando Ortiz. ¿Y qué es lo que pasa? Se encuentra con un equipo que lo ordena aquí y allá, utiliza a los jóvenes que le están dando razón, sobre todo el chico Leandro Hernández.
0: Muy buen jugador.
1: Y le están respondiendo. Entonces, yo digo, ando un poco más atrás. Colo Colo, no digo que cualquiera que lo tome sale campeón, porque han venido entrenadores avesados que no lo han sacado campeón. Pero yo me acuerdo, Pedro García lo tomó, Pedro García, y lo sacó campeón. Y así otros más, por ahí otros entrenadores. Entonces, no le quito mérito al que llega a Colo Colo y lo saca campeón. Tiene una gran ventaja el que llega a Colo Colo. Tiene una gran ventaja. Aunque me digan que la presión y todo eso, la presión hoy día es habitual en todos lados.
0: Leo, te queremos agradecer la gentileza como siempre. Hemos hablado casi 40 minutos y podríamos seguir hablando mucho más. Yo espero que me llames para el lanzamiento de tu libro, Volver a los Sub-17, un libro muy evocador. Y éxito, pues, y te felicito de verdad porque te metiste en un género que no es fácil, como la novela. Así es que un gran abrazo, Leonardo, y muchas gracias.
1: Gracias a ustedes. Adiós. Éxito.
0: Gracias, muy amable. Leonardo Eli, un histórico del fútbol chileno, jugador adelantado a su época, porque el Leo es diestro. Usted dice puntero izquierdo, histórico del fútbol nacional. Sí, Leonardo Belli está dentro de, con Leonel Sánchez, con otros, pero él jugaba con el perfil cambiado, si era derecho. Entonces, claro, ahora contaba que con Everton se cambiaba de posición con Pedro Arancibia, que era otro, el otro puntero. Antes los equipos jugaban 4-3-3 y con dos punteros muy abiertos, muy veloces, encaradores. Entonces, claro, pues no le costaba. Pero además Leonardo Belli desarrollaba un trabajo táctico que otros punteros izquierdos, en el caso de Juan Carlos Orellana, que en paz descanse, que tenía un remate digno del mortero Aravena, no lo cumplía, porque Leonardo se plegaba a la recuperación de balón, se incorporaba al mediocampo, marcaba el lateral, al lateral derecho, en este caso del equipo rival, y eso ayudaba mucho a los entrenadores y a los propios compañeros. Entonces fue un hombre adelantadísimo a su época, Leonardo Belli, y ahora escribiendo ni más ni menos que una novela, Volver a los Sub-17, a propósito del podio que alcanzó nuestro fútbol con él como entrenador, con esa generación Sub-17 allá en Japón. Hoy rapidito, porque vamos a cambiar radicalmente de tema, se celebró el Día Mundial del Auto Eléctrico a nivel planetario. Yo, antes de engancharme con el próximo entrevistado, ¿lo tenemos ya? Ya. Que me dé 10 segunditos, Mauricio, por favor, porque quiero leerles la nómina de jugadores que van a participar en la selección que va a desarrollar los Juegos Odesur en Argentina, que comienzan el próximo sábado. Mañana vamos a estar hablando con Pedro Lira, un experto. Arquero, Gabriel Maureira de Colo-Colo y Vicente Villegas de Coquimbo Unido. Defensas, Martín Jiménez, Audax Italiano, Bruno Torres y Matías Orellana de Colo-Colo. José Movillo y Juan Poblete de O'Higgins y Francisco Daza de La Católica. Volante, Joaquín Soto de Calera, Vicente Centeno y Mario Sandoval de Audax Italiano, Vicente Ramírez de Colo-Colo, Joaquín Muñoz de O'Higgins y Antonio Riquelme del Salt Lake City de Estados Unidos. Y delantero, Maximiliano Rojas de Deportes Copiapó, Justin Cuevas de Colo-Colo, Cristian Rojas de Deportes Temuco y Martín Mundaca de Coquimbo Unido. La nómina del técnico Sebastián Miranda, que va a defender a nuestros colores en los próximos Juegos Sudesur que se van a desarrollar en Argentina a partir de este sábado. Yo les decía y les contaba con respecto, ¿verdad?, del Día Mundial del Auto Eléctrico. Y para eso hemos querido conversar con un especialista, gerente general de la compañía Laguna Automóviles, Laguna Automotriz. Y es precisamente Mauricio Laguna. A ver si lo tenemos en pantalla ya, Mauricio. ¿Qué tal? ¿Cómo estás, Mauricio?
2: Aquí estamos, Marco.
0: Bienvenido. Esperándote. Bienvenido a la tribuna. ¿Cómo estás?
2: Muchas gracias, igualmente. Bien, aquí estamos, Marco, disponible a lo que sea tu requerimiento.
0: Mira, hace, yo creo, unas 3 décadas, si hablábamos de autos eléctricos, parecía ciencia ficción, ¿eh? Había muy poquito.
2: Algo inalcanzable.
0: Claro, como prototipos tal vez existían. Ahora es un fenómeno ya a nivel masivo. ¿Qué ventajas te ofrece, Mauricio, el automóvil eléctrico para el usuario?
2: Ventaja. Hoy en día el menor costo.
0: ¿Ya?
2: Por kilómetro recorrido. En comparación a los de gasolina y diésel. El mantenimiento de estos autos carecen de aceite. No sé si sabías tú.
0: No, tenía idea.
2: De correas de distribución. Bujía. Embriague. Este auto produce 0 emisiones directas de gases y contaminantes, que eso le hace muy bien al medio ambiente. Y el desempeño entrega a ese auto un torque, una salida instantánea. Es un auto silencioso durante el uso, lo que lo hace ser con una conducción más suave también. O sea, tiene realmente varios beneficios.
0: Mauricio, y cuando uno dice auto eléctrico, también asocia con el auto híbrido, que funcionan tanto con gasolina y con electricidad. ¿Este modelo viene a ser un intermedio antes de dar el paso al auto eléctrico ya 100%? ¿Tú recomiendas que pasemos por lo híbrido primero antes de tener un auto eléctrico en su totalidad?
2: Mira, el auto híbrido es más conveniente para la gente que tiene desplazamientos muy largos fuera de Santiago, ¿no es cierto?, que realiza viajes de mucho kilometraje en forma habitual, ya que no depende de una infraestructura de carga eléctrica.
0: Correcto.
2: Ya que eso limita un poco lo de los autos eléctricos. Son 100% eléctricos, lo que lo hace ser más eficiente y económico a largo uso. Es principalmente un auto que te sirve para distancias largas como te reitero. En cambio, el auto eléctrico es un auto más urbano.
0: Correcto.
2: Si cuentas con un cargador a domicilio, impecable.
0: ¿Sabes qué?
2: Tienes más... Dime.
0: Uno piensa que el auto eléctrico en este momento, por el precio de adquisición, es un precio quizás más alto que el promedio del auto convencional. Pero en tu primera respuesta nos decías que la mantención es mucho más barata, por lo tanto, a la larga conviene el auto eléctrico.
2: A la larga, por supuesto. Y hay que esperar también que el mercado chileno se consolide más con este tipo de vehículos, lo que va a permitir bajar los costos de los autos, porque no son autos... de alcance medio, es un auto de alto costo, pero va enfocado allá. Los costos de mantención van a ser más baratos, los repuestos van a ser más baratos, porque hoy en día tienes que dirigirte para la mantención de estos autos solamente a los concesionarios, porque a mi parecer el mercado de mecánico externo está recién tomando cuerpo debido a que estos autos ya están entrando un poquito más al mercado nacional.
0: Eso te iba a preguntar, ¿qué porcentaje del mercado nacional ocupan los, no sé si tienes el dato, de los autos eléctricos en este momento? ¿Un 10%, 15%, 20%?
2: Yo te diría que no tanto, ¿eh? O sea, mi percepción es que debe andar en el mercado nacional hoy en día entre un 3 y un 5%. No creo que llegue más allá del auto eléctrico. El híbrido, sí, ha entrado más.
0: Ok.
2: Pero pues, el eléctrico... Claro. Falta que el eléctrico se consolide bien en Chile, que le dé la tranquilidad a la gente que va a tener puestos de carga en diferentes partes, de ciudad en ciudad, porque el eléctrico tiene un uso limitado
0: de autonomía.
2: De traje. Claro. Correcto, autonomía. Me quitaste la palabra, amigo.
0: Mauricio, uno autoeléctrico lo relaciona con Tesla. ¿Hay otras marcas en el mercado
2: que
0: uno puede
2: Tesla
0: encontrar?
2: Y BYD, sí. Tesla y BYD lideran el segmento prácticamente en un 100%. Estos autos ya están consolidados en Europa y aquí en Chile también como un auto alta gama y un auto con un desarrollo tecnológico muy alto, y tienen una buena autonomía. Hay otros vehículos que también están consolidados en la parte híbrida, como es Toyota, como es Hyundai, ¿no es cierto? Por su tecnología híbrida, no son enchufables, entonces como que todavía le da más fiabilidad a la gente.
0: Correcto.
2: Y también en su valor de reventa, que es un aspecto a considerar bien importante.
0: A ver, cuéntame
2: Geely,
0: eso.
2: Geely, por ejemplo, te voy a contar. Geely y Renault son opciones bien competitivas en la gama eléctrica urbana.
0: Ok.
2: ¿Ya? Aparte que tienen un menor costo, son autos que están al alcance de una media.
0: Ok. Y eso están en Laguna Autos, ¿no? Esas marcas.
2: Mira, por el momento he trabajado muy poco auto eléctrico porque ese mercado de reventa del auto eléctrico se está consolidando de a poquito. No, todavía no hay un mercado muy floreciente porque, como te contaba, yo creo que su venta de autos nuevos debe estar en Chile del orden del 3-5%. Entonces esto va a tener que ir evolucionando en el tiempo.
0: Estamos
2: cosa
0: con
2: que la gente vaya optando un modelo mejor,
0: por supuesto,
2: superándose siempre.
0: Estamos hablando con Mauricio Laguna, gerente general de Laguna Automotriz, a propósito del Día Mundial del Automóvil Eléctrico que se celebró ayer. Mauricio, te saco un poquito del tema para enfocarte en el mercado de automotriz a nivel nacional, el alza de las bencinas y todo aquello. Bueno, de partida a lo mejor tiende a la gente a pensar más en los automóviles híbridos y eléctricos, pero ¿cómo afecta al movimiento, digamos, a la dinámica del mercado chileno?
2: Bueno, estas alzas realmente han influido mucho. Yo te diría que el uso de vehículos grandes se ha frenado un poco debido a lo mismo. En estos momentos el mercado nacional se está moviendo porque hay una necesidad de consumir vehículos, de trabajo, todo se está yendo a un segmento mucho más económico. El City Car está siendo muy solicitados los autos en un segmento entre los 5 a 10 millones de pesos, en estos momentos hay una demanda muy grande. A lo mismo se debe también que los vehículos comerciales también se están buscando alternativas más baratas.
0: Correcto.
2: Hyundai, hay varias marcas que cumplen, Fotón, que lo trae Sidefa a Chile, con su línea de vehículos comerciales también ha influido mucho, que son vehículos que están del orden de los 10 a 12 millones.
0: Ah, y ahí eso tiene que ver, uno lo engancha con los automóviles, la importación de automóviles chinos, ¿son una buena alternativa?
2: Sí, por supuesto. Con el tiempo han ido mejorando mucho. Bueno, eso pasó con Hyundai, con Kia, con Suzuki. Yo te hablo, bueno, yo llevo en este mercado, gracias a Dios, Laguna Auto, una empresa que lleva más de 35 años en el mercado. Debo ser de los más viejitos ahí, ¿eh? Pero llevo muchos años en esto y me he ido dando cuenta de la evolución de autos, cómo han ido introduciéndose al mercado. Como te decía, yo lo viví con Suzuki, que al principio la gente era como un poco reticente a comprar. Después entró Kia, entró Hyundai. Bueno, y el mercado se dio cuenta que son vehículos muy fiables. Hoy en día, lo que se está trayendo a Chile realmente son vehículos de mucha confiabilidad.
0: Mauricio, te queremos agradecer estos minutos que le has dedicado al programa La Tribuna a propósito del Día del Auto Eléctrico. Gracias por tus respuestas, obviamente, y te vamos a estar molestando en cualquier oportunidad. Un gran abrazo, Mauricio, que estés súper bien.
2: Encantado, y gracias por darme tribuna un poquito para también dar a conocer mi empresa, po. Muchos autos vendidos.
0: ¿Ya? Me parece.
2: Mucho tiempo en el mercado. Somos una empresa bien consolidada, responsable. Siempre nuestros clientes han sido el apoyo que esta empresa haya ido creciendo en el tiempo. Así que mi agradecimiento, darme la oportunidad de servirte en algo y darme a conocer también.
0: Vale, un abrazo, Mauricio, que estés súper bien.
2: Igual para ti, buen fin de semana.
0: Gracias, chau chau. Don Mauricio Laguna, especialista en automóviles, con esto del auto eléctrico, que es todo un tema, ¿eh? Uno dice un auto eléctrico es muy caro. Hace poquito Tesla sacó una línea un poco más barata, pero aún así, la ventaja, la mantención. ¿Ustedes escucharon a Mauricio? Súper barata, porque no trae una serie de aceite, por ejemplo, hay que hacerle cambio de aceite, cadena de distribución y esas cosas que se van desgastando con el tiempo, eso no tienen ahí cabida dentro de un automóvil eléctrico. Y además, esto es lo más importante para las nuevas generaciones, me refiero a usted, don Enrique, que nunca se puso la chupalla, yo estaba esperando verlo con chupalla, pero nunca lo hizo, y a don Joaquín, que protegen al medio ambiente, porque eso sí que tienen cero emisión de partículas de carbono, quiero decir. Bueno, yo les estaba hablando de la selección chilena, antes de establecer este contacto, me quedan súper pocos minutitos, de la selección que va a los Juegos Odesur, que arrancan el sábado en Santa Fe, en Argentina. Nosotros mañana vamos a estar con Pedro Lira, especialista en los otros deportes, porque los Odesur no es solamente fútbol, claramente. Y la delegación chilena son más de 500 atletas, una delegación tremendamente numerosa. Y, ojo, Pedro Lira, nuestro columnista del diario El Ágora.cl, va como enviado especial a los Juegos Odesur, así que lo vamos a tener acá en la tribuna. No, si nosotros donde están los grandes eventos, Enrique, está la tribuna. Estuvimos en el Mundial de Fútbol con Sergio Gilbert, ahora vamos a estar en los Juegos Odesur con Pedro Lira. Bueno, yo les decía que la selección que dirige Sebastián Miranda va a viajar mañana con todos los atletas chilenos que van a Argentina. Y de la selección adulta están surgiendo noticias, novedades. Ustedes saben que Gustavo Alfaro, sí, el mismo que estuvo con Paraguay en el Mundial de 2026, perdón, el que terminó hace poquito, ¿verdad? En Canadá, en Estados Unidos y en México, y que dejó eliminada a Alemania. Fue el último partido de Manuel Neuer, uno de los mejores porteros que he tenido la suerte de ver. Dicen que se vendría a Chile. Estas noticias vienen desde Paraguay, ojo, ¿eh? Y hablan de que Gustavo Alfaro estaría pidiendo un sueldo entre 6 millones de dólares anuales a la Federación Chilena. Su representante le acercó a la asociación de nuestro país esta oferta, en donde aparece como una opción dentro del horizonte de La Roja, Gustavo Alfaro. Yo no sé qué opinan ustedes a través de nuestras redes sociales. Ahí está nuestro canal en YouTube, @iniciamás. ¿Qué le parece la presencia o la potencial presencia de Gustavo Alfaro en nuestra selección? Claramente todos o muchos creen que debería ser Manuel Pellegrini para cerrar su campaña exitosa como entrenador, en atención a la edad que tiene Manuel. Pero Manuel está triunfando de una manera increíble en el Betis de España. Le ganó al Real Madrid en una semana, le ganó al Real Madrid y ganó de visita al Stade de Reims, si no me falla la memoria, en Champions, en Francia. O sea, una semana maravillosa para el ingeniero. Entonces uno cree que su destino está mucho más ligado allá, al fútbol español, que al fútbol nuestro. Vamos a ver, esto lo va a determinar nada más que el tiempo, pero lo de Gustavo Alfaro está sonando al menos en la prensa paraguaya que podría venir a nuestro país. 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Y este fin de semana, fecha del fútbol chileno, con partidos súper importantes. Hay dos que llaman harto la atención: la Católica contra Palestino. ¿Por qué? Porque Palestino está solo 3 puntos de los sublíderes, que son Católica y la U. Pero además, Colo Colo recibe a Deportes Concepción en el Monumental, los dos equipos de mejor rendimiento en la segunda rueda. Así es que lo vamos a analizar mañana, toda la fecha del fútbol nacional, acá en la tribuna y en el conglomerado de Inicia Más. Don Enrique, don Joaquín, muchas gracias y nos reencontramos mañana, como siempre, a las 13 horas en Inicia Más. Chau, chau.
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1: Qué gusto poder saludarles este día jueves. Falta poquito para estas fiestas preciosas y vamos a compartir todo el programa. Darles la bienvenida, decirle por supuesto que estamos aquí en vivo y en directo. Son las 3 de la tarde con 10 minutos para comenzar nuestro tiempo de conversación, buenos temas, siempre reflexionar y por supuesto acompañándoles esta tarde de jueves. Fernandito, ¿cómo estás?
2: Bien, ¿y usted, mi pastora, cómo está?
1: Pensaba que iba a decir María Eugenia.
2: No.
1: Pero no. Estás tú para que vamos a hacer el programa de hoy. Entretenido, dinámico. Extrañamos a todos quienes nos acompañan, pero tenemos un programa especial.
2: Sí, porque hoy día vamos...
1: Por eso estás tú. ¿Eso me dijeron o no?
2: Sí, no, a mí también, así
1: que... Ah, también, ya. Hagamos esto especial entonces.
2: Sí. Bueno, hoy que vamos a conversar acerca también de las fiestas patrias, pero particularmente de la comida, dije.
1: ¿Por qué?
2: De lo que celebramos en conjunto. Es que, ¿sabes? Sí. La comida reúne. La comida también junta.
1: Sí.
2: Y es rica también.
1: Oye, así estoy yo porque no he almorzado.
2: No.
1: Uy, así que imagínate. Ya, pero voy a por todo sea por nosotras.
2: El cafecito ayuda.
1: Por supuesto.
2: El cafecito ayuda.
1: ¿Usted quiere saber qué café tomamos? Ya se lo vamos a contar. Oye, ya, entonces nuestro tema es estos días feriados. Tenemos feriado viernes y sábado.
2: Sí.
1: El jueves se trabaja hasta mediodía.
2: Claro, sí. Eso es como casi siempre lo que hacen las empresas, sí. Se trabaja o tienen un tiempo de celebrar después. Ahí es como van variando.
1: Ya.
2: Hay algunos que, los colegios, por ejemplo, hay algunos colegios que ya salen esta semana y ya los hoy que sí. Trabajan en colegio tienen toda esta semana de
1: Oye,
2: descanso.
1: Pero qué alivio.
2: Sí.
1: De verdad que yo siento que esta pausita hace bien para los chiquititos, hace bien para los profes, para los padres que se levantan temprano, ir a buscar, dejar las mochilas, las colaciones, todo eso.
2: Sí,
1: oye,
2: es verdad.
1: Entonces tenemos que tener empanadas para 3 días.
2: Para 3 días.
1: Carne para 3 días.
2: Pasteles
1: para 3 días.
2: Claro. Mote con huesillo.
1: Para 3 días.
2: Terremoto sin alcohol.
1: Por supuesto.
2: Para 3 días.
1: Para 3 días.
2: ¿Cierto?
1: Ya. ¿Te das cuenta que nosotros compramos más de lo que comemos, po?
2: Es verdad.
1: Oye, porque hablábamos el martes con Abraham y decíamos que está esta... Ay, espérate, ocupó una palabra. A ver si me ayudan. Está esta... No es la palabra ansiedad, pero esta necesidad de comprar.
2: Ah.
1: Porque yo en esta fiesta voy a descargar estrés, voy a descargar preocupaciones y quiero comer.
2: Claro.
1: Quiero comer, quiero levantarme y comer. Sí.
2: Compulsividad, dicen. No. Ansiedad.
1: Lo vamos a dejar más ansioso, porque
2: ya, sí.
1: Compras, vas al sector de las carnes y ves que queda poco y yo me voy a llevar una, pero por si acaso otra.
2: Claro.
1: Oye, pero esta fiesta no, nos llevan a tomar desayuno con una empanadita.
2: Sí.
1: ¡Qué rico! Después el almuerzo.
2: Sí. A veces ajiaco.
1: Sí, en el tostador.
2: Sí.
1: Okay. Maravilloso. O sopa y pilla. Debieran haber sopa y pilla.
2: Sí. Hay algunos que les gusta hacer sopa y pillas también. Bueno, durante todo el año, me incluyo.
1: ¿Tú celebras siempre?
2: Es que, bueno, antes con mi esposa decíamos ya, día y que llueve,
1: es sopa y pilla. Ya.
2: Pero después dijimos, mejor no.
1: Ah, ya, no es tanto ahora.
2: No, ahora no. Ahora es como de vez en cuando y ahí me sorprende con las sopa y pillas, pero tratamos también de evitar.
1: ¿Ella las hace?
2: No, las compramos hechas. Hoy la generación de hoy es comprar hecha.
1: Ah, no es lo mismo.
2: No es lo mismo. Y mi mamá cuando va a la casa y se queda, ya ahí ella nos hace sopa y pilla.
1: Oye, pero ¿sabes qué me tinca a mí? Que tú eres buena para cocinar.
2: Yo soy bueno, me gusta
1: ¿ya?
2: cocinar.
1: Entonces aprende, po.
2: Sí, no. El tema es el tiempo.
1: Bueno,
2: porque...
1: pero... Ya. No, o yo te incentivo. Porque tú tenías esa pinta, Fernando.
2: Sí, tengo pinta de...
1: Como que le das un sabor rico a las comidas.
2: Mi esposa dice eso. La verdad, a mí me da vergüenza cocinar para más. Para mi esposa cocino, quizás para mi mamá, mi hermana. Pero sí, me gusta cocinar. Me entretiene.
1: Sí, me entretiene. Es linda la cocina.
2: Sí.
1: Oye, hay cosas que las dueñas de casa, yo te voy a contar algo. Las dueñas de casa, las que somos mamás o éramos hijas, no hubo, yo no fui a un curso. Y aprendes a cocinar de todo: cazuelas, estofados, carnes al horno, sí. O pescados al horno. Yo hago de todo. ¿Sabes lo que compré? No, después, no, mejor no, porque estamos hablando. No.
2: Pero díganos.
1: Mira, compré, fui al Jumbo.
2: ¿Ya?
1: Andaba haciendo unas cosas y dije, voy a pasar al Jumbo. El Jumbo es maravilloso.
2: Es una variedad. Oh, qué.
1: Hay de todo.
2: Venden
1: de todo,
2: hasta langosta, sí.
1: No, de todo, de todo.
2: Qué tremendo. Fernando.
1: Y sabes que mi esposo le gustan mucho las. Se pronuncia pancutras.
2: ¿Ya?
1: Ya, pero la gente dice pantrucas. Bueno, y compré el huesito carnudo, fresco, el color fresco del hueso. O sea, el hueso tiene un solo color, pero la carne. Oh. Y lo traje porque voy a hacer uno de estos días.
2: Aleluya.
1: Ese platito así, que es parte de nuestra cocina también.
2: Tal cual, así es.
1: Si tú me preguntas, ¿me enseñaron a hacerlo? No, yo veía a mi mamá y mi ingenio y mi deseo de que coman algo rico, voy a preparar esa comidita. Es simple, pero es rico. ¿Te gustan a ti?
2: Sí, me gustan. Ya. Cuando niño no me gustaban, después ya me gustaron. Sí.
1: Bueno, ya, entonces de eso va a ser. Oye, ¿de eso vamos a hablar hoy?
2: Sí, de comida.
1: Ya,
2: de
1: celebrar.
2: De celebrar, de estar en familia.
1: Oye, pero es importante, Fernando, lo dijimos el martes, que importante es celebrar. Alrededor de una mesa se dan cosas maravillosas.
2: Sí.
1: Conversaciones, recuerdos.
2: Sí.
1: Risas. Si van a la casa de tu suegro o de tu mamá, prueban esa mano ya con más experiencia.
2: Sí.
1: Y te traen los aromas, te traen recuerdos. En la misma casa podemos celebrar, compartir los que van a salir. Qué lindo. Yo di mi deseo de 18.
2: Ya.
1: Bueno, no se va a cumplir.
2: Pero ¿cuál era su deseo?
1: Ir a Puerto Varas.
2: Ir a Puerto Varas, una escapada.
1: Sí.
2: Mi esposa me dijo, hagamos una escapada.
1: ¿Y por qué
2: hagamos
1: no te escapado? Vas? Tú eres joven. Ándate.
2: Podríamos hacer una escapada con mi esposa.
1: ¿Pero para dónde quiere ir ella?
2: No, ella quiere ir a la playa. Le gusta la playa.
1: Ya, ándate, Fernando. Tienes vehículo. ¿Cuánto gastáis de aquí a allá? Y la consientes. ¿Te comes allá algo? Hay tantos lugares para comer. Y disfrutas y te vienes.
2: Sí, me dijo.
1: Ya, te doy buenas ideas.
2: Sí, es verdad.
1: Oye, entonces, pero nosotros también queremos poner un acentito en algo, que es disfrutar, como tú dices, desde el compartir, pero sin exceso. No necesitamos.
2: Así es.
1: El martes estuvimos hablando de cómo queda un ambiente, se genera un ambiente cuando el alcohol es el invitado.
2: Claro.
1: Cuando amigos tuyos, que también son buenos para celebrar con alcohol, deja un ambiente en tu casa. Y hay cosas que nuestros hijos no van a poder borrar, que pueden ser, ¿verdad?, malas experiencias. El alcohol desinhibe.
2: Claro.
1: Desinhibe, haces cosas que sin alcohol no las harías.
2: Claro.
1: Pero también puede ser tu punto de explosión. Entonces, esa vía nosotros estamos proponiendo celebrar, pero con tu familia.
2: Sí.
1: Si te toca trabajar, hay que trabajar, ¿verdad? Pero desde estar juntos, en lo simple, no frustrarse porque no tengo tal o cual cosa.
2: Claro, exacto.
1: Sino que disfrutar con lo que tengo.
2: Sí.
1: Disfrutar esos días que son de descanso y no traer a ese ambiente algo que quede en la historia después para el corazón de nuestros hijos o nuestras familias.
2: Importante. ¿Sabe? Una de las cosas que a mí una vez me pasó, que yo estaba ya en el Señor y recuerdo que una vez fueron todos los chicos de la iglesia a mi casa. Y fuimos, nos juntamos y recuerdo, estábamos guitarreando, nos reímos hasta tarde. Mi papá, ahí gracias a Dios nos toleraban toda la bulla que hacíamos, pero mi papá en ese tiempo todavía no conocía al Señor. Y mi papá se levanta temprano, él siempre se levanta temprano, y empieza a buscar si habían botellas de alcohol. Y no había nada.
1: Claro.
2: Y él quedó sorprendido de cómo habían jóvenes que que reían, disfrutaban, la pasaban bien, cantaban y no había alcohol. ¿Ves? Y para eso, a él eso lo marcó.
1: Claro.
2: Y fue y se lo comentó hasta el vecino. Dijo, oye, mi hijo estuvo hasta tanto y ninguna gota de alcohol. Dijo, claro. No, ¿cómo es posible?
1: Claro.
2: Porque claro, el paradigma te enseña, no, esto es, así se pasa bien.
1: Claro.
2: Así se pasa, pero cuando empiezas a darte cuenta que no es así y empiezas a experimentar lo otro, de poder disfrutar, de reírse a carcajadas sin la necesidad de estar desinhibido, de poder disfrutar completamente, creo yo que eso es algo maravilloso, que es lindo disfrutarlo así, es lindo disfrutarlo así.
1: Y fíjate que aquellos que han vencido el alcoholismo, la Biblia dice que no miréis el vino cuando rojea.
2: Mm.
1: Y estas fiestas pueden traducirse en algo que voy a ir a lugares, ¿verdad? Donde el vino rojea.
2: Claro.
1: Todo el ambiente a veces, ¿verdad? Es parte, lo suman a esta fiesta. Claro. No es así.
2: Mm.
1: El hombre ha puesto esto como para el ánimo, pero se desinhibe y tenemos graves consecuencias. Pero por eso la Biblia es tan extraordinaria, porque le habla al que venció, ¿verdad?, el alcoholismo,
2: claro,
1: que es una adicción, y dice que no mire el vino cuando rojea.
2: Ah.
1: Es decir, lo que ves te va a provocar una sensación de lo necesitas, quieres, es un poquito, pero el poquito puede terminar siendo en muchas botellas. Entonces, como la palabra del Señor nos hace ver la vida y vivirla, bueno, para algunos este tema es que religiosos o que no, nosotros hablamos lo que la Biblia dice.
2: Claro.
1: Y hay un consejo ahí, porque el que sale del alcohol y logra, ¿verdad?, rehabilitarse, siempre va a tener que tener el cuidado.
2: Exacto.
1: Por eso hay cosas que, amigos, momentos, que al levantar una cosa,

0: ríe con más ganas. Uno se ríe con más ganas, disfruta. Yo cuando tengo estos momentos con mi familia, a ver a los niños a veces ahí bailar un piecito de cueca, mi papá que baila, le encanta la cueca también, entonces yo no bailo nada de cueca, no bailo nada de cueca, pero quiero aprender, quiero aprender, y mi esposa tampoco baila y también quiere aprender, pero claro, ver a los niños disfrutar, yo creo que eso es una bendición disfrutar sanamente.
1: Sí, así que tenemos estos días, ya la próxima semana. Todo el mundo anda en la calle, yo creo que todos están queriendo dejar los trabajos hechos, porque de nuevo me encontré con un tráfico enorme. Sí. Y no es horario de tráfico.
0: Y pastora, eso también, en este tiempo, mucha precaución al cruzar las calles, al andar, la locomoción hoy en día está muy agresiva porque empiezan a hacer compras, empieza a desesperar la gente, está queriendo tomar todo lo que sea necesario para tenerlo en su fiesta, en sus casas. Entonces, ir también calmado, a veces es mejor demorarse 5 minutos que perder la vida en estos momentos en donde también hay tanto movimiento en las calles.
1: Mucho me llamó la atención. Oye, hoy vamos a quienes nos ven, nos saludamos, ¿verdad? Desde Coyhaique 89.5 están conectados. Uy, si nos llegara un saludo de Osorno 89.1, tenemos radio en Osorno, inicia más. La región metropolitana somos Inicia Más.
0: Y en todo, ahora todos somos Inicia Más.
1: Todos somos Inicia Más.
0: A pesar de que Inicia Más también está en radio, en la distinta radiofrecuencia, pero todos somos Inicia Más. Okay. Inicia Más en televisión, Inicia Más en las plataformas digitales, somos Inicia Más.
1: Más. 15.3,
0: 38.3
1: en Punta Arenas. Sí. Así es que saludamos a todos los que hacen familia en Inicia Más. Así que yo voy a leer los comentarios de YouTube,
0: ya,
1: porque ahí está Inicia Más, YouTube, nosotras, y tenemos una pregunta para hoy.
0: ¡Ay!
1: Y queremos que usted nos responda, que nos comente, que hagamos este programa juntos. La pregunta es, ¿cuál es tu comida típica chilena favorita?
0: Ah, ¿cuál es la suya?
1: No, primero tú.
0: Yo no sé.
1: ¿Todas?
0: Es que sabe que nuestro país tiene harta comida.
1: Ya, pero típica.
0: Es que, por ejemplo, mire, uno va a la...
1: Bueno, pero tenéis razón. Es que típico ahora no hay, por ejemplo, humita. Aunque hoy, claro, día hay, hoy día tú compras en el súper la... ¿cómo se llama?
0: Pero se entiende. La pastelera. Eso.
1: Ya.
0: Sí. No, yo... es que a mí me gusta...
1: Todo.
0: Harto. Pero lo que más me gusta así comer en el 18, el asado.
1: Asado. Cocido, tres cuartos. Papa mayo, chilena.
0: Ensalada, de cebolla o ensalada.
1: Ya. Yeah.
0: No me gusta la carne con arroz o papa. No,
1: ah, no.
0: No me gusta la ensalada con carne. Ensalada, sí. Yeah. Sí, eso es la comida que a mí me gusta.
1: ¿Qué carne te gusta?
0: Mire, la verdad no soy mañoso con la carne tampoco. Pero
1: oye,
0: bueno,
1: mi invitado le gusta todo. Yo pensé que iba a poner un poquito de dificultad en esto, pero...
0: No, tampoco. De hecho, es que...
1: Ya, pero
0: depende, oye, del parrillero. Es que hay parrilleros que dejan hasta el carnicero bien hecho.
1: Ya, pero si te vayas a comer una carne dura, ¿no?
0: No.
1: Blandita.
0: Una carne blandita.
1: ¿Lomo?
0: Lomo vetado me gusta mucho.
1: Ya,
0: sí, el lomo
1: la
0: vetado.
1: Grasita.
0: Sí.
1: Ahí está tu plato favorito. Mi plato favorito es... Un trozo de carne, pero que, ¿sabes lo que me carga? Que de la parrilla al plato se enfría. Eso me carga, esa carne fría, pero me la como igual.
0: Ya.
1: Como a tú. Oye, y me gusta. Sí,
0: le gusta
1: estar ahí en la parrilla.
0: El pilladito que se le dice.
1: Oye.
0: El pilladito.
1: En una tablita, ir cortando y tú vas comiendo, conversando con
0: eso,
1: sal,
0: eso
1: un pedazo de pan sin nada. Pedacito de pan sin nada. Rico.
0: Sí,
1: rico.
0: Eso es rico.
1: Ya.
0: Sí.
1: Me gusta un trocito de carne, pero caliente, bien cocido.
0: Ya.
1: Yeah. Me gustan todas las ensaladas, todas. Apio, palta.
0: ¡Oh, qué rico!
1: Fíjate que yo a la papa mayo le echo cebollín.
0: ¿Cebollín?
1: Queda maravillosa. Y después me gusta postre.
0: ¿El postre? ¿Qué postre le gusta?
1: Me gusta un trocito de torta con un café.
0: ¿Sí?
1: ¿Sí?
0: No, yo el mote con huesillo.
1: Bueno, sí,
0: es que el mote con huesillo.
1: Ya, y a la 11 me...

0: Me gusta un té recién hecho de hoja con canela y una empanada calientita en el tostador.
1: Ah, y tiene que ser el tostador.
0: Y conversar. Una empanada y si quiero dos, dos. No, pero es que esos días hay licencia. Yo no tengo licencia, pero comer tranquilo,
1: Sí, es
0: relajado,
1: verdad.
0: se disfruta.
1: Sí.
0: Maravilloso.
1: Bueno, yo no sé si sea así, pero dicen que supuestamente comer con culpa te hace subir más de peso.
0: Estamos bien culpables. Ya, oye, ya no di esas cosas, pues ya viste que, ¿cómo? Ya, sin culpa,
1: Sin
0: sin
1: culpa.
0: culpa. Estos días, no,
1: Sí.
0: pero todavía falta, pues, todavía
1: Claro.
0: falta.
1: Sí.
0: Ya, entonces preguntemos a todos los que nos ven, que son parte de nosotros de Inicia Más, ¿cuál es su comida típica chilena favorita? Nosotros ya dimos lo nuestro. Eso es para mí, no lo cambiaría. ¿Tú?
1: Ya. No, yo con eso también, quedo bien,
0: Ya.
1: sí. Y quizás lo necesito también una empanadita, aunque yo después de un asado quedo.
0: ¿Sí?
1: Sí. A mí me pasa que después del asado como que queda esa carne en la ollita y que después igual vais
0: Oye,
1: sacándose.
0: ¿sabéis qué rico cuando queda esa carne? Yo la corto en trocitos, la pongo en una olla, le echo un poco de ajo y aceite y sal y la pongo en la fuente de la mesa y les pongo pan calentito y van sacando. Pebre,
1: No.
0: mayonesa.
1: ¡Ah!
0: ¡No! No, ¿por qué? ¿Por qué?
1: Con
0: Maravilloso.
1: pebre, qué
0: Rico,
1: rico,
0: ya.
1: rico el pan.
0: Oye, pero nosotros podríamos hablar mucho, pero queremos saber también de ustedes qué opinan, cuál es su comida preferida para estos días, cuál es la que prepara también.
1: Sí, y ese a veces hay ese plato que traen que es tu plato predilecto, que este no puede faltar para el
0: Sí,
1: 18.
0: sí.
1: También nos puede escribir también ese platito que a veces te queda, pero espectacular, rico.
0: Que no puede faltar para estas fiestas
1: Sí,
0: patrias.
1: sí.
0: Bueno, por eso decimos que uno en la mesa se reúne
1: Sí.
0: y reúne esos días, se visitan mucho,
1: Sí.
0: esos días mucha gente, los terminales están uf,
1: Completo.
0: repletos porque viajan a ver a su familia, disfrutan con ellos. Es que la familia es súper importante,
1: Sí.
0: Fernandito, súper
1: Sí, y
0: importante.
1: en este tiempo tenemos un tiempo para poder disfrutarla. Tenemos un tiempo, ya sea por ejemplo que a veces se trabaja, algunos trabajan, pero quizá un tiempito en la tarde, noche, poder ahí estar disfrutando, tratar de tomarse estos tiempitos son importantes también. Así que la familia se disfruta, hay que aprovechar también la vida y hay que hacerlo todo sabiamente, ¿cierto?
0: Sí, y con prudencia. Fíjate que los años pasan rápido. Bueno, yo soy grande y todavía parece que fue ayer, pero ya pasaron muchos años. Mi hijo, el Jos, ayer hablaba, me decía, mamá, ya queda poco para mi cumple, porque ahora en octubre está de cumple. Y cumple 10. Le digo, ¿cuánto va a cumplir? 19. Y yo le digo, Jos, ¿por qué no te quedaste en los 7, 8? Pero mira, va a cumplir 19. Está en la universidad, ya no le doy el desayuno en el su dorm. Yo súper regalón a este niñito porque yo le llevaba el desayuno al dormitorio. Ahí le daba la leche yo. Entonces lo disfruté, hice cosas que son distintas con el último
1: Sí.
0: hijo. Entonces tú dices, hay gente que ama su trabajo y qué bueno que nos guste trabajar. Actividades. Metas, logros, estoy enfocada a un logro personal, pero los años pasan rápido y qué importante es ir mirando cada día, agradeciéndole al Señor
1: Sí.
0: la vida, agradeciéndole lo que nos ha permitido vivir y nos enseña a vivir. Por eso ponemos, ¿verdad?, en esto lo que la Biblia también habla, lo que el Señor nos dice. Le habla a los que tienen problemas con el alcohol y dice, no lo mires cuando rojea. ¿Verdad? Hoy día hay todo, el enólogo tiene enólogo, ¿cierto?
1: Sí,
0: Sí.
1: sí, sí, sí, sí.
0: Todo esta cultura del vino,
1: Claro.
0: pero hay algunos que van a caer en algo que ya se han
1: Sí.
0: rehabilitado. Tú decías algo importante, a veces nos desesperamos por comprar. Nos desesperamos por comprar y hemos aprendido a disfrutar con lo que tenemos y no a frustrarnos por lo que no tenemos.
1: Así es.
0: Eso es ser agradecidos.
1: Sí.
0: Entonces ponemos el acento en estos días que vienen, que celebramos, ¿verdad? Hechos importantes en nuestra patria, nuestro Chile
1: Sí.
0: amado, y si es chileno es
1: Bueno. Eso, vale, me puse el gorro ya. Ya está esperando el momento.
0: Oye, ya estoy que hago una palla, pues, Fernando. Así tal cual. Y vamos avanzando y tenemos estos días, y por eso hoy día quisimos hablar, vamos a ir hablando todo un poquito, pero también saber cuál es su comida preferida. Sí. ¿La empanada de pino? ¿Los anticuchos? A nosotros un pedacito de carne, no sé cuántos gramos son.
1: Dicen que 250 se come una persona.
0: ¿250?
1: Sí.
0: Ya.
1: Por el tenedor.
0: Es bastante, 250.
1: Harto.
0: Ya. Sí. Oye, pastel de choclo. Hoy día, uy, como hay choclo todo el año congelado, pero hay, sí. Podemos hacer humitas o pastel. El mote con huesillo es tu amigo.
1: Sí.
0: Sopa y pillas.
1: Ay, qué rico.
0: Qué rico.
1: Sí.
0: Con zapallo.
1: Sí, sí.
0: Con zapallo. Pebre, todo eso. Yo opto por todo esto.
1: Sí, y más.
0: Y más. Y más. Así que, por favor, coméntenos usted que nos está viendo y cuéntanos también cuál es su favorita. Recuerdos, Fernando. Yo conté el mío, quizás yo no soy mucho aporte para esta fiesta, porque a mí, así como celebrar las veces, no, pero sí de preparar algo rico en mi casa, yeah, y que coman mis niños. Mm. Pero así como ponte tú que la fiesta en sí,
1: yeah,
0: o ir a un lugar, ¿sabes dónde iría? Quizás estas fiestas costumbristas, por eso, uy, yo quería ir a Puerto Varas, pues, ¿viste?
1: ¿Y en Puerto Varas en 18 es la fiesta costumbrista?
0: Claro, ponte tú, mira, llevan sus productos.
1: Ay, sí.
0: Los
1: trabajos que hacen.
0: Los emprendedores, sí, que vienen de los pueblos, que vienen, llevan sus productos, que, okay, los siembran, los cosechan. Entonces, es maravilloso.
1: Sí.
0: Ok, pero hablando nosotros, yo creo que también esta mesa que reúne también nos lleva recuerdos.
1: Sí.
0: Entonces, el mío es que a mi mamá nunca le gustó, y a mí no es que no me guste, pero lo celebro de otra manera.
1: Ya.
0: Tú.
1: Yo, para mí, los recuerdos del 18 es siempre al lado de una parrilla. Mi papá es un muy buen asador, de verdad, la carne que hacía le quedaba buena. Entonces, siempre recuerdo ahí el quincho que tiene mi papá ahí en la casa. Nosotros ahí reunidos y ya sea riéndonos, contando un chiste, viendo a los chicos, los niños hacer sus locuras. Entonces, como que para mí esos recuerdos son sumamente valiosos, sumamente valiosos. Mi mamá no era mucho de ir a fonda, yo tampoco, la verdad, no me gusta mucho la fonda, pero cuando se da la oportunidad uno va a jugar a veces esas cosas, es divertido de cierta manera, pero no soy mucho de ir a fonda, pero para mí lo principal es esa sensación que se da de que estáis celebrando en familia. Eso, la verdad, quizás me ha marcado los 18, eso es como que lo tengo. Entonces, para mí el 18 es familia, reunirse, estar en una parrilla, conversando y compartiendo y riéndonos y disfrutando.
0: Es que antes, fíjate, antes mi infancia fue en Curacaví.
1: Ya, ay, qué bonito.
0: Y Curacaví celebra.
1: Ah.
0: Celebra. Mucho, porque productos típicos de ellos son, por ejemplo, la chicha, los pasteles. Los pasteles de Curacaví son maravillosos.
1: Sí, qué rico.
0: Ya. Entonces, allá, ponte tú, estas fiestas invitaban porque tú ibas a comer allá.
1: Mm.
0: Pero hoy día eso se trasladó a tu casa, pues hoy día uno tiene, claro, sus parrillas. Pero los departamentos, uno dice, la gente que vive en departamentos, oye, yo veo unas parrillas eléctricas,
1: sí, es verdad,
0: maravillosas en, sí, su terraza,
1: sí,
0: y disfrutan igual. Pero lo que yo viví en mi infancia era que uno iba a estos lugares, estos espacios, por ejemplo, en Curacaví había corrida en saco, la domadura de caballo, todo eso, tú ibas y estaban los stands, las empanadas, entonces tú ibas a comer porque ibas a disfrutar una tarde. Pero hoy la cosa ha cambiado, pues, hoy día, sí, está el reggaetón,
1: claro,
0: una
1: la
0: música
1: forma
0: demasiado
1: de celebración,
0: fuerte, no,
1: claro,
0: te permite conversar,
1: tal cual,
0: no te permite disfrutar, genera un ambiente que no, nosotros no participamos. Pero hay gente que va y yo creo que lo lindo nuestro es esta exhibición de comida y de nuestras costumbres.
1: Sí.
0: Tenemos costumbres lindas como país.
1: Sí,
0: tenemos un Chile maravilloso, un norte con desierto.
1: ¿Usted ha ido al norte, pastora? Yo nunca he ido al norte.
0: Oye, yo digo eso, pero no lo conozco.
1: No.
0: Pero hay que hablar bien del país. Pero, Fernando, pero es que mira, uno ve, pues.
1: Y uno sí, no, ve. Uno ve fotos, ya, es verdad.
0: Tenemos
1: verdad.
0: Arica, el norte, ¿verdad? Nuestro desierto florido.
1: Florido.
0: Un microclima acá, que los tiempos están cambiando, pero tenemos un clima maravilloso. Y cuando va, el sur sí lo conozco. ¿Tú lo conoces?
1: Sí, sí.
0: Ya,
1: oh,
0: el sur sí lo conozco.
1: Me encanta.
0: Puerto Varas. No, yo te digo algo. Si yo me tuviera que cambiar de casa, yo me iría a Puerto Varas a vivir.
1: Le gustó mucho.
0: Sí, no, es que yo lo amo.
1: Sí, mire, a mí me pasó con Villarrica.
0: Sí.
1: Mi papá estuvo un tiempo ahí viviendo en Villarrica y fuimos para allá y me encantó. Pero me encantó, no la ciudad, era como de Villarrica yendo como a Coñaripe, tenían ahí como un lugar y íbamos, me encantó.
0: Lugares donde iría a vivir. Puerto Varas, Viña del Mar.
1: Viña del Mar. Le gusta Viña.
0: Me gusta Viña.
1: Sí.
0: Entonces vamos al sur y encontramos estas fiestas costumbristas que traen los pobladores sus papas, sus tomates, pruebas cosas. La voz del chileno es tan especial, tan especial. Fíjate que una vez el apóstol Sergio, lo vamos a nombrar. El apóstol Sergio subió un avión y en el avión... todos hablan, ¿verdad?, en el periodo que tú te vas acomodando. Y dice él que escuchó a alguien hablar y él dice, ese es un chileno. y él dice que nuestro acento le gusta muchísimo.
1: ¡Qué bueno!
0: El acento nuestro.
1: El cantadito.
0: Hay otros que no mucho,
1: claro.
0: Pero el nuestro... Dice que lo encuentra tan bonito y se dio vuelta y efectivamente siempre hay un chileno.
1: Es verdad.
0: Y fíjate que entonces tenemos una geografía maravillosa,
1: sí.
0: Cordillera,
1: sí.
0: Mar, una costa extendida, pero
1: sí.
0: tenemos costa.
1: Sí.
0: Y llegamos al sur en un verde maravilloso.
1: Precioso.
0: Unos lugares donde yo he ido grabando así, Fernando, y digo, esto parece otro país.
1: Tal cual.
0: De verdad,
1: sí.
0: Unas imágenes maravillosas.
1: Sí, sí. Mire, nosotros con mi esposa, cuando nos casamos, nos fuimos de luna de miel. Ahí, ella es aventurera, entonces le gusta ir por el sur. Y nos fuimos por el sur, fuimos a Futaleufú, pasamos por lugares... hermoso, donde el agua era como un color diferente. Era realmente hermoso. Yo quedé fascinado. De Coyhaique para allá nos fuimos en una carretera, en la carretera austral. Entonces, fue...
0: Hermosa
1: fue
0: la carretera austral.
1: Sí, maravilloso.
0: Bueno, tenemos un Chile precioso. Tenemos un tiempo que también nos junta, nos reúne.
1: Sí.
0: Nos hace estar alrededor de una mesa. Nos hace escucharnos.
1: Sí.
0: Oye, porque no es pura comida.
1: Sí.
0: No, pongamos...
1: No haga el taxi, que se llene y se va.
0: Oye, no, pues como usted va... Estos días no es solo comer, es compartir, es escucharnos.
1: Sí.
0: Es, fíjate que a veces una taza de té, una taza de café,
1: sí.
0: Nos reúne para cómo te ha ido, cómo te ha ido en el trabajo, cómo están tus hijos, qué vas a hacer de aquí a fin de año... O sea, tiene un sentido. Para nosotros los cristianos, tiene un sentido porque trabajamos como todo el mundo.
1: Sí.
0: ¿Viste que por ahí dicen que los evangélicos no trabajan? Bueno.
1: ¿Quién dice eso?
0: ¿Quién dice? Aquí estamos. No sé, ¿ustedes trabajan para el 18?
1: No, nosotros no. Algunos me parece que sí tienen algunas cosillas que hacer.
0: Bueno, ¿quién es el jefe? Vamos a hablar. No, hay que trabajar. Pero fíjate que como que si nosotros viviéramos la vida así sin... No, nosotros también tenemos deudas.
1: Sí.
0: También tenemos planes, proyectos. Pero cuando Cristo viene a nuestra vida, Él le da el sentido a nuestra vida. Le da el sentido.
1: Sí.
0: Yo tengo la dicha de poder conocer al Señor desde mi infancia. Y nunca, nunca yo he estado... fuera de de lo que es el camino del Señor. Nunca he estado lejos. Son términos muy nuestros. Nunca he abandonado.
1: Claro.
0: Entonces, cuando viene el Señor a nuestras vidas, nos da un sentido y por eso aprendemos a vivir, como dice el apóstol Pablo, cualquiera sea tu situación. Porque él aprendió a vivir teniendo mucho.
1: Claro.
0: Pero también aprendió a vivir
1: teniendo poco. Sí.
0: Y a veces hay fechas, Fernando, que la ansiedad colectiva te lleva a uno a andar igual que ellos, como desesperarnos, tengo que tener carne, tú decías algo importante, fíjate que hoy día nosotros nos hemos puesto un poco más la carne, que sea magra, si no está el corte, pero antes tu papá tomaba un pedazo de carne, ¿qué carne es esta? No sé, pero queda buena, rica, no, sí. No está esa cuestión, esa queja de decir, no, pero si no es filete,
1: claro.
0: Si no es lomo. Entonces hay gracias tan propias de la familia,
1: sí.
0: Que nos reúnen, que haya un poquito de arroz, hagamos un poquito de arroz.
1: Sí.
0: Pero de repente la vida nos hace ser tan afanosos.
1: Es cierto.
0: Tan con sentimientos frustrados. Y buscas, hay que salir. Pero si están tus niños y los vas a llevar a lugares donde no es ambiente para ellos.
1: Exacto.
0: Las noches. Creo que es bueno estar en tu casa, disfrutar en tu casa. Y tener lo que tengas en tu mesa, compartirlo.
1: Sí, sí, yo creo que eso es importante porque, mire, la gratitud y ¿sabe que yo creo que una de las cosas que son hermosas es aprender a disfrutar lo que tenemos y disfrutarlo de verdad? O sea, para mí es tan especial porque a pesar de que quizás, no sé, no... Por mi parte no soy muy, muy de quizás estar viendo esos detalles, gracias a Dios, de quizás la queja, porque la persona que siempre tiene queja siempre hay algo que no le gusta. Siempre pasa algo, Matías, como diría Bielsa, siempre pasa algo.
0: Tu comentario futbolero. Ya, a ver, explícame, ¿por qué dijo eso Bielsa? Bielsa lo ubico.
1: Sí, Bielsa, bueno, el entrenador que estaba ahí retando a Matías Fernández porque supuestamente estaba con un dolor.
0: Ah, ya, él es un jugador.
1: Claro, y estaba con un dolor o alguna situación y ahí Bielsa se enoja y le dice, pero siempre pasa, ¿qué pasa ahora, Matías? Siempre pasa algo, le dice. Entonces, claro, a veces somos eso que siempre nos pasa algo, no, pero es que, no sé, no es el jugo que yo quería, no es el mantel que yo quería, no tengo quizás el gran lomo vetado porque me lo tomó justo una... Y hay personas que se ponen a pelear por productos.
0: Sí, sí.
1: No, es que tengo que tener este... Y se ponen a pelear. No, yo lo tomé primero y en el súper uno ve esas cosas. Entonces, a veces se da tanta importancia a eso y a veces yo creo que es por la falencia o la carencia, mejor dicho, de que algo está ocurriendo. Porque tratamos de llenar esos vacíos como con esas situaciones que yo entiendo que uno siempre quiere dar lo mejor. Pero hay veces en donde uno tiene que también decir, bueno, si quizás no se dio, disfrutemos con lo que tenemos.
0: Uh-huh.
1: Pero cuando está esa sensación de, no, es que yo tengo que tener esto. Si no lo tengo, se me arruinó el 18.
0: Bueno, es el pensamiento, fíjate. Por eso nosotros trasladamos el mensaje que podamos disfrutar y ser agradecidos. ¿Qué tienes? No te preocupes, mañana será otro día.
1: Sí.
0: Esto no es, y tengo que tener... No, por lo demás, nuestra gastronomía es bien simple.
1: Sí.
0: O sea, comparado con Perú.
1: Oh.
0: ¡Viva Perú! ¡Viva Perú!
1: Me encanta el ceviche.
0: Oye, su gastronomía, elaboradísima. Nuestros productos son sencillos. Y creo que también en esa simpleza, hoy día nosotros podemos disfrutar si tienes, verdad, ese deseo de estar con los tuyos. Creo que tiene un sentido.
1: Sí.
0: Y ese sentido es lo que tiene un valor. Por eso recordamos, ¿verdad?, momentos especiales. Por ejemplo, fíjate que tú eres joven, pues, Fernando, pero en mi tiempo, me carga decir esto, pero tengo que decirlo, uno, los papás te compraban ropa nueva para el 18.
1: Ah, sí, a mí también me compraban.
0: ¿Y por qué eso no se hace ahora?
1: No lo sé.
0: Mi mamá compraba zapatos, bueno, cuando, no, todos los años, pues, una vez pudo, zapatos.
1: Ah.
0: Yo veía que pintaban las casas.
1: Wow.
0: ¿Tú no sabes eso?
1: No, pero las
0: bueno, casas. Dile a tu papá que te cuenten. Fíjate que se pintaban las casas. Ay, sí, pobrecito, hasta los árboles. ¿Con cal? ¿Cierto? Es con cal blanca y se pintaban los troncos, se pintaban las rejas, se ponía la mejor bandera.
1: Wow.
0: Bueno, hoy día todavía es una...
1: Sí, es una ley.
0: Es una ley.
1: Si no está, pero la mejor bandera.
0: La
1: ya.
0: Mejor bandera, tú la ponías, ¿verdad? Pintaban las casas y se usaba que se estrenaba ropa nueva. Ropa, zapatos. Entonces tú cachabas ahí al tiro que era 18. Que había puro olor a nuevo. Porque eran costumbres.
1: Sí.
0: Se preparaba una casa, se compraba la carne, se saludaba a los vecinos. Porque yo vengo de un barrio, po, Curacaví. Vivíamos en una villa. Entonces eran muy poquitas casas. Y me acuerdo que con mi mamá, yo tenía al frente de mi casa un cerro. No tan alto, porque lo subíamos seguido. Y fíjate que el paseo era subir el cerro, recoger unas flores silvestres que se llaman guiji. No sé si lo pueden buscar. Y yo iba a buscar estas flores que eran muy aromáticas y las traía, me emociona igual, ¿eh? Y las traía para que mi mamá las pusiera en un florero.
1: ¡Qué lindo!
0: ¿Cachai? Que en eso no había, voy a ir a la florería tanto y si no... No, yo iba al cerro, cortaba la flor a mi mano, po.
1: Sí.
0: Seguramente las corté no bien, mi mamá las tomaba, las ponía en un florero y eran nuestras flores en la mesa.
1: Mire qué bonito.
0: Entonces, yo sí tengo recuerdos de esta fiesta, pero más de hogar.
1: Ya.
0: Más de, no era un día, para mi mamá no era un día especial, era cualquier otro día, pero había algo especial.
1: Claro.
0: Entonces, se pintaban las casas, se izaba una bandera hermosa, te compraban ropa, se preparaba la comida,
1: sí.
0: Pero no era esta locura de hoy que a veces queremos salir de esto y lo puedes hacer, de esta vorágine, comprar, pelear, tengo que llegar, qué muestro,
1: claro.
0: Cómo celebro, cómo me incentivo.
1: Ostentar, claro.
0: Claro, cómo incentivo para estar arriba, arriba, arriba. Claramente hoy todo lo que ofrece el mundo... es tan temporal.
1: Sí.
0: Entonces, nosotros hacemos una mirada un poquito más profunda.
1: Sí.
0: Y recordamos estas fiestas con lo que te comento. Casas pintadas, ropa nueva y una mesa para compartir.
1: ¿Sabe qué? Yo un 18 que recuerdo así con mucho cariño fue una vez que fueron unos amigos, Nacho y Steffi, y fueron a nuestra casa, pasamos un 18 juntos, y la Steffi en ese momento empezó a inventar juegos. Entonces nos puso a toda la familia a jugar. Y éramos unos cabros chicos jugando, tirándonos así en saco, alentándonos. No, eso lo pasé muy, muy bien. La risa, todo lleno de harina, la gincana, hicimos unos juegos familiares. Pero mire, a veces esas pequeñas cosas, o sea, a veces salir un poco, bueno, hagamos unos juegos, hagamos.
0: Qué simple.
1: Sí, hagamos
0: el volantín.
1: Claro, mire, sí.
0: A ver, esa.
1: Oh, qué
0: esa
1: bonita.
0: Es. ¿La pronuncié bien, Miguel? Ouija. Ay, todavía me acuerdo.
1: Qué linda la flor.
0: Estoy hablando. A ver, espérate, ¿cuántos años atrás? 40 y. Tengo. Eso no se dice, tengo, no se dice.
1: Pero hace un par de años atrás.
0: Tengo, hace 40 años atrás, más o menos. Yo iba así, tal cual, es tan perfumada, es silvestre. Sale, como llovía mucho y llueve para el 18, entonces yo iba y recortaba, mi mamá decía, ya, vayan a dar una vuelta. Y la vuelta era al cerro, pues. Y ahí yo recogí estas flores y mi mamá las ponía en la mesa.
1: Mire, qué bonito.
0: Lindos recuerdos.
1: Qué bonito.
0: Lindos recuerdos. Mi papá le hacía. Flor nativa y endémica.
1: Wow.
0: De Chile. Mi papá le hacía los volantines a mi hermano.
1: Ah.
0: Compraba el papel volantín.
1: Y lo hacía.
0: Las varillas esas.
1: Ya.
0: Le sacaba todas las astillas y lo ponía ahí y lo pegaba con neopreno.
1: Era todo un arte.
0: Y cuando no había recursos, hacía, tú, ¿cachai? Los chonchos, ¿puede ser? La choncha. Ponla, Miguel, la choncha de papel de diario. Porque ningún problema si no tenías plata para el papel.
1: Te la arreglaba.
0: Toma un pedazo de diario.
1: Ay, entrete.
0: Entonces, con el diario, mi papá hacía una figurita porque es más pequeña. Es más pequeña. Y con eso elevaba.
1: Mira.
0: Oye, y voy a contar algo. Como estamos contando cosas típicas especiales, mi hijo Felipe, que hoy día es pastor, fíjate que a veces elevaba una bolsa de nylon.
1: Pero que entrete.
0: Claro, como quedaba ahí y el aire entraba, el Feli.
1: Oh, ¡qué entretenido!
0: Chinito. El asunto era disfrutar. ¿Qué tengo?
1: Lo que tengo, claro.
0: Entonces, esos recuerdos son lindos.
1: Sí, sí.
0: Bueno, imagínate hacer algo con papel de diario. Bueno, es que tú no soy de ese tiempo. Fíjate que cuando no había forros de... Me siento una enciclopedia del pasado. Cuando no habían forros, hoy día todos forros transparentes y todo, los cuadernos se forraban con papel de diario.
1: ¿Con papel de diario? Wow.
0: Sí, a mí me forraron los cuadernos con papel de diario.
1: Yo llegué al papel lustre.
0: Ah, bueno, pero tú un poquito mejor, ¿no? Tú un poquito mejor. Ahí, vamos a ver. Ahí está la choncha. Así es, de papel de diario es súper simple hacer y se eleva.
1: Y se eleva.
0: Bueno, no echas a nadie cortado con una choncha, po.
1: Pero ¿sabes qué? Lo voy a hacer con mi hija.
0: Hazlo, Fernando.
1: Sí, lo voy a hacer.
0: Hazlo con mi hija. Y ella con sus manitos pásale un pedacito de diario a ella y que ella lo haga.
1: Sí.
0: A ella nunca se le va a olvidar.
1: Claro, no, y son cosas bonitas.
0: Después, buscar un poquito de viento. Y que ella se le lee un poquito y se lo pasa.
1: Sí.
0: Recuerdos maravillosos.
1: Sí, lo voy a
0: hacer. Ahí está.
1: Dios mediante, íbamos a... Qué bonito.
0: Bueno,
1: tú... Oye, ella está emocionada el 18. El otro día se despertó y me dijo, papá, estoy tan emocionada por el 18.
0: No, pero ¿sabes por qué esa emoción? Porque es tuya.
1: Quizás no.
0: Es tuya y es de la Andreina,
1: claro.
0: Que ella escucha.
1: Claro.
0: Se ha escuchado que su mamá quiere ir a la playa.
1: Claro.
0: Ha escuchado a ti. Entonces van guardando en su corazón. Así
1: sí.
0: Que vamos a tener... Unos lindos días. Oye,
1: damos comentario a ver qué nos está diciendo nuestra audiencia.
0: Mira, un comentario de nuestra querida hermana Jacqueline de Punucapa. Saludos,
1: mire.
0: A Patricio, a Carlos, una rápida recuperación, sí, en el nombre de Jesús. ¿Sabes lo que hacía? Se me había olvidado. Ñeclas. Sí.
1: Volantines
0: chonchas.
1: Más chiquititos.
0: Estos son las chonchas y una ñecla. Una ñeclita.
1: Mira,
0: qué lindo. Y dice que ella las hacía. Yo hacía ñeclas y chonchas. ¿Viste? No estaba el papel volantín. Ok, ¿qué tengo? ¿Un pedazo de diario? Listo.
1: Hagamos
0: algo.
1: Claro.
0: Ahí los padres tienen que tomar esa
1: iniciativa. Y el niño lo disfruta. El niño
0: muchísimo,
1: lo disfruta.
0: Muchísimo.
1: Sí, para ellos es una experiencia, es algo maravilloso. Uno como papá a veces se pone un poco más, pero ellos lo disfrutan igual.
0: Sí, sí. Es que esa iniciativa de los padres hace que tu casa, tu hogar, tenga ese amor.
1: Sí.
0: Tenga ese cuidado. Cosas que se pueden superar juntos, cosas que se pueden atravesar juntos. Y fechas que no marquen sus corazones con cosas indebidas, con excesos. No los necesitamos.
1: No.
0: Porque fíjate que la Biblia dice que el corazón alegre. Habla de un corazón alegre.
1: Sí.
0: Y no habla de que le dio algo al corazón para que
1: fuera
0: alegre. No, el corazón es alegre. Y hay tantas cosas que nos han hecho feliz a nosotros.
1: Sí.
0: La vida es un milagro.
1: Sí.
0: El que Cristo viniera a nuestra vida, que nos amara, y debemos decirlo cuando Cristo vino a nuestra vida. Mira, voy a continuar, pero ahí está la choncha, así se hace. ¿Viste? Es una página de diario. Esa es la cola.
1: Mire.
0: Hay que hacerle cola.
1: Mire, es todo un art attack.
0: Es un art attack. Y ahí ese corte, claro que está, esta es una súper choncha. No, mira, así es, tal cual. Ahí está el hilo.
1: No,
0: y eso con el viento va a tomar una altura.
1: Mira, yo creo que también le voy a pedir ayuda a mi esposa. Porque...
0: Bueno, ¿no eres bueno para las manualidades?
1: No,
0: ya.
1: Pero voy a...
0: Fernando. Ahí está. Ahí está. ¿Se eleva o no? Se eleva. Mira. Mira.
1: Y se ve bonito además.
0: Y se ve bonito.
1: Mire, no, yo creo que sí. Esto con su hijo, hacerlo ahí en la casa, con un momento de tener ahí, quizás poner un stop a tantas cosas y tomarse estos tiempos para poder estar con los hijos, disfrutar, hacer esto, pasar esto por acá, que quizás se te rompió el diario, tenés que sacar otra hoja, no sé. Todas esas cosas son para los niños lindas, pues recuerdan.
0: Las va a recordar.
1: ¿Sí?
0: Mira, nuestra hermana Jacqueline sigue comentando y dice, su papá hacía el hilo curado. Ah, eso también es...
1: Complicado.
0: Sí, también. Es que están las competencias.
1: Sí, pues hay competencias.
0: Están las competencias.
1: O a veces hay niños que van con rama, o sea, con rama buscando... Sí. Que a veces hay que tener el cuidado, la precaución, porque han habido también accidentes, así que también hay que tener el cuidado innecesario, pero también es parte de ver eso, a veces uno va manejando y ve al niño ahí corriendo,
0: claro, un volantín. Y lo
1: las comis, sí, es verdad.
0: Y el dicho es, te echo una comisión. ¿Qué significa eso? Se elevan los volantines, quien llega más alto y quien te echa cortado.
1: Claro.
0: Y ahí el hilo curado, que tiene toda una técnica, pero también hoy día se advierte del cuidado que debe tener.
1: Sí.
0: Porque eso está cubierto con
1: vidrio.
0: Con vidrio. Entonces, al rozar el otro hilo, gana el que echa cortado al otro. Y ahí se va. No, una linda competencia.
1: Sí.
0: Linda competencia. Eso ha crecido muchísimo, ¿ah?
1: Sí.
0: He crecido muchísimo.
1: Sí, yo recuerdo hasta cuando yo era niño también, mi mamá me llevaba allá vivíamos en Quilicura, recuerdo, y nos llevaba a un terreno donde ya todos ahí estaban elevando volantines. Y es también un tema los volantines, no es llegar y elevarlos, tenés que empezar a ver el tema del viento. Así que también conlleva su grado de dificultad.
0: Sí.
1: Su grado de dificultad.
0: Sí, tiene que...
1: elevarse y empieza, bueno, igual ya cuando se eleva es facilito, po. Hay personas que tienen carretes especiales, unos mega carretes para aquí, para hacer.
0: No, esto es muy bonito.
1: Sí.
0: Y nosotros estamos hablando, por supuesto, este día jueves, en nosotras, hablamos de estas costumbres, de la comida, del sentido que tiene, de guardarnos de muchas cosas que de nada aprovechan. La Biblia dice, de nada aprovechan. No necesito nada externo para animarme, para alegrarme. Si no tengo todo lo que yo quisiera tener para los míos, que tú estés bien es importante.
1: Sí.
0: Que te reúnas alrededor de la mesa para compartir lo que hay en tu casa, no pasa nada.
1: No.
0: No pasa nada. Sin embargo, nosotros le damos el sentido porque hemos aprendido a vivir, hemos aprendido a compartir, hemos aprendido a sacar de nuestro corazón aquellas cosas que están de más.
1: Sí.
0: Que a veces nos apoyamos en ella para tener una mejor fiesta. La mejor fiesta no es yo ajeno a la realidad.
1: Claro.
0: Porque eso hace el alcohol, eso hace la droga. Lo que necesitan nuestros hijos es estar conscientes, claro, en tiempo real. Lo que aleja el corazón de la familia es lo que yo necesito para conectarme con ellos. No te conectas, te alejas.
1: Exacto.
0: Te apoyas en cosas que exacerban.
1: Tal cual.
0: ¿Verdad? Entonces vamos a hacer ahí una...
1: Sí, es importante. Es importante y además que en todo lo que conlleva después... Vienen lamentaciones de por qué hice esto, luego al otro día vienen los arrepentimientos, el ambiente a veces que se genera también es dificultoso cuando hay estas situaciones. Entonces, el llamado es disfrutar con alegría con lo que tengamos y también podamos bendecir a nuestra familia.
0: Así es. Vamos a disfrutar nosotros también en esta familia de Inicia Más. Vamos a escuchar una hermosa canción y volvemos para leer tus comentarios.

0: 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Muchas gracias, Señor.
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1: Ya estamos después de escuchar esa cueca.
2: Esa cuequita, sí.
1: Oye, nuestro baile nacional, hermoso. Sí. Aprende a bailar.
2: Sí, quiero aprender a bailar cueca.
1: Yo gané, cuando iba en Curacaví, gané mi escuela, era una escuela fiscal, gané, mi colegio era enorme, gané. De todos los cursos, yo gané. Después competí con el liceo. Gané.
2: No, se la...
1: Pues, sí, pues.
2: Pero yo nunca le he visto bailar cueca, pastora.
1: No, es que eso eran otros tiempos, Fernando. Ya, gané con el liceo. Después vine a una competencia acá a Santiago, la Universidad Técnica. Pero ¿sabes qué? Yo no tenía el traje de típico.
2: Oh.
1: Entonces... yo creo que nos restaron, yo creo que ahí fue una falta de asesoría, pero vine a Santiago con mi compañero de cueca. Bailaba maravilloso ese niño, bailaba precioso. Yo no había tenido nunca un curso, yo no sé cómo, es que yo participaba en todo lo que viene del colegio. Total que me presenté y fui ganando hasta que llegué a Santiago, y bueno, ahí no avancé mucho porque yo creo que habían cosas que no teníamos los trajes típicos, entonces hasta ahí sería nuestra participación. Pero hermoso, porque imagínate ganar en todo el colegio, más después con el liceo.
2: No.
1: Tiene su mérito.
2: Sí, claro, por supuesto. Sí.
1: Un aplauso. Yo creo que todos, en todos los colegios, yo haría que todos los colegios enseñara el baile típico.
2: Sí, claro.
1: No es la cumbia.
2: Es que a mí, por ejemplo...
1: Es la cueca.
2: A mí me pasó que, típico, ya no sé, en cuarto te enseñaban en un colegio, yo... cambié mucho de colegio, entonces cada colegio lo enseñaban en un año diferente.
1: ¿Cambiaste mucho de colegio? Porque mis papás... No. Fernando.
2: No era porque era desordenado, era porque mis papás se iban moviendo mucho de lugares, de comunas. Ya. Pero ahí me tocaba, no sé, ya en cuarto van a enseñar cueca, me cambié de colegio, era en octavo. Entonces me volví a cambiar de colegio y no aprendí así hasta cuarto medio.
1: No, pero a mí me tinca que también aprenderías fácil.
2: Quizás, es que mi papá es muy cuequero, mi papá baila muy bien cueca, y yo no sé, uno igual cuando ve un talento así, uno igual se achicopala.
1: Bueno, a tu estilo. Oye, hablando de recuerdos, de invitándolos a vivir estos días en familia, agradecidos, fíjate que la Biblia dice en 1 Corintios 10:31, hacedlo todo para la honra de Dios. Es decir, que lo que comamos, lo que vamos a hablar, en lo que vamos a participar, no consideremos que Dios está.
2: Sí.
1: A veces solo nuestras palabras honran a Dios, pero Dios quiere que nuestros hechos...
2: Sí.
1: Hay una coherencia entre lo que hablo y lo que vivo. Entonces, todo lo que hagamos, hacedlo todo para la honra de Dios. Donde quiera que yo vaya, en todos mis caminos, yo pueda honrar a Dios. En todo lo que sea compartir con otros, espacios abiertos, lugares donde dice, nadie me ve un poquito, no hace nada, no pasa nada. Todo que sea para la honra de Dios.
2: Mire, hay una traducción, la Biblia Expositor dice, si pues coméis o bebéis, hacéis otra cosa, hacedlo todo para la gloria de Dios. Pero mire lo que dice el entre paréntesis de esta traducción, dice, cualquier cosa que hagamos, siempre hay que preguntarse, ¿trae esto gloria a Dios?
1: Ah, qué lindo.
2: ¿Trae esto gloria a Dios?
1: Sí.
2: Ahí cambia un poquito la...
1: Sí.
2: Esto le trae gloria a Dios, ¿no?
1: Sí.
2: Lo que voy a hacer.
1: Sí, porque fíjate que lo que yo haga... sirve para lo que voy a hacer a otro le significará decir, oye, mira,
2: claro,
1: que como Dios, que es bueno, mira la grandeza que Dios tiene en el corazón de ese hombre. Entonces, preguntarnos, ¿sirve esto, honra a Dios?
2: Claro.
1: ¿Le da gloria a Dios? Tremendo. Yo creo que ahí hacemos una pausa y espero que la hagan nuestros corazones, porque a veces nos entusiasmamos y el entusiasmo. No, no todo nos conviene. Y en esto también tenemos que hablar, señor, pero son fiestas patrias. Sí, por eso estamos hablando nosotros,
2: sí.
1: Una parte, ¿verdad?, de lo que significa las costumbres, los recuerdos, una mesa. Yo les contaba algo tan simple, traerlo a la mesa y disfrutar.
2: Sí.
1: Así que todo lo que hagamos...
2: preguntarnos si trae la gloria a Dios.
1: Qué bien,
2: sí.
1: Qué bien. Oye, Fernandito, tenemos cosas importantes que comunicar.
2: Así es, sí, tenemos algunas cosas que también en la diferente programación, que por supuesto también estamos aquí en disposición, por ejemplo, Semillas de Fe, que ya de lunes a miércoles de 10 horas ya están modo Santiago en llama, los hermanos están haciendo sus predicaciones en rigor de la preparación del Santiago en Llamas, así que es una bendición poder escucharles y y sabe que lo lindo es que cada persona tiene una impresión de parte del Espíritu y la pone y la predica y la enseña, y eso como que uno dice, wow, qué grande es Dios.
1: Sí.
2: Todo, a todos nos entrega lo diferente.
1: Sí. Oye, y si yo estoy por primera vez conectada en la radio en Inicia Más, ¿cómo lo hago? ¿Dónde encuentro estas Semillas de Fe?
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1: Que son enseñanzas.
2: 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Así que atentos también a todo, a toda esa programación que también estamos dando.
1: Oye, tenemos un gran estreno por fin. Lo veníamos anunciando que ya era la segunda temporada. Bueno, sí, llegó. Llegó la temporada de Camino a Emaús.
2: Sí.
1: Camino a Emaús, donde tú eres uno de los que integra.
2: Sí.
1: ¿Verdad? Junto a Josué Bunster
2: y a
1: la Catita. ¿Qué vamos a escuchar en esta nueva temporada?
2: Mire.
1: Uno.
2: Vamos a hablar mucho acerca de la mente renovada.
1: Perfecto.
2: De la mente renovada.
1: Muy bien, lo necesitamos.
2: Tenemos invitados.
1: Ya.
2: Que, mire, para que vea, tuvimos que extender los episodios porque estaba tan buena la conversación que por tiempo teníamos que parar. Quedábamos, ¿qué hacíamos? No, tenemos que extenderlo.
1: Ok, ya. ¿Quiere conocer usted toda esta segunda temporada Camino a Emaús? Comenzamos el 24 de septiembre. Comenzamos gran estreno Camino a Emaús, 24 de septiembre. ¿Horario?
2: 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Ah, mire, ahí me soplaron inmediato. 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
1: Ok, ahí todos. Todos atentos, nuevamente por Inicia Más, también por la página, ¿verdad? 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
2: Sí.
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1: 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Así que ahí estamos. Tenemos nuestra programación también, 15.3, ¿verdad?, 38.3 en Punta Arenas,
2: sí, así es,
1: y somos Inicia Más en regiones, Inicia Más, en redes sociales, arroba inicia más.
2: Sí, tal
1: Oye,
2: cual.
1: Tenemos, hemos tenido muchos premios. Yo no me he ganado nada, no me he ganado nada.
2: Regalona.
1: Mira, anoche yo estaba escribiendo, mi mascota lo necesita, y lo borré. Porque, ¿sabes qué? Yo dije, no, ¿cómo voy a participar yo? Pongan música de tristeza, pues. Acompáñenme en esta negación. No, eso no es música de tristeza. Esa, ahí. ¡Esa! Mira, yo estaba escribiendo en las redes sociales. En Inicia Más, mi mascota, porque tengo tres. Mis mascotas lo necesitan. Y de pronto pensé y dije, no. Yo me negaré para que otro gane. Y lo borré. No quise participar. ¿Tú participaste?
2: No, porque no tengo mascota.
1: Participa por mí. Tú no tienes, vos, Fernando. Entonces borré. Yo dije, no, ¿cómo voy a concursar yo? ¿Qué otro? Entonces, oye, hay un premio, Fernando, extraordinario. Tú sabes que hasta los perritos se han beneficiado hoy día.
2: Sí, güey.
1: Bueno, claro. Estuvo con nosotros Sandra Castro. Nos contó cómo nace esta idea. En un momento de crisis, una palabra de Dios.
2: Wow.
1: Y el apoyo de su hermano hizo que emprendiera. Y hoy está establecida. Hoy día tiene su marca preciosa y para todos.
2: Pet Glam, así como.
1: Pet Glam. No, como, y su nombre.
2: Glam, así como.
1: Y su nombre. Oye, entonces, ¿cómo puedo participar? ¿Participo o no? ¿Qué dices tú?
2: Yo creo que sí.
1: Me niego, ya.
2: No, pastora, ¿sí? Participo.
1: ¿Participo? Sí, ya, allá voy. Sí. Voy a tapar las redes con mis mascotas. Ya, ¿cómo participo?
2: Tiene que poner un comentario en la publicación de Inicia Más, ahí en Instagram, ¿cierto? En un Reels, el comentario, y entiendo que el comentario que tiene más me gusta genera también, entran en un sorteo.
1: Ok. Ya,
2: ahí ese comentario.
1: Ok, y también tengo que ir a la página de PetGlam.
2: Sí,
1: ¿verdad?
2: Y seguirlos.
1: En Instagram, PetGlam-Chile. Entonces, tiene que ir a Inicia Más, comentar, mi mascota lo necesita, y el próximo martes estaremos dando el ganador o la ganadora, o yo. ¿Verdad? No, en esto no hay arreglito. No, para nada, para nada. Para nada, para nada. Mi mascota lo necesita. Entonces, queremos regalárselo a una familia. Nos mostró sus productos maravillosos, estrellas, una parca. ¿Puedes creer que la parca tenía gorro para el perro? Maravilloso, maravilloso el ingenio, la creatividad. Así que, por favor, sigan a
2: Y los perritos Pet Glam. Como que saben cuando se visten, cuando lo visten.
1: Sí, andan más.
2: Sí, no, de verdad. Como, sí. Como que tratan de, como que saben que le ponen ropa y andan así como más.
1: Sí. Los míos son medio salvajes, pero pucha, bueno, vamos a intentar. Siga a Pet Glam Chile, por supuesto, Inicia Más. Y este próximo martes conoceremos a un nuevo emprendedor o una nueva emprendedora. Nosotras.
2: Emprende con nosotros.
1: Me encanta. Emprende con nosotras. Cada martes estaremos conociendo una palabra que se materializó.
2: ¡Wow!
1: ¿Ya?
2: Tremendo.
1: Y sería todo, Fernando. Gracias por tu participación.
2: Muchas gracias, pastora, por la invitación. Es una bendición estar acá a compartir y también estar con la audiencia hablando de estas temáticas que son también importantes. ¿Sabe lo que pensaba? Que quizás hay personas que también vivieron situaciones difíciles en estas fiestas.
1: Sí.
2: Se perdieron familiares, tuvieron accidentes. Y eso también puede provocar que quizás no estén de una manera quizás correcta. La invitación siempre es primero a presentar todo eso delante del Señor y también enfocarse en que, gracias a Dios, esas personas que ya partieron están descansando, ¿cierto? Y también enfocar en que estamos disfrutando. Dios nos dio la posibilidad de poder vivir, de poder estar acá disfrutando con nuestra familia. Creo yo que eso también es un regalo. Y que también tenemos que disfrutarlo. Que no sea ese pesar que yo sé que muchas veces afecta.
1: Sí.
2: Afecta a la familia. Y creo yo que es importante las personas que partieron, honrar, ¿cierto?, la memoria de ellos, pero también seguir enfocado en lo que Dios tiene por delante.
1: Así es, acompañarnos.
2: Sí.
1: Más vale dos que uno.
2: Sí.
1: Y siempre es bueno acompañarnos en todo momento. La familia es importante para reunirse, hablamos de en el contexto que estamos, nuestra decoración, pero hay muchas otras cosas. Hay gente que hace turnos en clínicas, en hospitales, ¿verdad? Que están pasando algún valle. Que Dios te fortalezca,
2: sí.
1: Y como familia que nos podamos acompañar.
2: Sí.
1: A veces es tiempo de reír y también hay tiempo de llorar. Lo importante es que el lloro dure durante un tiempo, que en algún momento se cierre, porque eso abre puertas para una depresión, para angustia, para muchas cosas que se producen por varias situaciones que enfrentamos en la vida. Así es que queremos que tu corazón sea fortalecido.
2: Sí.
1: Nos encontramos nosotros el martes, ya en plena semana, ¿verdad?
2: Dieciochera.
1: Emprendiendo con nosotras, dieciochera. Tendremos invitados.
2: Oiga, yo quiero saber si se sortió lo de Moti Chile.
1: Sí, pero hace rato.
2: No gané.
1: No, yo sé quién se lo ganó. Oh. Se lo ganó Fabi. No sé si está este martes con nosotros. Delicias de Fabi. La siguiente. Oye, y me escribió. ¡Me gané el premio!
2: Oh.
1: Delicias de Fabi se lo ganó. Lo va a disfrutar o ya lo disfrutó.
2: Yo ya lo hubiera disfrutado.
1: Ya no queda nada. Ya lo disfrutó. Así es también nosotras que comparte con ustedes. ¿Nos despedimos?
2: Sí, muchas gracias, Pastora, por la invitación y por poder estar junto a ustedes compartiendo y también a las personas que nos están sintonizando por Inicia Más.
1: Oye, el martes, aparte de grano
2: de fe,
1: vamos a tener un mote con huesillo.
2: ¡Oh!
1: Podríamos invitar a... No invitar, pero que Moti Chile nos mande.
2: Sí, estaría
1: así, como para tener aquí el mote con huesillo, una empanada.
2: Y para los que estamos atrás también.
1: Sí, por supuesto. No, como yo, como el equipo.
2: Sí, es verdad, mi pastora.
1: Así somos nosotros.
2: Es verdad,
1: ya.
2: Es verdad.
1: Oye, buen fin de semana, responsabilidad, respeto, y todo lo que hagamos, honra a Dios.
2: Esa es la pregunta.
1: Eso es súper importante. Linda tarde. Dios les bendiga.
2: Bendiciones.
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3: ¡Un aplauso a John Lozano! Vamos a darle un aplauso.

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2: Hola, hola, buenas tardes, amigos y amigas. Jueves 10 de septiembre, 18 grados en la capital. Hubo un poquito de lluvia por ahí, no sé dónde los pilló. Pero bueno, vamos a dar inicio al programa de hoy. Recuerde escribirnos a nuestro WhatsApp al más 569-7987-3964. Recuerde que nos puede escuchar desde Copiapó a Punta Arenas por los diferentes diales. Acá en la región metropolitana nos puede ver en televisión abierta, en el canal 15.3, y también nos puede ver por YouTube en el canal de Inicia Más. Si no nos puede ver a las 16:30, puede revivir los capítulos que quedan alojados en YouTube. ¿Ya? Saludo a la gente de San Antonio que nos escucha al 89.1. Recuerda también visitar www.iniciaradio.cl. Y saludo a los amigos que tengo allá en San Felipe en la 92.7. Bueno, vamos a partir el día de hoy. El día de hoy tenemos un invitado que ya había venido a La Llave. Pero, después de la información, de las noticias, de las señales que mandó el gobierno ayer, no podíamos tener otro invitado que un economista. Así que, nada, pues hoy día vamos a analizar todas estas buenas noticias, porque son buenas noticias, impactan de manera positiva. Y todo eso y mucho más vamos a analizar hoy día con José Ignacio Ruiz. Bienvenido a La Llave, José.
3: Hola, Ricardo. Muchas gracias por la invitación. Uy. Cuéntame tú, ¿qué quieres saber? ¿Cómo lo llama la gente?
2: ¿Podemos... Es que es mucha información.
3: Hay harta información. A ver, hay una parrilla de noticias súper potente que hemos visto durante estos últimos meses, principalmente para el sector inmobiliario. Que es lo que está esperando la gente.
2: De hecho, mira, yo leí esto y dije, mañana tiene que ir José sí o sí. De hecho, tenemos que hacer unos enroques por ahí, pero tenía que venir hoy día porque esta noticia está fresquita. Sí. Dice, buscando acelerar el acceso a créditos hipotecarios y crear un fondo nacional para la vivienda, dos puntos, los detalles de la reforma en el mercado de capitales.
3: Ya, vamos a ir... Yendo de menos a más para que la gente lo vaya entendiendo y cómo le impacta, porque la gente de repente en sus casas dice, reforma el mercado capital, ¿qué me interesa a mí? ¿Para qué me va a servir? Etcétera. Pero súper importante la noticia porque tiene cuatro ejes esta reforma y uno de esos ejes es el sector de la vivienda. ¿Y qué quiere decir? Que van a ser un fondo estatal que va a ahorrar en letras hipotecarias. ¿Ya? En créditos hipotecarios, por decirlo de alguna forma. Entonces, ¿qué significa eso? ¿Ya? ¿A qué le sirve a la gente? ¿Qué es lo que ocurre con esto? ¿Ya? Vamos a tratar de ser lo más explicativo posible.
2: Y de hecho, claro, como este programa inmobiliario, yo sé que nos vamos a enfocar ahí, pero si podemos revisar los otros tres ejes, José, bienvenido. La información nunca está de más.
3: Exacto. No, vamos a revisarlo todo, pero yo creo que lo más potente es este fondo. Este es un fondo que busca... invertir en crédito hipotecario que hasta 2.000 millones de dólares, que no es menor, va a partir con un fondo inicial de 500 millones de dólares, pero ¿en qué le impacta a la gente? ¿Ya? Para que lo vayamos entendiendo. Entonces, el paso uno que hacen estos fondos tienen como mandato estar comprando crédito hipotecario. ¿Qué quiere decir esto? Que cuando el banco emite un crédito hipotecario y le presta a la gente la plata para comprarse su casa, genera un papelito que se llama la letra hipotecaria, ¿ya? Y ese papelito lo guardo yo como banco, lo dejo en mi activo. ¿Y qué quiere decir eso? Que es lo que me renta a mí, yo me quedo con ese diferencial de lo que tiene esa letra hipotecaria. Ahora bien, yo como banco lo puedo sacar de mi cartera, lo vendo, y ahora es problema de otro ese crédito, por decirlo de alguna forma, ¿ya? Que es lo que ocurre mucho. Los fondos mutuos, por ejemplo, invierten mucho en letra hipotecaria, los de fondos de renta fija, y compran estos créditos y obviamente dejan líquido al banco nuevamente y el banco vuelve a prestarlo. Entonces, ¿qué ocurre cuando sabemos ya con certeza que viene este fondo? Empieza a ocurrir, el primer efecto es que es la tasa. Las tasas hipotecarias empiezan a caer. ¿Por qué? Porque los bancos lo único que quieren es salir ahora a prestar plata para crear crédito hipotecario, hacer este papelito de letra hipotecaria y pasárselo al Estado y hacérsela pasar y después nuevamente emitir de nuevo otro crédito. Entonces van a estar emitiendo. Entonces, ¿qué es lo que ocurre? Que el Estado, al estar comprando estos papeles, ¿ya? Va a haber demanda por estos créditos hipotecarios. Entonces los bancos van a tener que empezar a competir entregar estos créditos hipotecarios para poder tener estos papeles, para poder entregárselos a este fondo. Y esta compra de papeles lo que hace es que empiecen a caer las tasas, ¿ya? Porque los precios de las letras empiezan a subir. Entonces, con eso van a generar presión a las tasas. ¿Y eso qué implica? Que los bancos ahora van a estar tratando de competir por el mismo cliente ahora, con mayor inquietud, con ímpetu, llevándolo, haciendo bajar las tasas.
2: José, perdón, te voy a interrumpir en ese punto antes que sigamos, pero también para que la gente vaya interiorizándose y poniéndose contenta con este notición el que estamos dando. Si tuviéramos que proyectar esa, ya sabemos más o menos, y lo habíamos dicho en capítulos anteriores, que la tendencia es que la tasa vaya a la baja. Después de esta información que da el gobierno el día de ayer, esto ya cada vez más cierto. ¿Pero de cuánto tiempo estamos hablando? ¿Cuándo podríamos ver una baja real en la tasa con todo esto que está pasando?
3: Esto se internaliza inmediatamente. O sea,
2: ¿Dos semanas, tres semanas?
3: No, ya está internalizado en el mercado. ¿Qué pasa? A ver, no completamente al 100%, pero ¿cómo funcionan los mercados financieros? ¿Ah? Compra con el rumor y vende con la noticia. Esa es como la inquietud. Entonces, todos estos créditos hipotecarios que tienen los bancos se transan en el mercado financiero.
2: ¿Qué frase te tiraste? Compre con el rumor y venda con la noticia.
3: Exactamente.
2: Hay un tips, un consejito para los inversionistas que nos escuchan hoy día.
3: Aplica para todo. No hay que estar comprando cuando está el boom. Ahí es cuando hay que estarse saliendo, haciendo utilidad. ¿Ya? Oye, entonces,
2: consejo de un economista, ponga atención en la casa.
3: Oye, pero para irlo aterrizando un poco a la gente. Esto se incorpora al tiro. Entonces ya, dicen, los fondos mutuos va a caer la tasa, por ende voy a devengar menos y voy a rentar menos como fondo mutuo en sí. Entonces, antes que salga el Estado a comprar, voy a salir yo a comprar más papeles para... Entonces, ¿qué hago? Bajo la tasa comprando estos papeles. Entonces, ya ocurre esto ya en el mercado, esto se interesa inmediatamente. Entonces, para que se haga una idea a la gente, ya en un año, con todas estas medidas que hemos tomado, etcétera, la tasa hipotecaria ha caído casi un 1%, o sea, desde el 4.9 que estábamos durante el año pasado en esta misma fecha, hoy día estamos en torno al 4. Estamos
2: y si usted a eso le agrega uno de los beneficios estatales, yo tengo clientes, amigos, que han escriturado en tasa 3.1.
3: Y claro, que ahí viene el tema del subsidio a la tasa. Hoy día, no voy a dar marca pero hay unos que ya lo ofrecen directamente al 3.3, directamente. Entonces, ¿qué implica eso? Que obviamente la gente empiece a calificar en los créditos, porque una menor tasa obviamente te cambia el dividendo y el dividendo obviamente impacta en la calificación por un lado. Entonces, ese es el primer efecto, que empieza a calificar mucho más gente, por ende vamos a tener mayores ventas inmobiliarias de aquí al futuro. ¿Cuál es el segundo efecto? El segundo efecto, obviamente, como los bancos...
2: Ahora, perdón, José, expliquemos a la gente por qué califica a más gente. Es netamente porque como el dividendo te va a quedar más barato, tú vas a tener que acreditar menos renta.
3: Exactamente, o sea, la regla simple, o sea, el dividendo no puede superar el 25% de la remuneración bruta. Entonces, dividido por 4, si ahora el dividendo entra a 2.50, ahora a 2.40, ahora la gente que gana 2.40 por 4 califica para ese crédito hipotecario.
2: Yo muy fiel a mi estilo, porque tú eres más técnico, yo se los voy a explicar muy a mi estilo. Pero si el banco estaba haciendo el corte hoy día en 1.2 millones, 1.3 millones, en tres semanitas o un mes más, quizás va a bajar la barrita a un palito.
3: Exactamente. Y eso es otra, y cuando empiece ya en vigor este fondo, y que bueno, empieza en vigor porque también como les decía, el mercado financiero se adelanta a estas noticias. Ya la estructura, entonces empiezan a comprar estos papeles y ya empieza a caer la tasa y hay más demanda por papeles. ¿Qué pasa? Que el banco se vuelve más líquido y el banco no puede tener la plata inmovilizada. Eso es un negocio, como para que entienda la gente un poco. El dinero en el banco es como el stock en cualquier supermercado, o sea, no puede tener inventario. sea, tiene que soltarlo rápidamente, saltar la plata. El banco se dedica a vender plata, básicamente, a un precio que es la tasa de interés. Entonces, dicho eso, cuando entre en vigor, van a estar peleándose los créditos hipotecarios y siendo mucho menos restrictivos que lo que podríamos estar pensando, porque yo quiero agarrar ese papel, generar el crédito hipotecario y salir a enchufárselo al Estado. Entonces, va a generar una bicicleta y un dinamismo mucho
2: mayor. Eso es lo que va a pasar.
3: Y ya el tercer efecto, para que la gente también, porque habían otras medidas que veníamos conversando hace tiempo, la rebaja del IVA que ocurrió en abril, que tuvo un frenazo en las ventas. Recordemos que veníamos con unas ventas bien crecientes en lo que era el sector inmobiliario. Se frenaron cuando salió este anuncio de la rebaja del IVA. Oh. El stock, que estaba pensado que se iba a acabar en 27 meses más o menos, saltó a 33 meses rápidamente.
2: Hubo mucha especulación.
3: Exactamente, que los precios iban a bajar hasta el 19%, que es cosa... No, ya se ha explicado harto lo del IVA en el programa, para un recordatorio. El IVA es impuesto al valor agregado, que quiere decir que no va sobre el precio, sino va sobre el margen, ¿ya? Entonces, ¿qué quiere decir eso? Que no debiésemos esperar un 4% directamente por el producto del IVA. Ahora bien, con todo este bombardeo de liquidez que vamos a tener en el mercado hipotecario, lo que debiésemos estar observando es que, a lo mejor... Y con alta probabilidad,
2: ¿ya? Digámoslo,
3: ¿ya? Los precios no vayan a bajar, porque mayor demanda, ¿qué implica? Que suban los precios. Es una regla económica básica.
2: Y ahí, José, perdón, pero mira, lo hemos dicho, bueno, lo habíamos, yo esto es algo que vengo conversando hace mucho tiempo, pero este programa lleva 2 meses y yo creo que lo empezamos a hablar el capítulo 1. La gente, voy a esperar. Yo les decía, mira, si hoy día es una por otra, porque estos son negocios. Entonces, cuando la economía mejore, cuando el rubro inmobiliario se vuelva a parar y la inmobiliaria recuperen su velocidad de venta, ¿cierto? Y vuelvan a tener ese margen sano que ellos necesitan, amigo, olvídese de todos los beneficios, todos los descuentos, todo lo que le están ofreciendo, porque son medidas de emergencia que ellos usan para no dejar de vender o para tratar de mantener la velocidad y el flujo, etcétera. Pero cuando ellos ya lo logren, estos beneficios desaparecen.
3: Claro, o sea, y para que lo que entendamos por qué ocurre esto principalmente, o sea, generalmente el valor de una propiedad de mercado, ya, obviamente no se basa tanto por los insumos, sino que todo producto se basa por oferta y demanda. Y la demanda proviene no necesariamente del efectivo, de la remuneración, sino que viene del crédito en los inmuebles generalmente. Entonces, todo este tipo de noticias al final tienen muy poco impacto, sino que más bien para mantener la expectativa y no frenar el dinamismo más. Ahora, lo único que importa ahora, que fue esta noticia, que impacta directamente en las tasas y en la liquidez del mercado, es cómo se llama lo que vimos ayer, la reforma de mercado de capitales que anunció ayer el ministro Quiroz. Dicho eso, esto sí va a tener impacto, pero va a tener impacto en el financiamiento y probablemente... A mayor financiamiento, más gente va a estar disponible a comprar y más gente disponible a comprar. ¿Qué quiere decir? ¿Qué pasa con un bien que es limitado porque no van a aparecer stock de aquí a mañana?
2: Claro.
3: Suben los precios. Entonces,
2: oferta y demanda.
3: Exactamente, tenemos ojo. Ahora, ojo que hace tiempo veníamos también visto que estábamos muy negativos las noticias en general de la economía, del dinamismo chileno. Pero si uno empezaba a abrir las cifras en general... Uno empezaba a ver que el mercado inmobiliario seguía muy dinámico, salvo lo que pasó un poco en mayo, producto del anuncio de IVA, que todo se chantó hasta el empleo, etc. Pero veníamos viendo creciendo todos los servicios por arquitectura, ingeniería, venían subiendo, el empleo también venía subiendo. Entonces, toda esa configuración de proyectos que viene por detrás venía subiendo. O sea, se estaba orquestando o ya estaban viendo el dinamismo que venía. O sea, si esto ocurre generalmente... El dueño del dinero sabe perfectamente cuándo vienen los cambios de ciclo, ¿ya? Realmente cuando es mayor expectativa se genera lo que se llama en la economía la profecía autocumplida, ¿ya? O sea, si todos los empresarios estamos positivos, inmediatamente contratamos más gente generalmente y genera más empleo y por ende ayuda a que empiece el dinamismo.
2: La idea es que cuando venga la ola te pilla arriba.
3: Y otro dato curioso que a mí me sorprendió bastante después de toda esta mal noticia del desempleo que llegó a 9.5, si uno mira también para atrás, por fin la construcción salió del terreno negativo y el empleo en la construcción creció un 2,3%. Así que ahí hay otra señal que se viene en proyecto. Entonces, todo está apuntando a que debiésemos ver un 2027 demasiado bueno para el sector inmobiliario. Así que a los brokers que están escuchando, a los corredores de propiedades, ya empiecen a afilar los cuchillos, los colmillos.
2: Empiecen a capacitarse. Se viene bueno.
3: Exactamente.
2: Oye, José, y bueno, ya, se viene una baja de tasa. Pero que va a compensar un poco con el alza de precio. ¿Cuál sería, no sé si tu consejo, pero sí como de todo lo que hemos hablado, con qué se tendría que quedar la gente hoy día? Porque después estoy, digo, espero un poquito, voy ahora. ¿Qué le aconsejaría a la gente que nos escucha, que nos ve ahora?
3: Lo más lógico, en especial, tratar de informarse bien en las condiciones de crédito que tengan. ¿Por qué? Porque yo no esperaría por un tema de precio, empezaría a promesar, empezaría a hacer la gestión inmediatamente, por un lado. Y obviamente en un 2027 no descartaría poder renegociar un crédito, y eso te lo da un buen contrato de crédito. Entonces, infórmense en lo que la... Porque hay... A ver, no quiero hablar mal de ciertas casas, bancos, mutuarias, no voy a entrar ahí.
2: Por favor.
3: Pero, por ejemplo,
2: después lo traemos de invitado.
3: Y... Las condiciones crediticias son bastante diferentes en las diferentes instituciones. Entonces, traten de ver. Hoy día yo estaría más que privilegiando precio de tasa, flexibilidad, para poder prepagar cuando estemos en el futuro. Entonces, así me quedo con el ahorro de todo lo que va a ser el alza en los precios de la vivienda que debiésemos observar por esta mayor demanda aquí a futuro. Y después, con toda esa flexibilidad, usarla para poder renegociar una tasa menor. Ese sería como el consejo más certero. Y por otro lado, los precios debiesen tender a subir. O sea, no tienen indicación de que bajen principalmente por esta mayor liquidez. Va a haber mayor demanda de propiedades y esa mayor demanda de propiedades se va a transferir a precios. Ahora, respecto a lo que tú mencionaste, ojo con el tema de lo que el impacto, lo que es alza de precios y lo que es impacto en tasa hipotecaria, lo que implica en el valor final de que yo pago la vivienda. Generalmente, el alza en el precio es mucho menor ese impacto versus lo que implicaría una caída de tasa. ¿Ya? Para que se haga una matemática simple, regla de tres, si sube 100 UF, piensen que ese 100 UF se reparte en 30 años, por ejemplo. Claro. Entonces, al final, eso es lo que te come, que es mucho menor impacto que si te baja la tasa 30 puntos base directamente.
2: Eso, anótelo en la casa. Buen dato nos dio José ahí. Así que buen dato. Oye, José, bueno, ya analizamos un poquito el titular de ayer, toda esta información que bajó el gobierno el día de ayer. Con respecto al tema del IVA, que también se había especulado, ya dejamos claro que no van a bajar un 19% ni nada, pero ¿cómo va a impactar eso? ¿Solamente en la velocidad de venta y que la gente ahora va a hacer fila para ir a comprar? ¿Cómo lo veis tú como economista?
3: A ver,
2: ¿cómo va a impactar ese tema del IVA que se hizo?
3: Yo creo que ya con esta noticia del día de ayer debiésemos ver un impacto mucho menor, ¿ya? Porque al final el IVA, como les decía, va sobre el margen, puesto al valor agregado, al diferencial entre lo que yo compré versus lo que estoy vendiendo. Eso es lo que realmente paga. Entonces, si por ejemplo una inmobiliaria tiene un 10% de margen y vende, hay que calcular el 10% versus el 19%, entonces al final de cuentas una baja la propiedad un 2%. Entonces, no por el impacto de IVA. Ahora, ¿qué pasa si la demanda es mayor? Por más que yo baje el IVA y los precios suben un 4, al final, ¿qué va a pasar? Que en la suma y resta, los precios subieron un 2. En términos para la gente. Entonces, para que tengamos...
2: Y perdón que me ría. Bueno, la gente que me conoce sabe que fue con un poquito de sarcasmo e ironía. Es que me pasa que ayer, por ejemplo, veía redes sociales, José, y tú veías asesores, broker, agente, póngale el nombre que quiera. Pero unos videos en Instagram, mamita querida. No, te juro, hablaban así, pero de verdad, tontera. No, y con cero respaldos. Ya, da, ya.
3: Yo no voy a opinar, pero yo estoy fuera y obviamente a la gente yo solamente le puedo decir que no compre por redes sociales, obviamente, un bien tan preciado que es la vivienda. O sea, informe bien, qué oficina tiene respeto, respaldo.
2: Es el llamado, exacto.
3: O sea, porque, a ver, lo poco que hemos observado de hoy día de lo que es el sector inmobiliario, principalmente lo que es el corretaje, hoy día no hay mucha información real, certera, de lo que es propiamente el bien, etcétera, sino que más bien son shows de entretenimiento que hacen el gancho para que la gente tenga más cercanía, pero no realmente ayuda a la decisión de la compra de un activo tan importante como es la vivienda.
2: No, y ahí siempre hacer el llamado a la gente de la industria que sea responsable, ¿cierto?, al momento de asesorar, porque estamos jugando con el patrimonio y con por lo menos 20 años más de proyecto de un grupo familiar. Entonces, yo personalmente siempre le hago el llamado a la gente del rubro que sean responsables a la hora de asesorar, porque si no también ensucian el rubro y al final... Pero lo otro también es el llamado al que está comprando. Está bien, asesórese, aprendo, pero es como cuando iba al colegio, no se quede solamente con lo que dijo el profesor. Acá es lo mismo, yo creo que asesores está perfecto, pero no delegue una responsabilidad tan grande solamente en un asesor. Que el asesor le saque dudas, que le muestre su proyectito y todo el tema, pero la planificación y la búsqueda de información y compare y cotice y todo, eso va en uno también, creo yo.
3: Yo creo que lo hemos hablado varias veces, he escuchado harto también en este programa, la formalidad, o sea, al final de cuentas, ¿cuánto estafa hemos visto en general producto de seguir ese tipo de asesoría? Entonces, recomiendo a la gente siempre instituciones serias, empresas con años de prestigio, si es que va a
2: necesitar. Entidades financieras reguladas, por favor, reguladas.
3: También, cotice. Y ahora no necesariamente porque usted no es cliente en un banco o antes no le daba, trate de ir siempre a preguntar de nuevo. En preguntar no hay engaño.
2: Exacto. Cuando le pidan dinero, vea bien hacia dónde van esos dineros. Vamos a hacer un repaso express. La reserva generalmente, porque en eventos a veces cambia, pero generalmente es siempre la inmobiliaria. Es raro que una reserva vaya a la cuenta de un privado. El gasto operacional a usted se lo va a cobrar la entidad financiera, que valga la redundancia, lo está financiando. Es raro también que un privado le cobre gasto operacional. Y ni hablar el pie. El pie que debería ser el monto más grande a desembolsar en esta operación, va a la inmobiliaria que es quien le está vendiendo. Si yo estoy comprando en la inmobiliaria Los Tres Chanchitos, no le puedo transferir a Perico Los Palotes porque... ¿Ya? Así que recuerde, atento con esas cositas que... Llegan historia acá al programa, po.
3: Sí, me imagino. Todos conocemos las noticias en general.
2: Oye, José, y bueno, con todo lo que hemos visto, el IVA, los anuncios del gobierno y todo, para ir cerrando, ¿cómo este boom que vamos a tener el 2027, que ya más o menos lo comentaste, ¿cuánto, porque esto sigue, la economía y todo es cíclico? ¿Cuántos años buenos se vienen, José?
3: Mira
2: que se acerca el 18, creo que la gente se quede contento, se vaya con buenas noticias.
3: Es difícil hacer esa proyección, ¿ya? Ahora, sí, las señales apuntan de que esto va a ocurrir. O sea, como hoy día, por ejemplo, tuvimos, como les decía, el dato de empleo muy, muy interesante que está oculto detrás de las cifras, construcción volviendo a pasar a terreno positivo. El sector inmobiliario ha estado bien, bien fuerte, si bien se pegó un frenón después de abril cuando salió el tema del IVA. Tenemos también, por otro lado, lo que es el FOGAES, que se amplió a vivienda de 6.000 UF. Por ese lado, el boom probablemente ya está partiendo, ese es el tema. Entonces, yo vuelvo a decir, o sea, uno se tiene que montar antes, ahora en el rumor, y no cuando sea noticia ya los stocks están a meses mínimo de 15, porque ya se vendió eso es noticia pasada. Y ahí es cuando viene después la baja. Entonces, hoy día está partiendo y probablemente veamos todo este último cuarto de año, lo veamos fuerte, terminando en diciembre mucho más fuerte. Ya obviamente enero, febrero hay una cierta estacionalidad que hay que tener en cuenta, eso siempre, así que yo no lo tomaría como que buena, mala cifra, y de ahí probablemente ya marzo de 2027 tengamos mucha fuerza en términos de venta. Que, a ver, para que la gente también y responder bien tu pregunta, el motor de la economía chilena ha estado estos últimos años principalmente en servicios y comercio, por un lado, y mientras no veamos un repunte real de la minería, es poco responsable decir que esto puede durar uno o dos años más, porque al final de cuentas, sin ese combustible adicional, al final se consume lo que haya que consumir y al final no tenemos un círculo virtuso que vuelva a la senda del crecimiento Chile en el 4%.
4: Perfecto.
3: En ese sentido. Ahora, sí hay señales de que esto debiese empezar a repuntar, independiente de lo que conocemos en datos pasados, como decía, mucha inversión en ingeniería, mucha inversión y contratación en maquinaria y operario, mucha venta mayorista en maquinaria, entonces todos estamos hablando de proyectos de ingeniería, entonces al final de cuentas, y que apoyan a generar la nueva infraestructura que no se invirtió durante los últimos años, entonces todo lo que pasó en el pasado, valga la redundancia, vemos que ahora se está empezando a materializar y que se debiese empezar a cosechar ya aquí al 2027-2028. Entonces,
4: perfecto.
3: ¿Hay señales de que esto pueda durar más? Sí, hay señales de que puede durar más.
2: Lo bueno, en resumen, es que el 2027 se viene bueno. ¿Cuánto vaya a durar? No sabemos. Exacto. Así que aproveche nomás.
3: Exacto. O sea, el 2027 va a ser noticia, ¿ya?
4: Claro.
3: Es hoy día de donde tenemos que tomar decisiones.
2: Atentamente, entre luego se va a pasar el tren.
3: Exactamente.
2: Oye, José, nada, po. Ahora así que sí, para terminar. Bueno, con todas estas buenas noticias, con este tema de la tasa y todo, opinión personal tuya, Banco Mutuaria, aparte que la de este tema que se haya consolidado la deuda y todo, hoy día están full competitivas, ¿no es cierto? Pasa que años, te lo pregunto porque años atrás siempre era como Banco Mutuaria, que es más cara por la tasa. Ay, ojo, yo le decía a la gente, ojo, y con los seguros se genera una diferencia, pero que no es tan abismante. Y hoy día me ha tocado cotizar con algunas mutuarias y yo personalmente he visto que están bastante competitivas. Pero yo creo que el más indicado para contestar esa pregunta eres tú como economista.
3: Sí, mira, a ver, yo no me quedaría en esa clasificación tan binaria de bueno y malo, ¿ya? Recordemos que si bien la tasa es el precio que están vendiendo el producto, como les comentaba en antes, que es el dinero en este minuto, ese precio depende del riesgo que tengo yo como de recuperar ese dinero. O sea, si el gerente de una empresa que gana 20 millones y no tiene deuda, va al banco A, al más premium, y va a la mutuaria más piñufla que podamos ver en ese sentido, le van a cobrar lo mismo, ¿ya? Porque es un reflejo de mi probabilidad de que yo realmente caiga. Por eso es cuando alguien más riesgoso le cobra más tasa, sea el mismo banco o no. Entonces, por eso hay una pizarra de N tasas, y es que son estructuraciones para cada individuo, que uno ve el promedio. ¿Y por qué se ve más reflejado en el banco que tiene menor tasa, pero es una tasa promedio? Porque su calidad de cliente es menos riesgosa, por eso tiene menor tasa. Pero es un reflejo del riesgo, no es realmente
2: atento
3: del
2: precio. Atento en la casa, ¿ves?
3: Efectivos que me van a cobrar a mí. Entonces, lo que tiene que uno evaluar, ¿quién es más flexible para prestarme a mí, dadas mis condiciones?
2: ¿No? Quizás quien me presta maños también, que al final eso igual me baja el
3: dinero. Exactamente.
2: Hay harta variante. Por eso usted tiene que planificarse y tiene que cotizar. Y en base a eso tomar decisiones.
3: Exactamente.
2: Oye, José, nada, pues, muchas gracias por haber venido nuevamente. Había que analizar con todo lo que pasó ayer, que fue bien bastante movido. Tenía que venir tú hoy día y teníamos que analizar todo esto. La gente necesita saberlo y nosotros necesitamos llevárselo a su casa de una manera más didáctica y todo, así que
3: José, espero que le haya quedado claro, si no,
2: no
3: nos preguntan,
2: pero
3: ahí
2: no hay LinkedIn, José Ignacio Ruiz.
3: Exactamente.
2: Perfecto, ahí por ahí te pueden escribir.
3: Exacto.
2: Ya. Y nada, pues tiene el WhatsApp de La Llave, recuerde, más 569-7987-3964, donde también puede interactuar con nuestros invitados. Y José, lamentablemente nos tenemos que despedir.
3: Todo el programa.
2: Oye, pero antes de irme y antes de despedirme, le quiero mandar un saludo muy grande a uno de mis mejores amigos, Nicolás Domich. Sé que me estás viendo, sé que me estás escuchando. Hoy día estás de cumpleaños, espero que cumplan muchos más. Ya hablamos por teléfono, te quiero mucho y bueno, por ahí nos vamos a ver para celebrar. Te mando un abrazo grande y espero que tenga un lindo día. Y usted en su casa, recuerde, escúchenos, véanos, edúquese e infórmese. Juaco, muchas gracias por el programa de hoy. Juaco es quien está atrás de los controles, que hace posible este programa. Así que nada, no me alargo más, los dejo y nos vemos mañana viernes a las 16:30 como todos los días. Esto fue La Llave. Chau, chau.
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1: Habilitados para Pentecostés. Amén. ¿Qué es Pentecostés? Pentecostés era una fiesta, es una fiesta hasta el día de hoy, que se celebra 50 días después de la Pascua. Es decir, 50 días, pasados 50 días después de Pascua, se celebra Pentecostés. Y la fiesta de Pentecostés es una fiesta de cosecha. ¿Va conmigo? Es una fiesta de cosecha. Nosotros, como cristianos, hijos de Dios, no celebramos Pentecostés. Lo que nosotros tenemos es un Pentecostés espiritual. ¿Y a qué le llamamos Pentecostés? Le llamamos Pentecostés a esa intervención de Dios cuando el Espíritu Santo llegó en esos 50 días y en un lugar, en un aposento alto, en un aposento, viene el soplo del Espíritu Santo y llena toda esa casa. Y dice que todos ese lugar donde estaban reunidos, todo ese lugar, todos fueron llenos del Espíritu Santo. Una de las cosas que necesitamos hoy en día es que todos sean llenos del Espíritu Santo. Todos anhelamos cada día más del Señor. Yo quiero más de Cristo. ¿Cuántos quieren más de Cristo? ¿Cuántos quieren más de su Espíritu? ¿Cuántos quieren más llenura del Espíritu Santo? Yo la necesito, hermanos. Yo necesito de esa llenura. Yo necesito de esa gracia, de esa bendición que viene de parte del Señor. Entonces, cuando nosotros hablamos de Pentecostés, estamos hablando, hermanos amados, de la impartición del Espíritu Santo sobre nosotros. Y necesitamos un Pentecostés. Necesitamos una intervención del Espíritu Santo sobre nuestras vidas. Me dice amén. Y dice el libro de los Hechos, capítulo 1, verso 8: pero recibiréis poder. ¿Cuándo? Cuando el Espíritu Santo venga sobre vosotros. Es decir, hay una condición. Hay un condicionante para el poder. El poder no viene así por así. El poder viene porque hay un propósito en el poder. ¿Va conmigo? Entonces, esto es muy, muy importante. Hay un propósito en el poder. Yo quiero poder. A ver, necesito poder. Necesito poder para hacer la obra de Cristo, la obra de Dios, primero en mi vida, luego en mi familia y luego en mi entorno. Necesito el poder de Dios. Pero ¿para qué quiero el poder? Y aquí lo dice: pero recibiréis poder cuando el Espíritu Santo venga sobre vosotros y me seréis testigos en Jerusalén, en tu casa, en Judea, en tu alrededor, en Samaria, los que están fuera de tu círculo de seguridad, por así decirlo, y hasta los confines de la tierra. Son cuatro niveles: en Jerusalén, en Judea, en Samaria y hasta lo último de la tierra. Entonces, Pentecostés, hermanos amados, no fue solo un evento aislado del pasado, sino que Pentecostés es la habilitación del cielo sobre hombres y mujeres comunes y corrientes para vivir una vida extraordinaria. Dios espera que nosotros, simples mortales, podamos ser llenos del poder de su presencia, llenos del Espíritu Santo, para transicionar de una persona simple a una persona extraordinaria. Los discípulos, hermanos amados, no cambiaron porque se esforzaron más. Los discípulos cambiaron porque fueron habilitados por el Espíritu Santo. Los discípulos cambiaron porque hubo una intervención, y Pentecostés sigue siendo la evidencia de que Dios no solo llama, sino que también capacita. No solo envía, sino que adopta, llena y equipa. Hoy en día seguimos necesitando esa habilitación. Hoy no somos diferentes, hermanos amados, no somos diferentes a Pedro, a Tomás, no somos diferentes a Juan, no somos diferentes a Jacobo, a Bartolomé, no somos diferentes a Simón, no somos diferentes a ellos. El soplo que está sobre nosotros es para despertar lo que está dormido, enciende lo que está apagado y activa lo que parecía imposible. Hay un coro que cantamos, dice: aquello que parecía imposible, aquello que parecía no tener salida. No depende de nosotros que las almas vengan a Cristo, es el Espíritu Santo el que convence, es el Espíritu Santo el que redarguye, es el Espíritu Santo el que nos motiva, es el Espíritu Santo el que los trae, es el Espíritu Santo. Usted no vino porque dice: ah, no tengo nada que hacer, me voy a la iglesia. Si no tiene nada que hacer, se va al parque, se va a la montaña, se va a la piscina. Dios tiene propósitos, y el propósito de Dios para su vida es habilitarlo. Levante su mano al cielo conmigo, diga: Señor, habilítame para lo que tú tienes preparado para mí. Y yo quiero llevarte a 7 aspectos que Dios quiere habilitarte. Número 1, Dios quiere habilitarte tu identidad. Dios quiere habilitar tu identidad. Y aquí dice: y me seréis testigos. Antes de recibir poder, se recibe identidad. ¿Cuál es la identidad? Testigos. ¿Por qué? Porque Pentecostés te define, te recuerda quién eres y a quién perteneces. Pentecostés te define como cristiano. Yo soy un hijo de Dios, soy testigo, soy un testigo de la obra de Dios. Hermano, ¿por qué el Espíritu Santo vino sobre los discípulos? Porque ellos tenían que dar testimonio de la obra de Cristo en sus vidas. Pedro dijo: Él me cambió, Él transformó mi corazón. Yo estaba amargado, yo era un fracasado, era un empresario fracasado, pero vino Cristo y me cambió la vida. Vino Mateo y dijo: bueno, yo era odiado por mis compañeros, era un recaudador de impuestos, y cuando vino Cristo me dijo: ven y sígueme, y sentí algo tremendo aquí en mi corazón, y dejé mi riqueza, dejé mi posición, dejé mis contactos con Roma, y vine y seguí a Jesús, no sabiendo lo que iba a venir, pero algo cambió mi vida. ¿Por qué? Porque Dios trató con su identidad. Yo lo he dicho muchas veces, yo era un fracasado. Fracasé en muchas cosas: emprendimientos, propósitos, ideas, pensamientos. Pero lo que no fracasé fue en seguir a Jesús. Ha sido mi mejor decisión. Mi mejor decisión es estar pegado a la palabra de Cristo. Alguien me dice amén. La marca del Espíritu, hermano, no es un don, es una identidad. Él me identifica: tú eres mi hijo. Recuerda cuando el Señor se bautizó en el Jordán. Dice la Biblia que se abrieron los cielos. ¿Y qué es lo que descendió? Una paloma, el Espíritu Santo en forma de paloma. Y se oyó una voz que decía: este es mi hijo amado. Cuando usted recibe esa impartición, el Espíritu te da identidad. ¿Qué identidad? Identidad de hijo. Entonces usted ha sido habilitado para ser. Diga conmigo: yo soy un hijo de Dios, una hija de Dios. Yo soy, diga conmigo, yo soy lo que Dios dice acerca de mí, y no lo que el mundo quiere hablar de mí. ¿Cuántos lo creen? Dele palmas al Señor por eso. Sabe, el Espíritu Santo te habilita para saber quién eres antes de mostrar lo que tú serás. Cuando era jovencito, yo soñaba. Yo vivía, para que vayan notando, hermanos, yo vivía al frente del aeropuerto Cerrillos, cuando el aeropuerto Cerrillos era el aeropuerto internacional. Le autorizo para que diga. Entonces yo veía todos los días sobre mi casa los aviones. En ese tiempo estaba una línea que se llamaba la DECO. Estaba LAN, estaba la DECO, estaba Aeronor y las otras que eran internacionales, ¿verdad? Pero las chilenas. Y recuerdo que todos los días, y yo miraba y yo decía: ahí va el hombre de Dios. Yo era chiquito, hermano, debe haber tenido 13 años, 13, 12, 13, 14, hasta los 15 vivía ahí. Yo miraba, ahí va el hombre de Dios. Y le decía a mis amigos: yo voy a salir a predicar a las naciones. Yo, y ellos me decían: buena, po. Rex Ámbar. En ese tiempo, algunos se acordarán, el programa de Jimmy Swaggart estaba todos los sábados en la mañana. Yo no estaba ahí, hermano, temblando por lo que iba a decir Jimmy Swaggart, hermano, porque le caía palos a uno, hermano. Y ahí estaba yo, hermano. Un día voy a salir, un día el Señor me va a llevar. Pasaron muchos años y un día el Señor me abrió las puertas. Por eso que cuando yo viajo, hermano, yo sé que es porque tengo un propósito. Porque Dios así me lo dijo desde el momento, desde que yo estaba chiquito, desde que nací. Pero no se vino a desarrollar sino hasta años después. Años después se vino a desarrollar. ¿Por qué? Porque Dios me había apartado, me había elegido desde antes de la fundación del mundo para que yo fuese su siervo. Y eso es una tremenda bendición. Pero eso no solo pasa conmigo, también pasa con usted. Dios determinó que usted fuera su siervo, su sierva, para habilitarlo para su identidad renovada. Diga conmigo: tengo una identidad renovada. Número dos, habilitados para hablar. Mire qué tremendo esto. Una boca encendida. Hechos 2:4. Todos, diga conmigo, todos. ¿Cuántos fueron llenos? Todos. ¿Cuántos queremos que Dios llene aquí? Fueron llenos del Espíritu Santo y comenzaron a hablar en otras lenguas, según el Espíritu les daba habilidad para expresarse. Habilitados para hablar. Donde antes había silencio, donde antes había temor, ahora había valentía. Donde había, hermanos, un corazón apocado, ahora hay un corazón que declara la bendición y la palabra de Dios. El Espíritu transforma el lenguaje, limpia nuestra boca, enciende la voz y activa la palabra. Pedro, que es de quien estoy hablando aquí, Pedro dice: yo negué al Señor, yo negué al Maestro. Jesús, en los 40 días después de su resurrección, Él está y se reúne con los discípulos y le dice a Pedro: Pedro, ¿me amas? Y Pedro le dice: Señor, yo te quiero. Y luego dice: Pedro, ¿me amas? Y él dice: Señor, yo te quiero. Y por tercera vez le dice: Pedro, ¿me quieres? Y él le dice: Señor, tú sabes todas las cosas. ¿Qué le estaba diciendo? Le está diciendo: Señor, tú sabes que yo te negué. Pero cuando viene el Espíritu Santo y Pedro está en ese lugar, quizás muchos de sus compañeros decían: ¿Y este qué está haciendo aquí si negó al Señor? ¿Por qué no fue y se ahorcó con Judas mejor? Porque hay gente así, hermano. Perdón, pero hay gente que el hermano falló, el hermano se equivocó, el hermano pecó y son mejores que Dios. Dios no nos llamó a ser jueces de nadie. Dios nos llamó a restituir al hermano. La Biblia dice: si alguno de vosotros ha pecado, dice, vosotros que sois espirituales, restauradle. ¿Y con qué espíritu? De mansedumbre. No dice: mire pecador, te voy a decir una cosa, incircunciso. Mire, hijo del diablo, a ti te digo, ahijado de Caín. Mira, primo hermano de Jezabel. Le digo eso para que se ría, por hermano, para que no esté tan serio. Pero le voy a decir una cosa: muchos tienen esa actitud y ven al hermano llegar a la iglesia y el hermano entra calladito, hermano, y se sienta por allá atrás. Se imagina que los hermanos de la puerta dicen: ¿a qué viene este? Señor, nos ayude, ¿verdad? Pero el Espíritu Santo nos habilita para hablar. Nos quita esas vestiduras viles y sucias. Y dice la palabra del Señor que Pedro, puesto en pie, comenzó a hablar: varones. Israelitas y los que vienen a la fiesta de Pascua, de Pentecostés. Esto sea notorio para usted. Y empieza y se manda un mensaje. 3,000 se convirtieron a Jesucristo. No solo se convirtieron, fueron bautizados. Pentecostés enciende tu boca para hablar lo que antes callabas. Lo que antes usted se guardaba y dice: no, es que yo no. El Espíritu Santo te habilita. ¿Cuántos quieren que Dios habilite su boca? Diga conmigo: habilítame, Señor, para hablar tu palabra. Lléname de tu Espíritu. Transforma mi lenguaje. Limpia mi boca. Enciende mi voz. Activa tu palabra. Dígame. Número 3. Habilitados para avanzar. Vuelvo a tomar a Pedro. Entonces Pedro, poniéndose en pie con los 11, diga conmigo: poniéndose en pie, alzó la voz y les declaró: varones judíos y todos los que vivís en Jerusalén, sea esto de vuestro conocimiento y prestad atención a mis palabras. El que antes cayó, ahora se levantó. El que huyó, ahora se enfrenta. ¿Por qué? Porque Pentecostés rompe la inercia, nos saca del estancamiento y nos empuja a lo que Dios dijo: recibiréis poder, recibiréis poder. Y cuando reciba poder, voy a ser testigo. Pedro no podía ser testigo de Jesús hasta antes de recibir poder. Pero al recibir poder lo movió. Diga conmigo, lo movió. Habilitado para avanzar. Toque al hermano que está al lado y dígale: Dios te habilita para que avances. Usted va a avanzar. No te vas a estancar. Vas a avanzar. ¿Me dice amén? ¿Sabe por qué sé que va a avanzar? Porque el Espíritu Santo no miente. Y muchos de ustedes, prepárense para lo que voy a decir. ¿Por qué levantó la mano? Para recibir. Perfecto, perfecto. Sí, porque voy a impartir algo. En este año que se va,

para avanzar. Porque al avanzar, tu negocio va a prosperar. No, usted no está creyendo. Tus negocios van a prosperar. Tu familia va a prosperar. Tu casa va a ser bendecida. Tus hijos vendrán a la presencia de Dios. Será una casa llena del Espíritu Santo. Alguien le da gloria a Él. Vamos, dele palma, dele palma, dele palma. Glorifique su nombre. Él te habilita para avanzar. Él te habilita para conquistar. Él te habilita para tomar lo que estaba a un lado, lo que no podías tomar. Recíbelo en el nombre de Jesús. Donde antes caía, donde antes te habías caído, donde antes había tropezado, usted en este año, Dios lo va a levantar de una forma sobrenatural. No se quede con el tropiezo. La Biblia dice: levántate tú que duermes. Es un despertar, es un habilitar, es un avivar. Dios quiere habilitarte para que puedas avanzar. Es un movimiento divino. No es tuyo, no es mío, es de Dios. Es Dios el que te habilita. Es Dios el que te dice: yo lo voy a hacer. Por amor a mí mismo y por amor a ti lo voy a hacer. Te voy a habilitar, te voy a dar capacidades que antes no tenía. Te voy a dar las capacidades. Oh, brava, va, shere, kendeleje. Oh, brava, sí, caramba. Te voy a dar las habilidades de Abraham. Me está diciendo el Señor: te voy a dar las habilidades de Abraham. Bendeciré a los que te bendijeren, y al que te maldiga yo lo maldeciré. Donde tú pongas tu pie, ahí yo te voy a bendecir. Te voy a dar la habilidad de Josué para que donde pise tu pie, ese lugar sea tuyo. Hay gente que necesita ir a ver el departamento, casa, lugares, terreno, ir a pisar ese lugar y decir: Dios, yo creo que este es el año en que tú me darás esta bendición. Alguien me dice amén. Dios nos está habilitando. Dios está habilitando. Dios está trayendo bendición. Número 4. Dios nos habilita para impactar. ¿Qué quiere decir esto? Tendrás resultados sobrenaturales. Hechos 2:41. Entonces los que habían recibido su palabra. ¿Cuántos reciben la palabra? Porque esto funciona así, hermano. Escúcheme esto. Uno lanza la palabra. Yo la lanzo con fe, porque yo siembro con fe. Yo no siembro diciendo: bueno, capaz que alguien la agarre, no sé. No, yo siembro con fe. Yo preparo con fe. Yo leo con fe. Yo hablo con fe. Yo camino con fe. Yo ya estoy pensando en los proyectos del 2026 que tienen temblando a varios, pero yo sé, pero yo conozco los caminos del Señor. Cuando Él me dice algo es porque Dios lo va a hacer. Entonces empiezo a caminar y empiezo a decir: vamos a tomar, vamos a poseer. ¿Por qué? Porque somos una iglesia conquistadora. Pero eso no es solamente para la iglesia, eso es individualmente para ustedes. Dios tiene para ustedes, hermano, y Dios los habilita para impactar. Dios los habilita para tener resultados sobrenaturales. Pero lo primero es creerle a la palabra. Si usted no le cree a la palabra, usted no conquista nada. Los que habían recibido la palabra fueron bautizados. Y se añadieron aquel día como 3,000 almas. Escúcheme esto. Pentecostés no produce fama, produce fruto. El impacto no viene de una habilidad humana, sino de la llenura divina del Espíritu Santo sobre nosotros.

0: nuestra vida, es el Espíritu que nos habilita para poder conquistar, es el Espíritu Santo el que de una manera sobrenatural, ¿qué significa eso? Más allá de lo natural. Usted va a ver cosas extraordinarias. Algo extraordinario viene. Y te lo vas a disfrutar. Porque Dios te va a habilitar. Porque si le crees a la palabra, porque si crees en la palabra de Dios, la Biblia dice: creed en Dios y estaréis que seguros. Creed a sus profetas. ¿Y qué es lo que será? Prosperado. ¿Va conmigo? ¿Quién es su profeta? ¿Quién es su profeta? Exacto. Lo primero es la palabra profética. Creed a sus profetas. ¿Quién es la palabra? Dios me puso a mí para impartir la palabra, de modo que también me tiene que creer. Pero cuando diga la palabra, porque si yo solo de testimonio lo lleno, no funciona. Tiene que ser palabra de Dios. Créale al hombre de Dios. Créele al hombre de Dios. Créale al hombre que Dios ha puesto en esta casa para poder bendecirte, pero con la palabra. Crea a sus profetas y va a ser prosperada. Me dice amén. Qué lindo. Mire, para los que anotan, Pentecostés no te hace famoso, pero te hace fructífero. ¿Qué quieres ser? ¿Famoso o fructífero? Simple, crea. Los que habían recibido, otra versión dice, los que habían creído a su palabra fueron bautizados. Número 5, habilitados para obedecer. Esto nos habla de sensibilidad a la voz de Dios. Hechos 2:1, cuando llegó el día de Pentecostés, cuando llegó ese día, estaban todos juntos en un mismo lugar. Todos unánimes. Hermanos amados, antes del fuego, diga conmigo, antes del fuego hubo obediencia. Antes de ser llenos del Espíritu Santo, necesitamos ser obedientes. Me dice amén. Cuando nosotros obedecemos, se activa la bendición. Cuando usted obedece al Señor, obedece a la palabra. Mire, cuando un hijo nuestro nos obedece, activa en nosotros algo que se llama recompensa. Hay una recompensa, pero tenemos que obedecer. Habilitados, el Señor les dijo: vayan a Jerusalén, esperen allí hasta que venga el Espíritu Santo. ¿Cómo el Espíritu Santo viene con corbata, viene con túnica, viene con... ¿cómo? Espérenlo. Espérenlo. Espérenlo. ¿Pero cómo va a ser? ¿Va a ser un humito? ¿Va a ser un terremoto como en los tiempos de Moisés? No, espérenlo. Y de pronto vino un viento recio. Pentecostés te habilita para obedecer cosas que la carne, en la carne sería imposible obedecer. Tú obedeces en el Espíritu porque el Espíritu te habilita. Quizás es su día de descanso, pero viene porque escuchó una voz, la voz de su pastor, y dijo: mi pastor me llamó, yo voy. Habilitados. Nosotros tenemos que ser habilitados para obedecer sin retraso, sin excusa. Obedecemos a Dios. Número 6. Habilitados para unir, romper divisiones humanas. Hechos 2:44. Todos los que habían creído estaban juntos y tenían todas las cosas en común. Todos los que habían creído estaban juntos. El Espíritu Santo siempre produce unidad, une generaciones, sana relaciones, rompe barreras, quita enemistades. Pentecostés destruye el espíritu de división y crea vínculos espirituales. Por eso estamos aquí unidos, porque necesitamos del Señor, porque necesitamos de su gracia, necesitamos de su presencia, necesitamos de su favor, necesitamos ser habilitados en la unidad. Hermanos amados, Dios no viene a buscar un pueblo desunido. El problema yo no conozco otras naciones cómo se ha desarrollado, pero más o menos la mecánica es la misma. Tenemos una iglesia, un hermanito siente que Dios lo llama, agarra un grupito de esa iglesia y abre otra iglesia. Y el que divide, lo dividen. Entonces de esa división se levantó otro y le hizo exactamente lo mismo que había hecho el anterior. Un día me invitaron a una fiesta de, no me acuerdo si eran los 100 años del avivamiento pentecostal en Valparaíso. Creo que sí. Hicieron una actividad en Plaza Italia. Me invitaron a ministrar. Hicieron una reseña de la iglesia evangélica que me dio vergüenza. Me quería enterrar, hermano. Y empezaron, y en 1906 la iglesia metodista se dividió. Y en 1908 nace la iglesia metodista pentecostal. Y luego de la iglesia metodista pentecostal nació la iglesia metodista pentecostal unida. Y luego la iglesia pentecostal de Chile. Y luego la iglesia pentecostal del Señor. Y luego la iglesia pentecostal de los corderitos de Jehová. Y luego la iglesia metodista del Señor apostólica. Y empecé a ver, hermano, en la división de la división de la división de la división de la división. Eso en una rama. Pero ¿cuántos se dividieron de los bautistas, de las asambleas, de la iglesia de Dios? ¿Cuántas divisiones? Y al que divide, lo dividen. Tenemos que aprender, hermanos amados, que Dios viene a buscar una iglesia unida. Aún, perdón, hermano, pero aún en nuestra propia misión, en otros lugares. Hermanos que se enojaron con el pastor, van y le, al frente, a una cuadra le pusieron una iglesia. Es la misión. ¿Cuál es la orden de nuestro apóstol? No se le da cobertura a los que dividen. Simple. Que divide, no se le da cobertura. Es una voz apostólica. Y nosotros, como estamos bajo autoridad, tenemos que caminar bajo esa palabra. Todos los que habían creído, diga conmigo, todos los que hemos creído, estamos juntos y tenemos todo en común. Así que voy a ir a tomar oncecita a su casa. Pero lo tenemos todo en común. Me gusta el arrollado hueso. Pentecostés te habilita para lo que más te cuesta: mantener la unidad. Es lo más difícil, mantener la unidad. Pero el Señor nos impulsa a eso. Alguien me dice amén. Por último, Dios nos habilita para resistir. Esto es fortaleza interna sobrenatural. Hechos 4:31, fueron llenos del Espíritu Santo y hablaban con denuedo. Después que oraron, el lugar donde estaban reunidos tembló y todos fueron llenos del Espíritu Santo y hablaban la palabra del Dios con valor. Ser habilitado no es solo para comenzar, es para permanecer. No es solamente llegar a la universidad, ¿verdad? Es permanecer en ella. Es estar ahí. Usted llegó a Cristo, ahora debe de permanecer. Usted llegó a Cristo, ahora tiene que estar, tiene que armarse con toda la armadura de Dios, ceñidos tus lomos con la verdad, la coraza de justicia, el calzado del apresto del Evangelio, el yelmo de salvación, el escudo de la fe, la palabra de Dios, la espada, tiene que estar habilitado. Porque usted hará proezas, diga conmigo, proezas. El espíritu da resistencia emocional, espiritual, moral. Te levanta donde otros se quiebran y te sostiene donde otros caen. El espíritu te habilita no solo para avanzar, sino también para permanecer. Cuando todo te empuja para que retrocedas. No es que yo no puedo, sí puede, porque todo lo puede en Cristo que te fortalece. No, pastor, es que yo no soy capaz, es que yo no soy digno. El Señor te ha habilitado para tener dignidad. Dios te habilita. Por lo tanto, hermanos, yo te quiero mencionar esto. Dios te ha habilitado para renovar tu identidad, para encender tu boca, para moverte en un espacio divino, para tener resultados sobrenaturales. Dios te ha habilitado para tener una sensibilidad a la voz de Dios, para romper divisiones humanas y para ser lleno de toda fortaleza interna sobrenatural. Diga conmigo, habilítame. Antes de recibir poder, recibirá identidad. La marca del Espíritu no es un don, es tu identidad. Soy un hijo de Dios, soy una hija de Dios, y como soy hijo y como soy hija, tengo derechos. Y los derechos son que puedes ser lleno del Espíritu Santo del Señor.
1: Si este mensaje fue de bendición para tu vida, es un privilegio y es un gran honor saber que Dios ha hecho una obra poderosa en tu vida. Permíteme orar por ti. Señor, te damos gracias por esta bendición. Y te doy gracias porque cada uno de mis hermanos, mis hermanas, ha podido recibir una palabra de Dios. Que esta palabra traiga vida, traiga frutos, traiga la gracia, la multiplicación, la provisión de Dios sobre su vida. Que la paz de Dios, esa paz que sobrepasa todo entendimiento, venga sobre su vida. Gracias, Señor. Amén y amén.

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3: El gozo en la prueba. El libro de Santiago, capítulo 1, verso 2, dice: hermanos míos, tened por sumo gozo cuando os halléis en diversas pruebas. ¿Sabe? El gozo en medio de la prueba no significa negar el dolor, sino reconocer que Dios está formando algo eterno en nosotros. Cada proceso tiene un propósito y cada lágrima es semilla de un fruto eterno. La prueba te aflige, pero también te perfecciona. Esta fue la reflexión en menos de un minuto.
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Señor será por siempre mi canción. Con ella contaré a todo el mundo qué fiel eres tú. ¿Cómo parar de contar la historia de tu amor si los mismos cielos afirman día y noche esa verdad? Tu amor ha sido siempre el fundamento de nuestras vidas y tu fidelidad, literalmente, el refugio bajo el cual todos vivimos. Que todo el firmamento anuncie la obra de tus manos mientras

0: no.
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1: La prueba no es castigo. Y muchos creyentes, hijos del Señor, hijos e hijas, siervos y siervas de Dios, atraviesan y atravesamos momentos difíciles. Y la primera conclusión del corazón herido, cuando el corazón se hiere, es pensar: Dios me está castigando. Yo creo que Dios me está castigando. Hablaba hace unos días con pastores y les hablaba esto, y yo recuerdo años atrás, y quizás todavía se usa en algunos lugares, donde si una persona caía con alguna enfermedad, se le decía: bueno, quizás Dios puso su mano. Quizás alguien, algún hermano, ¿verdad? Algún hermano que